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4: Las grandes marcas internacionales vuelven a mirar a la Argentina. H&M, Zara, Mango, Miniso y Victoria's Secret, entre otras, preparan desembarcos o nuevas aperturas, aún en un contexto de consumo todavía retraído. ¿Qué ven? Un mercado con potencial, menor competencia y un escenario más favorable para importar y operar. En el otro extremo, Flybondi atraviesa una de sus peores crisis. Lleva más de 2 semanas sin vuelos, su página web quedó fuera de servicio y acumula reclamos, despidos y deudas millonarias. La justicia embargó sus cuentas por una deuda fiscal superior a los 1.400 millones de pesos y los proveedores también reclaman pagos. Y el adelanto del plan de negocios, el próximo miércoles a la medianoche, conoceremos la historia de Enrique Español, el empresario cordobés detrás de Bicicletas Enrique, una historia de trabajo, industria y pasión por las dos ruedas.
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0: 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Laura Cerezo nos comenta sobre la próxima fecha de la Fórmula 1.
1: Volvió la Fórmula 1. Se acabaron las vacaciones y la categoría retornó con muchas novedades. Max Verstappen, cuatro veces campeón del mundo, renovó su contrato con Red Bull. La cifra tiene muchos ceros. Se habla de 92 millones de euros anuales que pueden llegar a los 115 con las bonificaciones por resultados. Otros pilotos que renovaron son los de Williams, Alex Albon y Carlos Sainz. Por su lado, el argentino Franco Colapinto no tiene novedades todavía acerca de su continuidad en Alpine. La escuadra trajo para este Gran Premio de Países Bajos toda una serie de mejoras, sobre todo a nivel aerodinámico, pero para un solo auto, el de Pierre Gasly. Mejoras que, según dicen, han funcionado muy bien en el simulador y de las cuales Colapinto podría llegar a disponer ya en el próximo Gran Premio de Italia en Monza. Pero hablando de esta fecha de la Fórmula 1 con formato sprint, es decir, con carrera corta, Colapinto fue 13º en la única práctica de este viernes, a 1.8 segundos del puntero Kimi Antonelli con Mercedes. El sábado la carrera sprint se corre a la hora 7, la clasificación será a las 11 hora argentina y el Gran Premio de los Países Bajos el domingo a las 10 de la mañana. ¡Vamos, Franco!
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3: Para todos esos amores que dicen ser prohibidos y para todos esos que no pudieron ser. Esto dice así.

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2: Así.

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2: ¿Qué es lo que estamos a rular? 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

0: Juanito, la monada. 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

Yo quiero escuchar a todo este Movistar Arena diciendo con todo el sentimiento: que nadie sepa. ¡Sí, señores! ¿Lo cerramos?

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1: 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Y para todos esos que no pudieron ser. Esto dice así.

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muchachos, perdónenme si estoy cambiando, pero es que me pasa como a la Cenicienta, ¿viste? Nada más que después de la novela Chino, me rué de zapato por

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5: Nunca entendí, ¿cómo es un corpiño calado? ¿De dónde viene la expresión está frío para...? O sea, no, esto aprovecho, pregunto. ¿Viste que siempre dicen está fresco para chomba y sí, para corpiño calado? ¿Cuál es el corpiño que no sería calado? Sí. Todo corpiño, por naturaleza, es calado. 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

0: Muchas gracias.
1: Rey, señores.
2: Buenas noches.
1: Sin bandera. Muchas gracias. Un aplauso para Sin Bandera.

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2: Nunca entendí, ¿cómo es un corpiño calado? ¿De dónde viene la expresión está frío para...? O sea, no, esto aprovecho, pregunto. ¿Viste que siempre dicen está fresco para chomba y sí, para corpiño calado? ¿Cuál es el corpiño que no sería calado? Sí. Todo corpiño, por naturaleza, es calado. 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

Bertov, muy buenos días desde la ciudad de Córdoba en la nueva LB2, la FM 99.7, la voz de la paz, Kol HaShalom, todos los domingos de 8 a 10 horas. Lita Suez los invita a compartir este espacio cultural de lucha contra las guerras y la violencia, el antisemitismo, la israelofobia y el antisionismo, la discriminación, el racismo, la segregación, la marginación, la xenofobia, la intolerancia y el odio visceral en todas sus formas, encubiertas o desembozadas, sistemáticas o asintomáticas. Bienvenidos a este programa que les propone construir la paz, el respeto y la convivencia entre todos los seres humanos. Estas son las instituciones y personas que hacen posible que cada domingo estemos junto a todos ustedes. ICAI, Instituto Cultural Argentino-Israelí de Córdoba. Isaías Goldman, Keren Hayesod, Campaña Unida, Centro Unión Israelita de Córdoba, Alberto Stekelberg, Jorge Mochkowski, José Bloch y todos aquellos que de una forma anónima contribuyen apoyando Kol HaShalom, la voz de la paz. Este es el primer programa que sale al aire sin que esté presente físicamente nuestro querido compañero, amigo, hermano de la vida, con quien tuvimos tantos sueños que hicimos realidad, como Kol HaShalom, la voz de la paz. Él no está físicamente, pero sé que nos mira desde el cielo. Y elegí una canción porque siento que justamente las palabras que dicen son para vos, Lalo, que sé que desde el cielo nos estás escuchando y acompañando. Esta canción se llama Gracias a la Vida, de Violeta Parra, y está interpretada en hebreo por el artista israelí Shaul Zirlin y la cantante mizrahí Miri Mesika. Adelante, Tomás. Gracias a la vida que me ha dado tanto, me dio dos luceros que cuando los abro, perfecto distingo lo negro del blanco, y en el alto cielo su fondo estrellado. Gracias a la vida que me ha dado tanto, me ha dado el sonido y el abecedario, con él las palabras que pienso y declaro: madre, amigo, hermano y luz alumbrando la ruta. Gracias a la vida que me ha dado tanto, me ha dado la mancha de mis pies cansados. Con ellos anduve ciudades y charcos, playas y desiertos, montañas y llanos, y la casa tuya, tu calle y tu patio. Gracias a la vida que me ha dado tanto, me dio el corazón que agita su marco. Cuando miro el fruto del cerebro humano, cuando miro el bueno tan lejos del malo. Gracias a la vida que me ha dado tanto, y me ha dado la risa y me ha dado el llanto. Así yo distingo dicha del quebranto, los dos materiales que forman mi canto.
y el canto de ustedes, que es el mismo canto, y el canto de todos, que es mi propio canto. Gracias a la vida, gracias, querido Lalo.

0: Quiero especialmente agradecer a esta casa que con tanta calidez nos recibió siempre, que nos acompañó en estos momentos tan difíciles. Agradecimientos especiales a Vicky Tione, a Mili Pisicare, que estuvieron a mi lado, dándome fuerza, dándome impulso con todo su cariño. Y a toda la gran familia de LB2. También agradecer a todos los medios de comunicación que se solidarizaron y a todos nuestros corresponsales, no solo de Argentina, nuestros corresponsales de todo el mundo y por supuesto a los amigos de Kola Shalom y a nuestro querido operador Tomás Tolaba, que hace que esta propuesta Kola Shalom salga perfecta. Gracias, Tomás. ¿Y qué te parece si compartimos otro tema musical para ponerle onda a esta mañana de domingo? Por ustedes que nos están escuchando.
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1: Hoy nos acompaña un gran amigo. Gracias a él, que es integrante de Kola Shalom, La Voz de La Paz, hoy Kola Shalom puede estar al aire. Una persona amante del arte, de la cultura, y que se encuentra aquí para acompañarnos en este homenaje de Lalo Weinberg. ¿Qué tal, Isaías? Un gusto que estés aquí presente. Bienvenido. Tu saludo a nuestra audiencia. ¿Cómo estás?
2: Bueno, hola, Lita. Hoy es un día muy especial porque es el primer programa donde nos falta una pata. Y si bien nadie es irreemplazable, a Lalo lo vamos a extrañar porque era un gran creativo. Era una persona que tenía su criterio, tenía su ideología, tenía su pasión, pero no era confrontativo. Era un tipo, no sé si llamarlo componedor, pero no se peleaba con la gente. Y eso es muy positivo en un mundo donde todo es confrontación. Lalo, te vamos a extrañar. Buen tipo, apasionado, preparado, y lamentablemente no muere por muerte natural ni por una enfermedad. Desafortunadamente, yendo a trabajar como todos los días, tuvo un accidente, un ómnibus lo atropelló y en pocas horas, lamentablemente, se murió. Y me sorprendió la cantidad de llamados de pésames de todo el mundo, de medios que ni nos imaginábamos que alguna vez los tenían en cuenta, la cantidad de gente que acompañó al cementerio, en la sala velatoria, gente que yo no conocía, inclusive gente que tampoco escuchaba el programa, pero había, no sé, una relación de afecto muy, muy, muy particular. Va el pésame a toda la familia, va el pésame a Judith, que tantos años nos acompañó, y bueno, y por un tiempo, ojalá nos vuelva a acompañar, pero por un tiempo vamos a dejar que tome un poquito de aire puro, de llevar este pésame adelante. Y bueno, la vida continúa y debemos seguir el programa. Les quiero decir que vamos a tener muchas novedades a partir del próximo programa. Y si bien nadie es irreemplazable, Lalo, te vamos a extrañar. Bueno, eso es todo un poco por hoy.
1: ¿Qué te parece, Tomás? Y continuamos ahora con música. 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

0: 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Y qué alegría dentro de la tristeza, alegría porque nos damos cuenta que no estamos solos. Al contrario, han llegado amigos y ha llegado un amigo muy especial de Lalo. Yo diría el mejor amigo de Lalo. Vamos a presentarlo. Él es Luis Koichman. ¿Qué tal, Luis? ¿Cómo estás? Y nos gustaría que compartas con la audiencia los recuerdos más queridos de esta profunda amistad de tantos años. ¿Cómo estás?
1: Hola, Lita. Buenos días a toda la audiencia. Es un orgullo y un honor estar acá, en este lugar, en esta silla que me acaba de indicar este Isaías, que me estoy sentando en una silla privilegiada. Compartir alguna anécdota. ¿Cuántos días tenemos para empezar a hablar? ¿En la radio hay horas nomás? Capaz que me hagan faltar años. Unos 55, 56, que lo conozco a Lalo. Hablo que lo conozco porque quizás estemos acostumbrados a decir que ya alguien no está. Pero 55 a 56 años, toda la infancia, todas las vivencias, para mí está y siempre estaremos juntos. Muy triste, como dijo Isaías, que alguien se vaya cuando no lo esperás. Es muy injusta la vida, pero en este caso en especial te toca, nos tocó, que alguien se esté por ir de viejito, capaz que te duele y lo estás esperando, que alguien se esté por ir de nuestra presencia porque estaba muy enfermo, tampoco. El balde de agua fría, cuando pasan estas cosas, es casi insoportable, te contrae hasta los sentimientos. Así que dentro de esta dureza voy a expresar, es muy difícil expresar comparar un ser humano, decir que es el más maravilloso, el mejor, the best, como le decía yo cuando nos peleábamos todos los días. Era el leitmotiv de nuestras vidas, pelearnos, jugar al buraco, pelearnos, discutir por... Ya estoy contando anécdotas, ¿ves? Discutir por si el salero lleva granitos de arroz adentro por la humedad o porque le pega para que salga. Esa discusión creo que empezó a los 13 años, a los 12, y hasta hace unos días todavía la teníamos. Comió en casa, almorzó conmigo y ahí puse el salero y ahí se armó la bronca. Sin contar lo del buraco que jugábamos, ¿no? Bueno. En vez de decir cuán bueno y cuán lindo y cuán especial era, porque es muy difícil comparar a un ser humano, yo tengo que decir que soy un bendecido, que si hay una fuerza en el cielo, si hay una fuerza en este mundo que conocemos, si hay algún destino donde nacer o con quién encontrarte, o con quién unirte, o qué sé yo. Esa la tengo, la tuve el mismo día que lo encontré, el mismo día que nos conocimos, porque de las miles y miles de personas que conozco, en todos mis viajes, en todos los lugares donde he estado, en la mayoría es con él, porque con él de la tierna infancia nos encontramos, no nos separamos nunca. Aventuras, viajes, vivimos en Europa 2 años, tuvimos algunos intentos de negocios, agencias de publicidad, fotografía, en España. Madre mía, tantas cosas, mamita mía. La Yiddish Mame de la madre de él, también mi madre, Doña Perla. Si habremos estado en esa casa jugando al truco, comiendo un asado, escapando o no. Bueno, no imagino cómo hubiera sido mi vida sin la gente que me tocó en ella. Ahora tengo acá al lado mío un hijo, ya lo presentarás, que, bueno, él estuvo en su nacimiento, en el nacimiento del otro, en mi casamiento. Yo estuve en su casamiento, fui el testigo. Siempre le decía, te voy a retirar la firma. O sea que si deniego la firma, ahí automáticamente se cae todo. Se reía. Muy difícil definir lo indefinible. Muy difícil imaginar lo que hubiera sido andar con este traste, con este tuje, por otros caballos, por otros caminos. No conozco otros. Toda mi vida al lado de este entorno, dentro de ellos, el Lalito. Así que bueno, Lita.
0: Hermosos recuerdos, Luis, que has compartido, más allá de la tristeza, del dolor. Pero qué lindo, ¿no? Tanta calidez en lo que vos estás contando, que estás compartiendo con nuestra audiencia, y que de esta manera los que no lo conocían se están acercando más a la persona que fue y que es Lalo. Y ahora me gustaría presentarles a alguien que es muy joven, una persona muy especial, muy, muy dulce, y que es el fotógrafo del Centro Unión Israelita. Bienvenido, Marco Koifman. Yo diría el sobrino de postizo del querido Lalo. Tu saludo a nuestra audiencia. ¿Cómo estás, Marco?
2: Hola, ¿qué tal? Muy buenos días. Buenos días a todos, a la audiencia. Lita, Isaías. Sí.
0: Tus recuerdos.
2: Bueno, casualmente, como bien me presentaste, que soy el fotógrafo del Centro Unión. Nada, mi primer cámara me la regaló Lalo.
0: Ah, mira vos.
2: Y eso es algo que siempre voy a atesorar. Para toda la vida de él, de como cuando empecé la facultad, lo primero que hizo fue darme la herramienta de trabajo y nada, soy un eterno agradecido a él en ese sentido.
0: Muy generoso, siempre, Lalo, otra siempre. Cualidad.
2: Y bueno, como dijo mi papá, la verdad que orgulloso de estar acá, de poder venir a su lugar de trabajo, al lugar que tanto amaba y tanta pasión le ponía. Y tengo un recuerdo muy, muy lindo, muy grato de Lalito cuando yo estaba viviendo en Israel, y él fue con Judith y con la hermana de viaje, y nada, un día coincidimos allá en Tel Aviv, y bueno, yo armé todo un plan de recorrido como para ir a conocer distintos lugares turísticos o los lugares como que uno generalmente frecuenta, y me acuerdo que Lalo, en vez de decir bueno, vamos a acá, no, él quería buscar compact disc para traer acá para compartir con la audiencia, CDs con música típica o música que no se consigue normalmente. Y me acuerdo que bueno, tuvimos que cambiar todo el plan de turismo para recorrer viejas disquerías para poder encontrar los compact discs. Y bueno, eso habla de la pasión que él tenía por este lugar.
0: Sí, sinceramente, Lalo era un apasionado de Kol HaShalom. Hicimos varias propuestas desde que nos conocimos, pero había algo particular su esencia, su identidad, nuestro amor a nuestra identidad, al ser judío, la identidad judía. Y eso lo impulsaba para estar en cada detalle, ¿no?, que compartíamos, y hacer de Kol HaShalom, después de más de 30 años, yo diría 35 años, lo que es alma, corazón y vida, como dije en algún momento. Hay mucha emoción aquí en el estudio, así que le vamos a pedir a nuestro querido operador un tema musical y aquí estamos, Tomás, adelante.

0: de la línea hay un amigo que no hace mucho tiempo nos vino a visitar. Estuvimos aquí en la radio. Después de muchos años de comunicarnos, pero sin conocernos, él quiso llegarse a Córdoba. ¿Qué tal, querido León Belinco, el licenciado en turismo León Belinco? Lita te saluda, bienvenido en este primer programa sin Lalo Weinberg. ¿Cómo estás?
1: Muy bien, Lita, un gran abrazo para ti. Entiendo que Isaías también está contigo.
0: Efectivamente.
1: Un abrazo también para él. Y un gran saludo a los oyentes de Hola Shalom, la voz de la paz. Y antes de comenzar con tus preguntas, quisiera, si me permites, unas palabras por Lalo. A pesar de que no hubo un conocimiento muy profundo con él, ya siento la falta. La falta de él con sus inicios a las preguntas, sus introducciones que me hacía y sus cierres después de lo que yo hablaba, demostrando un profundo conocimiento tanto de los temas que hablábamos como de Israel en sí. Demostrando también la sensibilidad que tenía como persona y el aprecio que demostraba hacia todos nosotros, y que creo que de alguna forma se lo hemos retribuido. Y a pesar, nuevamente digo, de no haberlo conocido tanto tiempo, lo voy a llevar en mis pensamientos y voy a seguir pensando en las cosas que decía y que nos decía. Ahora sí, si querés, Lita.
0: Sí, León, hermosas tus palabras, muy sentidas. Ahora vamos a lo que es nuestro trabajo. León, se va a realizar una reparación histórica con el padre del sionismo, Teodoro Herzl. Coméntanos de qué se trata.
1: Bueno, en realidad la reparación ya se hizo. O sea, el 6 de agosto fueron repatriados los restos de los abuelos de Teodoro Herzl y fueron enterrados en el mismo cementerio en que está enterrado él, no al lado de su tumba, porque su tumba tiene un lugar muy especial, en lo que se llama el Monte Herzl, el monte que lleva su nombre, ¿sí? Que está al lado, pegadito, está al lado de dos lugares muy importantes para los israelíes. Uno que es el Museo del Holocausto y el otro es el Cementerio Militar de Jerusalén. Entre ellos dos está el Monte Herzl con la tumba de Teodoro Herzl y otras tumbas que hay a su alrededor, y entre ellas, ahora nuevas, las tumbas de los abuelos de Teodoro Herzl. ¿Es un arreglo histórico? Sí, es más que nada el hecho de poder decir juntamos a la familia, están juntos nuevamente. Es la familia de él, es las raíces que él tuvo, que en un momento dado él no tanto estuvo dentro del judaísmo, hasta que su trabajo como periodista lo lleva a París, Francia, en el momento en el cual hay un juicio muy, muy importante que demostró el gran antisemitismo que había en el ejército francés, y es el juicio de Dreyfus. El oficial Dreyfus, que lo acusan de traición, como es sabido en las Fuerzas Armadas francesas, cuando hay un juicio así y es declarado culpable, es echado del ejército, fuera del país, y rompen su sable en público. No hace muchos años, el gobierno francés

0: Jiménez reconoció el error de ese juicio y también reivindicó al capitán Dreyfus, devolviéndole sus honores y devolviéndole un sable nuevo a sus descendientes, que son bastante lejanos, pero que algo demostró dentro de lo que era el momento. Ese hecho es el que lleva a Teodoro Herzl a buscar nuevamente sus raíces, a pensar que debe haber un lugar para el pueblo judío. Una cosa que lleva mucho la atención, pero uno de los primeros lugares que se propuso como lugar para el pueblo judío fue el Congo, en el centro de África. ¿Ok? O sea, en un primer momento no se pensó nunca en lo que es hoy en día Israel y en lo que sería Israel. Aunque en las memorias de Teodoro Herzl, después del primer congreso en el cual se propone el Congo como lugar de para el pueblo judío, que no se acepta, él dice: no quise decir realmente lo que yo pienso, porque van a pensar que estoy loco, pero dentro de 50 años van a saber que es verdad. Bueno, en un poco menos de 50 años, en 1948, se declaró el Estado de Israel en lo que es hoy la tierra de Israel, ¿sí? Y cuando se ven las memorias de él, se ve que lo que él quería era justamente lo que ese momento se llamaba territorio de dominación colonial británica, ¿sí? Que los británicos lo llamaban Palestina Eres Israel. Era el nombre que los británicos le daban, y que a partir después del primer congreso en Basilea, ya no se habla más de ningún otro lugar, aunque se barajó en cierto momento el sur argentino, de ahí los conspiranoicos que hablan de que Israel quiere conquistar la Patagonia, ¿sí? O sea, el plan Cóndor, el famoso plan Cóndor, que es un invento total, pero no importa, si eso ya es otro tema que se puede tratar en otros momentos. En todo momento y sin ningún cambio, desde después del primer congreso de Basilea, el único nombre que se barajó fue el de Israel, la tierra de Israel. Es así como lo lleva a Teodoro Herzl a juntarse con grandes personajes de la época, entre ellos el gobierno turco, en el cual él viaja a Turquía y se entrevista con el emir, y no solamente Turquía, él se encuentra con el emir y con el Kaiser de Alemania en Israel, en Jerusalén, viaja a Alemania a encontrarse con el Kaiser de Alemania también, para recibir el apoyo de ellos para la creación de un Estado para los judíos.
1: León, te interrumpo, sí, porque Isaías quiere dialogar contigo.
2: Perfecto. Hola León, ¿cómo estás? Recuerdo tu linda visita, muy acá, como un rayo de luz a Córdoba, y que tuvimos dos días fascinantes y lo pasamos muy lindo. Pero volviendo al tema de tu profesión, que la llevas con mucha alegría, con mucha pasión, ¿cómo se ve, cómo se siente en Israel o qué se dice del vuelo inaugural entre Tel Aviv y Buenos Aires con el AL?
0: Mira, perdón que me ría, Isaías, pero creo que este vuelo es el número 20 que se programa durante muchos años. La gente está muy escéptica acá, o sea, aunque ya se vendieron pasajes, los primeros vuelos están completamente llenos. O sea, no hay pasajes, ¿ok? No hay lugares en los vuelos. La mayoría argentinos, gente argentina que quiere viajar en el vuelo directo. Yo soy de los escépticos. Yo voy a decir que el vuelo se hizo el día que el avión levante vuelo y aterrice en Ezeiza. Espero que se produzca. La gente, cuando le preguntás, y sí, dice, ya se habló, ya hubo conversaciones, en otros gobiernos argentinos también se habló de la firma. O sea, la gente no está muy, muy, muy convencida, y muchos como yo también van a estar contentos y muy contentos ¿sí? El día que el avión salga del aeropuerto Ben Gurión y aterrice en Ezeiza. Nuevamente les digo, los vuelos, creo que los cuatro primeros vuelos están completamente llenos, tanto de ida como de vuelta, o sea, no hay lugares, no hay ningún lugar, hay sí lista de espera. Los más entusiasmados de todos, lógicamente, ¿quiénes pueden ser? Los argentinos y los de ascendencia argentina, que como yo, queremos un viaje más tranquilo y más directo y sin tener que hacer escalas en otros lados.
1: Bien, tenemos, lamentándolo, hay mucha gente que quiere expresar su sentir hacia Lalo. León, hoy vamos a despedirte, vamos a volver a convocarte el próximo domingo, así que te saludamos, un fuerte abrazo, gracias por estar siempre presente. Isaías te saluda.
2: Y saludos a Fedora, que es tan linda.
0: Muchísimas gracias. Y muchísimas gracias, espero volver a realizar la visita y un gran abrazo para todos ustedes. Un gran recuerdo para Lalo y muchísimas gracias a los oyentes de Kola Shalom, la voz de la paz.
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1: Volvemos en un ratito al aire con la voz de la paz. Mientras tanto, recuerden que pueden comunicarse con nosotros por WhatsApp al 351-815-7997. Para compartir nuestro programa, pueden buscarnos en las redes sociales como @suenalados. Suena Kola Shalom, suena la 2. 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
4: Hay alguien que se va a comunicar o ya en instantes se está comunicando y ¿saben desde dónde? No se imaginan. Él está en Dubái y lo saludamos. Perdón, al profesor Mario Sinaí. ¿Cómo estás, Mario?
7: Hola, Linda, ¿qué tal? Muy bien. Saludos a ti y a toda la audiencia de Córdoba y, desgraciadamente, en ausencia de Lalo, que tanta falta nos hace.
4: Efectivamente, también se encuentra hoy acompañándome en este primer programa sin Lalo. Un amigo tuyo que ya te va a saludar, Isaías Goldman.
8: Bueno, Lalo, no sé qué hora es en Dubái ahora, pero ¿estás por turismo, por trabajo?
7: Primero son casi las 4, hola Isaías, son casi las 4 y estamos acá de turismo, paseando con toda la familia, los hijos y los nietos. Hoy estamos en el parque acuático de Abu Dhabi.
8: Bueno, espero que disfruten y unas palabritas a nuestro amigo Lalo, que siempre nos va a acompañar desde arriba, que esa va a ser su presencia.
7: ¿Cómo sí, seguro, una gran pérdida para todos, tremendo lo que pasó, un accidente que haya así tomado la vida de Lalo, que estaba en el momento de su apogeo, también en su vida particular y también en la radio, con este programa tan maravilloso que ustedes manejan hace tanto tiempo.
4: Gracias, Mario, por tus conceptos. Vamos ahora a lo que la audiencia también quiere saber. ¿Cuál es en este momento la situación en Gaza?
7: Bueno, estamos viviendo un momento muy difícil, puesto que en realidad los Estados Unidos quiere nuevamente tratar de imponer el acuerdo que ya se ha llegado hace un año y medio atrás pero que nunca avanzamos en él por el proceso de que Hamas rehúsa desarmarse. Israel condicionó todo avance en el proceso con la Franja de Gaza, el plan americano de los 15 años, que primero tiene que haber un desarme total y de las fuerzas de Hamas. Y ellos rehúsan hacerlo. Por lo tanto, Israel sigue manteniendo el 58% del territorio de la Franja de Gaza y en estos momentos tiene intención de retirarse solamente hasta que Hamas no acceda a desarmarse totalmente de todas sus armas, las livianas y las pesadas.
4: Pasando, Mario, a otro tema, ¿qué podés decirnos del clima electoral, de las elecciones en Israel?
7: Bueno, estamos ya casi dos meses de las elecciones. Probablemente, y lo que todo el mundo está de acuerdo, que son las elecciones más importantes que hubo desde la creación del Estado de Israel. Entre paréntesis, desgraciadamente nosotros no vamos a hacer un día de elecciones, porque estamos en un viaje que ya estaba previamente coordinado a un viaje a Marruecos, así que no vamos a estar, lo cual nos apena tremendamente tanto a Marta como a mí, pero bueno, las elecciones siguen su curso, por supuesto, perdieron dos votos, el mío y el de Marta, pero aparentemente son las elecciones más importantes que hubo desde la creación del Estado de Israel. En estos momentos, pero puede cambiar, aparenta que el gobierno va a perder las elecciones y vendrá lo que se llama el gobierno de cambio, un gobierno de los partidos de la oposición, con varios partidos nuevos que han surgido en estos dos últimos años y medio, desde el 7 de octubre, pero repito, no quiero ser profeta, las cosas pueden cambiar, Netanyahu es verdaderamente un mago, las cosas todavía a dos meses de elecciones pueden cambiar, pero el panorama actual da aproximadamente 60 bancas, 220 a la oposición, 50 bancas al gobierno y 10 bancas sigue manteniendo los partidos árabes. Hay una pregunta ahora, si la oposición estaría dispuesta o no a tomar parte a los partidos árabes o a parte de ellos, sí o no. Hoy en día creo que, yo lo había hablado hace muchos años, creo que la mayoría está de acuerdo en que necesitamos un gobierno de consenso nacional. Sionista implica sin los dos partidos, los partidos sionistas, tratando los temas que estén en consenso para aliviar y para sanar todo lo que pasó en octubre. Hace falta una corrección.
4: Mario, vos sabés que tenemos dificultades, no se escucha muy bien la transmisión, el diálogo, pero queremos agradecerte, hemos interrumpido tus vacaciones, pero como amigo de Kol HaShalom, amigo nuestro, queríamos que estuvieras presente, que sigas disfrutando vos y tu familia. Muchísimas gracias, hasta el próximo domingo. Isaías te saluda.
8: Bueno, Mario, bueno, mucha suerte y Am Israel Jai.
7: Gracias. Hablaremos la semana entrante.
4: Efectivamente.
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0: Un amigo nos está esperando del otro lado del mar. Bienvenido, querido Roberto Lapide, escritor y periodista. Te escuchamos desde Barcelona, o no sé de qué lugar del mundo podés estar en tus vacaciones, que estamos interrumpiéndola, pero amerita la ocasión. ¿Cómo estás?
1: Hola, Lita. Disculpa, Lita, pero justamente estoy acá de vacaciones, no estoy en Barcelona. Estoy en Alicante visitando familia, acaba de pasar un perrito al lado, ustedes lo han escuchado. Pero bueno, todo bien aquí, ¿cómo están ustedes?
0: Bueno, en este primer programa sin Lalo, muy emocionado. Nos acompaña, por supuesto, Isaías, nos acompaña Luis Koifman, el amigo de toda la vida, nos acompaña Marco Koifman, su hijo, fotógrafo del Centro Unión Israelita, y entre todos haciendo que la tristeza no opaque la alegría del recuerdo. ¿Cómo lo recordás a Lalo, Roberto?
1: Mira, Lalo, yo me uno con ustedes al abrazo, porque Lalo siempre ha sido para mí una persona muy cercana, un hombre inteligente, honesto, una persona muy generosa. Desde que yo lo conocí a Lalo, yo era en aquel momento dirigente comunitario, y en cada ocasión en que era necesario difundir algo, él me invitaba a la radio junto contigo, ustedes dos me llamaban, yo asistía y conversábamos siempre de cada evento, y además en cada ocasión de presentar algún libro o algún evento personal, también siempre estaban ustedes ahí para ayudar, para colaborar. Y además, teníamos una comunión de ideas muy fuerte con Lalo. Él siempre era un hombre comprometido con los valores humanos que él sentía correctos, que eran muy parecidos a los que yo siento. Así que nos identificábamos siempre en estos valores dentro de la humanidad y de las tradiciones del judaísmo. Por otro lado, Lalo era una persona que yo he admirado siempre porque era un analista muy sagaz de la realidad, como periodista. Un hombre con una formación muy sólida, con una cultura muy amplia. Así que, ¿qué decir? Yo creo que se lo va a extrañar, que su ausencia se va a sentir muchísimo, y también creo que el equipo va a seguir adelante transmitiendo tradiciones y valores del judaísmo desde Kol HaShalom, con el apoyo de todos los que de alguna manera hemos podido ser parte todo este tiempo de esta historia, que también tiene un futuro. Así que mucho ánimo, mucha fuerza, y como tú dices, Lita, vamos a ir hacia adelante, llevando a la imagen y la idea de Lalo en nuestros corazones.
0: No tenemos mucho tiempo, pero quisiera que nos comentaras, Roberto, sobre la crisis migratoria en las ciudades españolas de Ceuta y Melilla, dos enclaves norteafricanas. Te escuchamos.
1: Bueno, mira, como no tenés tiempo, yo voy a ser brevísimo. Esto a mí me parece que es parte de las políticas del presidente Sánchez, que favorecen el islamo-nazismo por sus conveniencias electorales. Esto ha sido una invasión de fronteras que han sido vulneradas, y que aquí en España los medios afines al gobierno, que son muchos y que son pagados con petrodólares en su mayoría, disfrazan esto de un plan humanitario que no tiene sentido. Ya se está escuchando que muchos menores, entre comillas, que están en Ceuta, están siendo enviados a la península ibérica. No se publica demasiado en los diarios porque en general la gente no está de acuerdo. La gente piensa que los menores deben estar con su familia, con sus padres. Y realmente es increíble dos cosas. Primero, que no se haya dado una solución desde la contención, primero, y después acciones que eviten la crisis que hoy se vive en Ceuta, donde los habitantes españoles no pueden circular siquiera por la calle, y la, los peligros que esto ha, ha traído a la convivencia de la ciudad. Y lo otro que a mí me resulta increíble es cómo todos estos medios afines al gobierno y desde las mismas declaraciones ministeriales se presenta esto intentando disfrazar esto de sanitaria y de sensatez, cuando en realidad es lo más insensato que está sucediendo. Así que no me voy a estirar más con datos, informaciones y números, porque como me decís, no hay tiempo, pero la situación pasa por allí y es una continuidad de una tantísima serie de eventos que en este momento están ocurriendo en España bajo el gobierno de Pedro Sánchez.
0: ¿Hay alguien antes de la despedida que te quiere saludar, Roberto?
2: Bueno, hola Roberto. Me alegra que estés disfrutando de tus vacaciones en esas hermosas playas de Alicante, que son como un Mar del Plata nuestro. Y bueno, nos veremos en el próximo programa, seguro.
1: Isaías, qué bueno escucharte. Toda la fuerza para ustedes. Sí, vamos a seguir en contacto y además voy a estar presencialmente allá, lo tengo prometido. Así que, digamos, segunda quincena de noviembre estaré por mi Córdoba. Así que no solamente estaré con ustedes con mi voz, sino que espero poder dar un abrazo a cada uno.
0: Muchísimas bueno. Gracias, Roberto Lapid. Valoramos mucho tu compromiso, tu cariño y el estar siempre presente. Fuerte abrazo, un cordial shalom y hasta cualquier momento que seguramente...
1: Perdón. Y como decía Lalo, sí. como me saludaba Lalo, Am Israel Jai.
0: Am Israel Jai. Gracias. ¿Qué les parece si le decimos a nuestro querido operador Tomás Tolaba que ya queremos escuchar música aquí en la 99.7, la nueva LB2?

0: dirigimos hacia Israel. Él es analista político internacional, presidente de Bnei Brit Córdoba. Hola, León Chocrón. ¿Cómo estás? Lita te saluda. Bienvenido.
1: Hola, Lita. ¿Cómo estás? Un cariño enorme para vos.
0: También me acompaña un amigo tuyo, Isaías Goldman.
1: Hola, Isaías.
2: ¿Cómo andás, León? Ah, qué lindo que estés en Eretz.
1: Todo bien por acá, Baruch Hashem. Todo bien.
0: Bueno, es este el primer programa sin Lalo y nos gustaría escuchar algunas palabras en la forma que lo recordas.
1: Mira, recordarlo es una bendición. Y en la mejor forma de expresarlo, tuve la suerte de estar con ustedes hace muy poquito en uno de los últimos programas de Lalo. Realmente la vida nos da giros impresionantes. Todos saben, a Lalo lo conozco desde hace décadas, realmente décadas, y bueno, una vida de recuerdos, no solo en la radio. Creo que todos lo vamos a extrañar, pero también es cierto que Lalo se fue en la plenitud de su vida personal y profesional, haciendo lo que le gustaba, construyendo todos los días, todos los domingos aquí y en todas partes. Así que un hacedor sin dudas. En Bnei Brit Córdoba pusimos un mensaje que recordarlo era con la frase con la que él se despedía siempre: Amitzer al Jai. Y él ayudó a construir Amitzer al Jai día a día. Entonces creo que realmente recordarlo es una bendición. Una gran persona, alguien que nos va a faltar a todos, pero que nos va a faltar porque nos hizo algo positivo a todos. Entonces, eso es lo que vale y así lo recuerdo.
0: Gracias por tus palabras. Y al comienzo de esta edición agradecimos los mensajes de todos nuestros corresponsales. Por supuesto, lo que publicó, lo que gracias a vos publicó la Bnei Brit en recuerdo de nuestro querido Lalo Weinberg. Bien, León, cuesta, pero hay que cumplir la misión, hay que seguir. Entonces, yendo al tema internacional, la pregunta es: Arabia Saudita, Turquía y Pakistán firmaron un tratado de defensa mutua en la Meca. ¿Cómo interpretás el mismo? Y bueno, si la lógica del acuerdo es diplomática o de defensa conjunta, ¿y qué busca demostrar cada uno?
1: Mira, cuando se hacen acuerdos de este tipo, lo primero que uno tiene que ver, como bien decís, es la lógica, ¿no? O sea, hay una famosa frase que dice que las uniones se dan por amor o por espanto. En este caso se da por espanto, de eso no hay duda. Los tres se espantaron, por distintos motivos, evidentemente. Primero entendamos un poco la lógica de los actores, ¿no? No, diplomático no es, evidentemente. Tiene connotaciones de muchos factores, diplomática quizás es una, pero no la más relevante. Son tres actores imperiales, empecemos por lo básico, no son tres actores acostumbrados a las alianzas. Un día, quizás con más tiempo, sé que hoy hay muchas personas citadas, hablamos hasta de las banderas. Son tres países con bandera monocolor, y eso no es poco. En el mundo árabe eso tiene toda una connotación. Son tres países con vocación imperial, no con vocación de alianza, con vocación de liderar, no con vocación de integrarse a otros. Entonces yo diría que es una alianza basada en factores que fueron muy claros en estos últimos años. Pensemos que estamos a un mes y poquito de los 3 años de la masacre que los grupos palestinos hicieron el 7 de octubre. Medio Oriente cambió en estos 3 años de una manera muy fuerte, y evidentemente estos tres países han recibido el golpe del cambio también, o el impacto del cambio. Buscan cosas muy diferentes. Empecemos de atrás para adelante. Pakistán tiene una economía destruida, lo más importante de esta alianza para Pakistán es que Arabia Saudita le salió a rescatar la economía. Arabia Saudita le ha puesto, esto tampoco ha hablado quizás en prensa, pero Arabia Saudita es el, a partir de este acuerdo le ha enviado una cantidad extraordinaria de dinero para rescatar la economía. Pakistán viene de haber sostenido una guerra en 2025, en mayo, de la que se habló muy poco, con la India, en la cual incluso Pakistán destruyó aviones de la India, aviones franceses que tenía India, con tecnología china que usaba Pakistán, en una estrategia militar inédita y realmente, si uno lo analiza de una manera objetiva, muy buena, con la cual, con un engaño, logra una victoria pocas veces vista. La India intenta recuperarse, alguien se va a acordar quizá un poco de estos efectos económicos, la India quiere recuperarse, obviamente empieza a desconfiar de la fabricación francesa y mira primero a Rusia, Estados Unidos se enoja y se van a acordar porque fue el famoso día donde Donald Trump le sube los aranceles rápidamente, tenía un emisario que estaba viajando a la India y cuando ve que India se acerca a Rusia le sube los aranceles. Para hacerla breve, finalmente uno de los grandes aliados de la India hoy es Israel. La India tiene muchos acuerdos con Israel y entre ellos acuerdos militares para recibir tecnología. La India tiene fábricas con licencia de fábricas israelíes en este momento para su propio armamento. Entonces Pakistán, que es el archienemigo de la India, de golpe se encuentra con una situación, con una economía muy complicada y con su principal rival histórico mucho más cerca de Israel. Se pueden ver las fotos en la prensa de estos últimos tiempos. En el caso de Turquía, bueno, Turquía, Erdogan realmente es una cuestión muy complicada. Pretende erigirse en una especie de nuevo líder del Medio Oriente. Yo particularmente, viajando de Estados Unidos para acá, la anécdota creo que va a servir. Tenía que tomar un vuelo muy cerquita del lounge de Turkish, una aerolínea turca nacional. Entre todas las pantallas hablaban de guerra, entre un escenario de guerra entre Turquía e Israel. O sea, la realidad es que Turquía está mirando eso con mucha dificultad. La situación de Siria complica mucho a la relación entre Turquía e Israel, que ya de por sí está muy deteriorada. Turquía está queriendo poner un pie en Siria.

0: Israel obviamente no lo puede validar por la seguridad propia de Israel. Con lo cual Turquía es el actor más beligerante de este trío, sin ninguna duda.
1: Perdón,
0: y Arabia Saudita,
1: perdón, sí. León, estamos en condiciones de decir que Turquía quiere ocupar el lugar de Irán.
0: No diría el de Irán, te diría el de Qatar, para ser exacto, con un toque más hacia la violencia. Es decir, Qatar ha sido el que la sede de Hamas y de los grupos palestinos terroristas durante años. Turquía, para que te des una idea, ha recibido a los grupos de Hamas, pero también Turquía hoy le ha dado sede a la UNRWA, algo ridículo, no tiene nada que hacer en Turquía, y Turquía lo financia ante la caída del financiamiento americano. Después del periodo de Biden, Turquía en realidad lo que está buscando es ser un líder quizás alterno a Irán, más que ocupar el lugar de Irán. No nos olvidemos que esta alianza de estos tres países son tres países sunitas, Irán es chiita. Irán es el más espantado, sin ninguna duda, de ver esta alianza, te diría, más que Israel o más que Occidente. Pero bueno, Turquía básicamente lo que busca es ese apoyo. Turquía va a recibir dinero también de Arabia Saudita para el desarrollo de su industria militar. Turquía, Erdogan puntualmente, porque acá es un tema de régimen, no tanto del país. Erdogan hace unos años, no recuerdo, pero 5 o 6, le compró unos sistemas de defensa a Rusia, los S-400, que eso valió que lo sacaran del programa del F-35. O sea, Turquía es un miembro OTAN, medio raro, digamos. Entonces el apoyo financiero de Arabia Saudita lo va a ayudar en su industria militar. Pensemos que Turquía se encuentra en esta alianza en un problema de complejo, porque Turquía tiene un acuerdo con la OTAN, tiene un acuerdo ahora con estos países y en teoría similar. Con lo cual, ¿qué pasa si hay eventualmente una guerra entre un país de la OTAN y un país de esta alianza? ¿Cuál es el rol de Turquía ahí? ¿Tiene que jugar a la derecha o a la izquierda? Entonces, esta es una alianza donde, si lo miramos fríamente, yo diría que fue una alianza armada por espanto. La última guerra de Irán mostró un cambio fuerte en las fuerzas de Medio Oriente. Irán atacó y sigue atacando el día de hoy a los países árabes del Golfo, como Emiratos o Bahrein. Emiratos se está defendiendo con radares israelíes y con el Iron Beam israelí. O sea, si sos Arabia Saudita y ves que en tu sureste y en tu suroeste tenés radares israelíes, y en el norte, por supuesto, también, porque está Israel, y algo te tiene que llamar la atención, que el mundo cambie un poquito. Yo diría que es una alianza por espanto, ¿no? Los tres se encontraron en una realidad donde han perdido proporcionalmente los últimos 3 años peso específico en la zona. A partir de ahí, conté un poco el caso de Pakistán, conté un poco el caso de Turquía, vamos al caso de Arabia Saudita. Arabia Saudita, de los tres, es el que entra a esta alianza más complicado. Arabia Saudita, puntualmente su líder, Mohammed bin Salman, viene de cometer muchos errores económicos en cuanto a su programa 2030, es el programa post-petróleo que tiene. Ya han deshecho casi el 95% del programa de inversión en esos programas económicos. Pero hay un tratado que a Arabia Saudita le viene muy bien. Ahora, cuando lo nombre, seguro a ustedes les va a sonar contrasensus de esta alianza, que es el corredor que se llama IMEC, el corredor entre la India, Medio Oriente, Europa, que pasa, pues, sale de la India, pasa por Emiratos, atraviesa Arabia Saudita, vía Jordania llega a Israel, sale por el puerto de Haifa, cruza por Chipre, Grecia y entra a Europa. Deja fuera Turquía, deja fuera Pakistán, pero deja adentro Arabia Saudita. Realmente para la India, por ejemplo, fue una sorpresa esta alianza. Ese corredor económicamente es el único tema que tiene Arabia Saudita a futuro que se ve positivo desde el punto de vista económico por fuera del petróleo. Estamos hablando, puede llegar a estar casi rozando los 2 dígitos del PBI en algún momento para Arabia Saudita, es muchísimo dinero. Entonces, ese corredor obviamente no se puede construir a partir de esta alianza, o no va a tener tantos visos de realidad, o Arabia Saudita va a tener que hacer un equilibrio sobre una cuerda floja para poder llegar a esta alianza. Bien. Con esto les diría, para redondear, para la India fue llamativo este acuerdo, para Pakistán es una salida económica, para Arabia Saudita es algo raro, para Israel es algo de cuidar, para Irán es muy peligroso, porque son tres países sunís uniéndose militarmente. Para Chipre y Grecia implica acelerar los acuerdos con Israel por el Achilles Shield. Y para Turquía creo que es un éxito diplomático. Yo diría que de alguna manera eso balancea las fuerzas en este acuerdo.
1: Muy bien, León Chocrón, muchísimas gracias por tu aporte, muy claro como siempre, y esperamos verte pronto aquí en Córdoba. Un cordial shalom a Misrael Jai. Isaías te saluda.
2: Bueno, hasta la próxima y que nos visites pronto.
0: Gracias, Hashem, será así, obviamente. Un gran, gran, gran cariño a los dos. Y bueno, que tengan una excelente semana. Shavuot Tov, Am Yisrael Chai.
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1: El alma que está dentro nuestro pide distendernos con un tema musical, querido.

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3: A través de las ondas del éter, nos estamos comunicando con un amigo de Kola Shalom, el arquitecto Gabriel Yurevich, vicepresidente del Centro Unión Israelita de Córdoba. Lita Sue te saluda. Gabriel, ¿cómo estás? Gracias por este contacto.
4: Hola Lita, muy buen día, ¿cómo estás vos? Hola Isaías, ¿qué tal? Muy buen día, ¿cómo están ustedes?
3: Bueno, acá poniendo la mejor onda, la mejor energía en este primer programa sin nuestro querido Lalo Weinberg. Pero la vida continúa y aquí estamos. Si querés recordarlo de alguna manera, Gabriel...
4: Yo no tuve la oportunidad de tratarlo fuera de los medios, pero creo que alguien que estuvo 30 años con ese compromiso de mantener viva la voz de la paz, de informar, de contar, de contribuir a la continuidad del pueblo judío, creo que merece todo nuestro respeto. Y bueno, la labor de continuar con el programa y con todas las acciones que ustedes tenían por delante, que no se corte con esta noticia.
3: Así sean tus palabras, Gabriel. Te he convocado porque hay acontecimientos importantísimos que la ciudadanía cordobesa tiene que saber. ¿Por qué no nos comentás ante qué aniversarios nos estamos acercando?
4: Bueno, tenemos los 110 años del Centro Unión Israelita y los 75 años de la Escuela Israelita General San Martín, que no son pocos y que tienen un valor, como dijiste vos, no solamente para nuestra comunidad, sino para toda la comunidad cordobesa. Y es por eso que estamos preparando son tres eventos que nos van a permitir festejar, celebrar, recordar y agradecer a todos los que estuvieron, formaron parte, aportaron su tiempo para que tener al día de hoy una comunidad con mucha fuerza, una escuela con amplias proyecciones y con muchísimas ganas de que se sumen todas aquellas personas que quieran ser parte de esta celebración.
3: Hay que poner de manifiesto que en todo esto no se hablan de números, se hablan de personas, de historias. Uh-huh. En mi caso particular... Bueno, hablar del colegio israelita, toda mi familia, mis hermanos, a posteriori mis hijos, hoy mi nieto, es un orgullo, sinceramente, y cuando lo veo a mi nieto con tanta felicidad, ir y volver y escucharlo hablar en inglés, en hebreo, en castellano... bueno, me late el corazón de emoción y por supuesto todo el trabajo del Centro Unión Israelita de Córdoba en su apertura, en estar siempre presente, en ayudar a quien lo necesita. Solamente vos podés transmitir un poquito todo lo que ha hecho y hace el Centro Unión Israelita. Comentale a nuestra audiencia, por favor, Gabriel.
4: Sí, claro, desde el Centro Unión nosotros apuntamos y tenemos espacios para... desde

0: La oferta que a través de el rabino Marcelo Polakoff tenemos de birra y torá, merienda y torá, torá sunset, el espacio de kesher, intentamos ofrecerle a cada grupo etario o por interés una manera de generar estas experiencias judías significativas, que es el propósito que nos mueve día a día. Para seguir honrando los que estuvieron antes, que fueron muchísimos, que le dedicaron muchísimo, muchísima energía, y hoy nos toca a nosotros, y queremos justamente reconocer en este aniversario a todas esas personas y, por supuesto, reconfirmar el propósito de seguir adelante con esta comunidad con muchísima fuerza, con muchísimo propósito, y que nos orgullece estar dirigiendo.
1: No sé si querés comentar cuáles son las actividades. Sí, claro. Te escuchamos, Gabriel.
0: El día viernes 28 de agosto, o sea, el próximo viernes, tenemos un Kabbalat Shabbat homenaje en la sede Felipe Yafé. Esto va a ser únicamente en, siempre tenemos los dos templos abiertos, este va a ser solamente en la sede de Felipe Yafé, y posterior a eso va a haber una cena, que quedan pocos lugares, pero que invitamos a que todos se inscriban, ¿no es cierto? Y el día martes, 1 de septiembre, en el Teatro Real, ahí es donde voy a adelantar algunos detalles, porque no va a ser un acto común y corriente, porque va a ser más una especie de musical donde vamos a poder vivir esto de cómo empezó el Centro Unión, quiénes fueron los que plantaron la primera idea de tener una organización que nos nuclee. Pero esto va a ser contado a través de la música, el baile, el canto, y por supuesto nos van a acompañar. Bueno, tenemos 500 lugares y ya hay alrededor de 450 anotados, así que les pedimos que los que estén en duda o que no se hayan anotado, que lo hagan.
1: ¿De qué forma pueden comunicarse para aquellos que todavía no lo hicieron y que seguramente lo van a hacer?
0: En la página del Centro Unión, keilacordoba.org, van a poder entrar y ahí están los links de inscripción para poder anotarse a cualquiera de los tres eventos, o esperamos, por supuesto, a los tres eventos en sí.
1: Por supuesto, te cuento, Gabriel, que nos acompaña en esta edición el fotógrafo del Centro Unión Israelita de Córdoba, Marco Koifman, también está su papá, Luis Koifman. Marco, si querés saludar a Gabriel.
2: Hola, Yure, ¿cómo estás?
0: Marqui, un gran, gran valor del Centro Unión, con su capacidad enorme para captar los mejores momentos que la comunidad está viviendo hoy en día. Gracias, Marqui.
2: Muchas gracias a vos.
1: Bueno, Gabriel, quiero agradecerte, ha sido muy claro, muy emotivo. Sabes que el micrófono de Kol HaShalom está siempre presente. Acá Isaías se va a despedir de vos.
3: Bueno, un saludo muy especial al papá de dos eximios deportistas y esposo de una importante y gran empresaria, y mamá y esposaza. Un abrazo.
0: Un abrazo, Isaías, para vos también. Lita, agradecerte el espacio, el Centro Unión Israelita siempre con ustedes, la Escuela Israelita, por supuesto, también. Y como lo escuché a Shokron, como lo escuché a Roberto, no puedo despedirme sin una Misrael Hai en honor, por supuesto, a Lalo. Alguien al lado.
1: Muy bien, muchísimas gracias y hasta cualquier momento. Sí, Shalom Leitraot. Gracias.
0: Un fuerte abrazo. Que estén muy bien.
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1: Ahora amerita, Tomás, un temazo musical. Ahí vamos, Tomás.

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1: Nuevamente en Kola Shalom, la voz de La Paz, con la gente amiga que antes de la despedida quiere compartir anécdotas, recuerdos. Luis Koifman, el amigo de toda la vida de Lalo, te escuchamos.
2: Bueno, para arrancar, Luis Koifman tiene 68 años y siempre fue el Luisito. El Luisito Koifman, parece mentira, pero bueno, quedó así. Y el Lalo era la locura, la loncha, la litus. No había, en tantos años ya no había algún término para que usáramos en esta broma. En esta broma que es la vida, ¿no? Anécdotas miles, pero voy a rescatar algo que define por ahí, porque volvemos al tema, es lindo, es bueno, es malo, son apodos nuestros, pero hay algo adentro que no se puede definir, que no es fácil, y que por ahí en toda una vida lo encontrás o te das cuenta. Y es ese alma noble, una cosa que está adentro de una persona, y que puede ser tu compañero de viaje, puede ser tu pareja, puede ser tu hijo, y nunca lo conoces. Es muy difícil conocer un humano así completamente, ¿no? Pero ese algo de Lalo, esa nobleza de Lalo, me hace acordar dos cosas. Cuando vivimos en España, en uno de los primeros viajes, y estábamos desesperados por ver de qué trabajábamos, que hicimos de todo. No habíamos ido con una mano atrás y una mano adelante, ¿no? Así que terminamos pintando casas, mirá vos. Pero la anécdota es muy profunda. Antes de eso pasamos por una pequeña empresa, pero muy profunda en cosas que no conocíamos, ¿no? Que no conocíamos. Era una cosa donde podíamos obtener posiblemente los papeles, que es lo que nosotros buscábamos, y bueno, nos fuimos a aguantar ese trabajo. Pero duramos un mes nomás. Duramos un mes, porque era una cosa media esotérica, no entendíamos bien de qué venía. Pero en menos de un mes habían definido a cada uno de los que estábamos ahí. Habíamos intentado trabajar ahí con Lalo, la que era mi novia, que luego fue la madre de mi hijo, Susana Altamira, y vivíamos juntos, ¿no? Y estábamos en eso. Y cuando menos nos dimos cuenta, en ese lugar habían descubierto qué éramos cada uno, pero habían descubierto la esencia de Lalo, que era muy difícil de ver. Habían descubierto ese corazón noble por naturaleza, y lo estaban queriendo llevar a un área de capacitación que de Europa iba a ser en Estados Unidos, que ellos le llamaban en inglés cleaner, que querían decir algo limpio. Claro, pasaban miles de personas, la empresa era una empresa que se dedicaba, digo empresa porque no era una institución, a rescatar gente de la droga, formaban dirigentes a nivel global para manejar institutos antidroga. Y claro, descubrieron a un tipo entre millones, limpio de corazón, entonces lo querían llevar allá a hacerle una especie de lavado de cerebro. A mí me querían llevar a otro lado, me vieron más duro, más peleador. A la Bochi, como le decimos, Susana Altamira, la querían para contabilizar. Elegían un lugar para cada uno. Nosotros primero no quisimos separarnos, y segundo, no íbamos a dejar que a Lalo lo llevaran a eso. Pero bueno, toda esta anécdota es para comentar de que, claro, es muy difícil ver adentro. Esta empresa se dedicaba y vio en este hombre, en este muchacho, en este ser único, una persona entre miles de millones que tiene un corazón límpido, una cosa límpida. Y se notaba, cuando vos sabías mirar, se notaba que fuera de la vulgaridad que somos todos los cuerpos, todos los seres, todos los que caminamos por ahí, hay algunos que por ahí tenés la suerte, como yo, la dicha de encontrar con un corazón limpio.
1: Hermosa tu tus palabras, tus recuerdos. Le vamos a pedir ahora a Marco Koisman sus palabras de despedida.
3: Bueno, siguiendo como arrancó mi padre con los apodos de Lalo, yo me crié prácticamente escuchando al Íngale. Siempre, nada, lo mencionábamos así, al Lalo lo queríamos muchísimo, fue como un tío, y el Íngale, siempre con esa sonrisa, con esa paz interior, una paz que transmitía, tal vez uno estaba fuera de eje en algún momento, transcurriendo en alguna circunstancia y nada, con esa templanza que lo caracterizaba, lograba irradiarle al otro y nada, bajarlo, por así decir. Entonces me quedo siempre con ese recuerdo, esa sonrisa, esa amabilidad y ese corazón enorme que tenía.
1: Gracias, Marco. Tus palabras, Isaías.
4: Bueno, la vida continúa, lo vamos a extrañar y esperemos que nuestra audiencia siga siguiéndonos como hasta ahora, y les prometemos que vamos a seguir teniendo el profesionalismo que hemos tenido hasta ahora.
1: Yo quiero hacer llegar un saludo muy especial a Judith Pedraza, su esposa, que nos acompañaba cada domingo en la atención telefónica, a toda su familia, a sus dos nietitos que él amaba profundamente y que me contaba que habían compartido una salida al circo, se habían quedado a dormir en la casa y tantas cosas más. También quiero hacer llegar mis saludos a su hermana Silvia, que junto a sus hijas vive en España, también a su otro sobrino en Estados Unidos, a su familia, a sus amigos en Israel, en Argentina, en cuantos lugares del mundo, y por supuesto aquí en Córdoba. Ojalá se haya sentido y haya podido transmitir lo mejor de mí, porque lo mejor de mí, de mi alma, fue en tu honor, querido Lalo, que aunque estás en el cielo, sé que nos estás abrazando e impulsando a seguir la senda que empezamos hace tantos, pero tantos años. Siempre estarás en nuestro corazón. Gracias Tomás Tolaba. Y no se vayan, porque Mario Zanotti los espera con su música de ayer, de hoy y de siempre. Un cordial shalom hasta el próximo domingo. Muchísimas gracias. Am Israel Hai.
0: Hoy hemos compartido junto a ustedes un espacio de cultura judía en el programa La Voz de la Paz. Es tiempo de despedirnos y desearles que tengan una excelente semana y reencontrarnos el próximo domingo a la misma hora y por La 2.

0: Buen día, señores. Buen día, gente. Bueno, 10 de la mañana en punto. Así estamos. Bueno, domingo 23 de agosto, arrancamos la mañana de Total Hit con un refrío impresionante. Pero acá estamos, firmes, preparados, listos para compartir la mañana del domingo por la 2. Además, este domingo festejando el cumpleaños. ¿Qué más se puede pedir, viejo? Bueno, como siempre, te va a acompañar todo el equipo de Total Hit, todo el equipo de la 2, hasta la hora 13, para disfrutar, como siempre, los éxitos de hoy y también las canciones que han sido y siguen siendo clásicos. Cielo nubladito, ojalá que aparezca el sol. Ya con este agosto que se va despidiendo, a poco menos de un mes de la primavera 2026, se despide el invierno. Bueno, gente, bienvenidos a empezar a comunicarse con nosotros. Como siempre, 351-81-57-997. Arrancamos la cuenta regresiva hacia el puesto número uno de esta semana. Arrancamos con el puesto número...
1: Puesto número 20.
0: Atención con el puesto número 20 porque es el primer debut de este domingo. Debuta en Total Hit, Luciano Pereira, Tu Dolor.

0: clásico.
1: Comienzan a sonar los primeros clásicos. Comienza a sonar en Total Hit Bon Jovi, Living on Prayer, viviendo oraciones.

0: Suena el primer clásico de este domingo, Living on Prayer, Bon Jovi. Por ahí está ahora cuando han pasado 11 minutos de la hora 10. Vamos a comenzar a leer los primeros mensajes al 351-81-57997. El mensajero de la 2. Y también vamos a actualizar datos del tiempo en Córdoba capital. Cielo parcialmente nublado en Córdoba. La temperatura 8 grados. Viento que sopla del noroeste a 6 kilómetros la hora. La visibilidad 10 kilómetros. Y la temperatura máxima para hoy, domingo 23 de agosto, rondaría los 15 grados. Seguiría el cielo parcialmente nublado a nublado durante el resto del día. Y para mañana, lunes 24, la temperatura mínima sería de 7 grados, máxima 18, nubladito casi todo el día, ¡Qué manera de tener días nublados, por Dios! Por atención, primeros mensajes. Buen y bendecido día, Marito querido, ¿cómo estás? Yo firme en la guardia del CAPS de Nueva Coneta, Catamarca, acompañado de tu excelente música y compañía sin igual. Abrazo enorme y buenas ondas. Feliz cumpleaños, Marito, buenas vueltas al sol. Gracias, Miguelito. Abrazo grande, Miguel. Marito, buenos días. Feliz cumpleaños. Mis mejores deseos. Dice Mariela Brucense. Gracias, Mari. Buen día y bienvenida. Ya en minutos seguimos con los mensajes. Ahora vamos a escuchar el puesto. Puesto 19.
1: Puesto 19.
0: Canta en su debut Quevedo al golpito.

0: Acabamos de escuchar a Enrique Iglesias, segundo clásico de este domingo, cantándonos Si tú te vas.
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0: Bueno, ya han pasado a esta hora 23 minutos de la hora 10. Estamos a full compartiendo Total Hit. Buena música para este domingo 23 de agosto del 2026. Con el cielo nubladito. Fresquito, te digo, Raúl me dice, manito, qué lindo que es volverte a escuchar, como todos los domingos. Que tengas un gran día, Checu. Raúl Checu, abrazo grande. Gracias, amigo. Marito, buen día, feliz cumple. Me encanta escucharte de nuevo todos los domingos. Gracias, Berito. Beso grande y bienvenida. Marito, espero que hayas pasado bien tu cumple. Es hoy, así que la estoy pasando. Beso, que te mejore, dice Silvia. Y sí, amor, sí. Espero mejorarme, espero. Marito, buen día, soy Oscar de Barrio La Madrid, en la cama, recuperándome de una neurocirugía. Ahora a subir el volumen. Comenzó Total Hit. Hermano querido, deseo que pases un excelente cumpleaños y recibas miles de bendiciones. Gracias, Oscarcito. A reponerse y a ponerse bien, Oscarcito. Hola, hola, Marito, feliz cumple, te deseo lo mejor. Que se cumplan todos tus deseos, dice Gladys. Gracias, Gladys, bienvenida. Ahí estamos escuchando el rock de la mañana. Sonando para ponernos en buena onda. Para ponernos con alegría. Con energía. Sí, Marito, me llevaste mi infancia y mi adolescencia. Era mi gran amor Enrique Iglesias, dice Flavia. Te mando un beso grande para vos, Flavia. Bueno, a esta hora en Total Hit vamos a escuchar el puesto.
1: Puesto 18.
0: Puesto 18 para la T y la M, cantan Soy Favela.

0: clásico.
1: Y al tercer clásico de este domingo, grabado en vivo en Australia, en Sydney, llega Roxanne, vestida para el éxito.

0: vivo. Escuchar a Roxanne en vivo. Lindos recuerdos, gran clásico. Vestida para el éxito. Grabado en vivo en Australia, en Sydney. Es el tercer clásico que escuchamos este domingo en Total Hit. Bueno, seguimos escuchando y leyendo mensajes. Dice Richard, buen día, manito, feliz cumple. Buen día, maestro. Bueno, qué gusto poder conocerte en la Salón y Fest del viernes. La verdad, dejaste todo, Genio total, fiestón. ¿Dónde publican las fotos que tomaron? Dice Richard. Richard, estoy esperando que el fotógrafo me pase el link. Así las publicamos en Zanoni Mario o Mario Zanoni. Depende si es Instagram o Facebook. Vamos a publicar todas las fotinguis del pedazo de fiestón que hicimos el viernes en 1915 con Zanoni Fest Dorada. Qué bien que la pasamos. No te digo que quedamos así. Así ya veníamos, así veníamos. Porque me escuchás, me decís, estás mal, Marito, estás mal. Estás mal del resfrío.
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0: Eso te pasa por hacer la fiestita el viernes. No, ya venía así. Ya venía para atrás. Ya. Es más, pedazo de fiestón, me quedé con muchísimas ganas de poder animar, de ponerle onda. Pero teníamos dos DJs impresionantes. Nachito Romero y Andrés Moya. Dos DJs back to back, espalda a espalda, para que le pusieran buena música y buena onda.
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0: Bueno, Richard, en resumen, espérame hasta mañana, Richard, que publico todo. Marito, feliz cumpleaños, soy Andrea de Santiago del Estero, capital, ¿eh? Acá escuchándote como cada domingo junto a mi hijo Darío. Envíale saludos a mi hermana Paola, que decirle que la extraño. Que venga a visitarnos, besos, Marito. Nos encanta el programa. Gracias por hacernos sentir más cerca de mi Córdoba querido. Besos, Andrew. Sí, Marito, feliz cumple. Espero que la pases de maravilla.

0: Bueno, a esta hora sabés que vamos a escuchar en Total Hit el puesto...
1: Puesto 17.
0: Puesto 17 esta semana es para Abraham Mateo cantándonos Último Baile.

0: pedazo de voz, por favor. Comparable con las mejores voces.
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0: Que lamentablemente no ha tenido tantos éxitos. Sí, esta que estamos escuchando. Lara Fabián cantándonos en castellano. Otro amor vendrá. Tema.

Che, manito, feliz cumple. Qué pedazo del tema de Enrique Iglesias, ¿eh? Acá estamos como todos los domingos presentes, dice Sergio Zupar. Buen día, Sergito, y bienvenido. Manito, acá, carito, con una gripe tremenda. Muy feliz cumple, todo lo mejor en tu cumple, en tu día, siempre, ¿eh?

iba a decir todo que echando moco. No. Con gripe. Marito acá como todos los domingos escuchándote junto a mi esposo Leo. Buenísimo el programa como siempre. Feliz cumple. Que Dios te bendiga grandemente en tu vida. Un gran abrazo, dice Analía. Besos, Analía. Besos, Piratonga, porque te veo ahí el escudo de WhatsApp, ¿eh? Pirata hasta la muerte, Analía. Marito, buen domingo para todos. Feliz cumple, que tengas y pases un gran día a celebrar y a disfrutar la vida. Cariño, dice Carmen.

0: Marito, feliz cumple, dice José Luis. Hermosa fiesta el viernes. Te pasaste. Gracias, José Luis. Me alegro que hayas sido y que la hayas disfrutado, que la hayas pasado bien. Pedazo de fiestón, mi amor. Cumpleaños, Marito, que te mimen mucho, que sigas por muchos años más al frente del micrófono. Abrazo grande, dice Gaby Cáceres. Beso, Gaby. Gracias. Bueno, a esta hora vamos a escuchar el puesto 16. Puesto 16 para Maluma, que canta Tu Recuerdo.
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2: Atención que se viene el quinto clásico de este domingo. La banda Euro viene a cantarnos. Chao.

Bueno, 58 minutos ya han pasado de la hora 10. Aquí estamos disfrutando como todos los domingos. Total Hit. Por la 2, la 99.7. Con un montón de mensajes. Con un montón de llamados. Marito querido, muy pero muy feliz cumples. Son lo más, dice Vivi. Tengo la foto que nos sacamos hace como 13 o 14 años en el Patio Olmos, el día que presentaron con la FM. Andá a saber qué presentamos ese día. Bueno, que la pases hermoso y la vida te siga regalando lindos momentos. Abrazote, dice Vivi. Adet, gracias Vivi. Habría que mostrar esa fotito hoy, ¿eh? A ver cuánto cambiamos, Vivi. Hola, Super Marito, acá limpiando la casa mientras te escucho. Rey León, saludos de Alta Córdoba, dice Dieguito.

0: mientras escuchamos un poquito de Bronski Beat, Small Town Town. Ahora un poquito de Mighty Real. You make me feel. Me hace sentir tan bien. Marito, buen día, feliz cumple, que pase un hermoso día. Acá tomando unos matecitos con mi marido Coti. Saludos, dice la familia Baigorri y Ahumada. Somos fieles oyentes, dice Norita. Saludos, familia. Gracias por mandar mensaje y estar. Marito, también presentes como muchos domingos. De Tante y somos profesores jubilados. María Adela y Jorge. Saludos, chicos. Marito querido, feliz cumple, te mereces toda la felicidad del mundo. Juan y María de Altagracia. Besos, chicos. Marito, buen día, feliz cumple, que tengas un hermoso día junto a los tuyos. Yo con tu compañía me fui a hacer una caminata del día de hoy. Hice 8 kilómetros. Ahora ir a comprar las cosas para hacer milanesa de carne casera. Besos, Karina Funes. Bueno, vamos a escuchar a esta hora el puesto número...
1: Puesto 15.
0: Puesto 15, canta Manuel Turizo, Te hacen falta dos.

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4: Las grandes marcas internacionales vuelven a mirar a la Argentina. 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
1: 7 minutos ya han pasado de la hora 11 en todo el país. Y a esta hora, ¿sabés qué vamos a escuchar? Otro clásico. Llega el sexto clásico de este domingo. Llega Tan Biónica, Ciudad Mágica.

¿Cómo me gusta verte caminar así? Estamos escuchando a Tan Biónica, sexto clásico de este domingo, Ciudad Mágica. Marito, muy buenos días, feliz cumpleaños, Marito querido. Bueno, feliz cumpleaños, te deseamos Telejoyas y mi amor Víctor Bertelo, por muchos años más te queremos. Gracias, chicos. Marito, buen día. Que tengas un excelente día, que lo disfrutes con tus seres queridos. Gracias por un año más de alegrarnos la mañana del domingo. Soy Ese Núñez. Hola Ese, buen día y bienvenido.

María. Soy María, Jesús María, que me manda un gráfico. ¡Qué lindo, mi amor! ¡Una botella ahí! ¡Ay, lingotes de oro! ¡Globos! Y botella de, no sé, de todo ahí.

No pudimos ir a la fiesta por problemas de salud. Dice María, que tengas un bello domingo, que la pases genial. Se te quiere mucho, mucho. Beso, María, espero que te respondas. Feliz domingo, feliz cumpleaños, Marito, el mejor. El que alegra todos los domingos. Gracias por tu voz cada fin de semana. Gracias por el lindo mensaje. No dice quién es, pero bueno. Gracias.

0: escucharte el domingo. Soy Alfredo Di Stéfano. Feliz cumple. Gracias, Alfredito. Abrazo grande, querido. Bueno, a esta hora vamos a escuchar el puesto 14 de esta semana en Total Hit.
1: Puesto 14.
0: Puesto 14 para este tema que había llegado al puesto número 1 hace algunas semanas atrás. Quiero verte feliz, La Conga, Big One, Silvestre Dangond. Vengo.

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1: A esta hora vamos a escuchar otro clásico. Es el séptimo de este domingo. Suena Lake to Lake Orchestra, Don't Bring Me Down. Temazo. Sonido único y característico para esta banda.

Buen recuerdo, por favor. Aquí estamos escuchando Electric Light Orchestra, Don't Break Me Down, temazo.

0: Bueno, 22 minutos ya han pasado de la hora 11 en todo el país. Lindo para tomarse unos matecitos, ¿no? Matecito calentito en este nublado domingo. A ver cómo suena, a ver. ¡Riquísimo! Bueno, la temperatura a esta hora en Córdoba, 9 grados 4 décimos. Cielo totalmente nublado. La visibilidad 10 kilómetros. Viento que sopla del este a 10 kilómetros. Va a seguir nubladito el día, ¿eh? Con una máxima que con suerte llegaría a los 15 grados. Con suerte, ¿eh? Bueno, para mañana el lunes 24. Mínima 7 grados, máxima 18. Nubladito por la mañana. Parcialmente nublado por la tarde-noche. Martes 25. Parcialmente nublado durante todo el día. Mínima 6 grados, máxima 22. Miércoles. Mínima 10 grados, máxima 22. Te digo, con 22 de máxima estamos bien, ¿eh? Parcialmente nublado el día miércoles. Jueves 27. Vamos terminando el mes de agosto. Mínima 14 grados, máximo 22. Parcialmente nublado por la mañana. Por la tarde-noche, mayormente nublado. Bueno, así va a estar los próximos días en Córdoba capital. Marito, qué frío en Villa San Nicolás. ¿Cómo está, Marito? Feliz cumple, dice Claudia Varela. Besos, Claudita, bienvenida. Y se acaba, se acaba. Dijo, ¿y si se acaba qué?
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0: Marito, feliz cumpleaños. Que la vida siga dándote grandes sorpresas. No pude ir a tu fiesta porque me tocó guardia. Pero seguro la próxima voy a estar presente. Saluditos para todos y a disfrutar este domingo. Abrazo, dice Mirtu. Besos, Mirtu. No sabes lo que te perdiste. Marito, feliz cumpleaños, que lo pases hermoso, dice María. Gracias, María.
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0: Marito, muy feliz cumple, que tengas un maravilloso día con mate en mano. Te estamos escuchando con mi marido César Leonino, como mi marido también. Un beso, dice Fabiana.
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0: Somos todo un caso los leoninos, ¿no?
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0: Mierda, cuando se calientan un poco, loco. ¡Ah, papá!
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0: Así es la vida, viejo. Gracias, Tomasito, Gracias. Tomás sonaba, siente con la cabeza diciendo sí. ¿Te ha tocado un leonino o leonina? ¡Ah! Habla con experiencia, mira. Yo sé por qué te digo, viejo. gente, ya han pasado exactamente 27 minutos.

Clásico. Vamos a escuchar el octavo clásico de este domingo 23 de agosto. Llegan las pelotas para cantarnos Será por ti.

Temazo, ¿eh? Bueno, vamos rumbo al mediodía. Aquí en Córdoba y para todo el país. Está sonando Total Hit por la 2.99.7. Marito, somos Víctor y Estela. Acá estamos tomando unos mates y escuchándote. Chicos, buen día y bienvenidos, ¿eh? ¡Ay, qué rico! ¡Qué rico! Manitos de agua de oro trabajando en nuestra empanadería. ¡Feliz cumple! El viernes estuvo genial el fiestón que te mandaste. Dale un beso a mis hijos Paulina y Genaro y a mi amor Carlos. Bueno, chicos, es un gusto, una alegría que hayan estado, que hayan participado, que hayan disfrutado. Bueno, ya en minutos voy a agradecer a toda la gente que no solamente estuvo, sino que también aportó para que sea un fiestón. Gente que colaboró y que se ha portado de 10. Marito, buen domingo. ¿Sabes cuándo va a asomarse el sol? Ya me tiene los al plato, Marito. Tanta nube gris. Todos los tenemos al plato, mirá. Acá a punto de preparar un guisito de lentejas, Gustavo de Río Ceballos. Bueno, Gustavito, según el pronóstico del tiempo, martes y miércoles tendríamos un poco del lindo sol. Afortunadamente veremos el sol. Marito, feliz cumple acá escuchándote en Estancia Vieja. Te pido que mandes un saludo a Lorenzo que se ponga a las 10 y vaya a comprar las pastas. Te mandamos un abrazo, genio, dice Manuel. Y sí, Lorencito, ni siquiera hacer el asado, a comprar las pastas. Marito, feliz cumple, tocayo. Le deseamos Raquel y Mario de los Cedros. Gracias, chicos. Abrazo muy grande para ustedes. Bueno, a esta hora sabéis que vamos a escuchar el puesto.

0: es el puesto 12 de esta semana. Tini y Ulises Bueno cantándonos Dos Amantes.
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1: Seguimos escuchando algunos clásicos. Seguimos disfrutando de buena música que fue éxito hace algún tiempo atrás. Este temazo seguramente te va a encantar. Escúchalo. Llega Maroon 5 para dejarnos

0: Siguen sonando los clásicos. Sigue sonando la buena música en Total Hit. Maroon 5 con Sua. Bueno, 47 minutos ya han pasado de la hora 11 en todo el país. Aquí estamos juntos. Rumbo al mediodía y con la mejor música y la mejor onda. Arriba, arriba.
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0: Marito, feliz cumple, te mando un abrazo. Y si te queda un lugarcito, podés poner otra historia de amor. Tengo ganas de escucharla, por eso me lleva a apagar la radio y no quiero, dice Fabián Rotera.
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0: Otra historia de amor. La verdad es que no sé cuál tema. A ver, mandarme otro mensaje a ver cuál es el tema que querés. No me doy cuenta, viejo. Podés poner otra historia de amor. Otra historia de amor será. Bueno, ahí vamos buscando a ver qué puede ser, viste, cuando decís qué puede ser, Marito, qué puede ser. Y no tenés la más una idea. Marito, muy feliz cumple, excelente programa, abrazo grande, dice Luis. Gracias, Luisito Zabransky. Marito, feliz cumple, ahora sí. Soy Mariela, no puse el nombre recién. Fiel oyente tuya, hola Mariela. Buen día, bienvenida. Marito, por fin te encontré. Por fin nos encontramos, Sonia. Feliz vuelta al sol. Yo recién desayunando. Sonia Carnero. Buen día, Sonia. Bienvenida. Marito, escuchándote por la aplicación desde Altagracia. Te encontré desde el mes de mayo. Un abrazote, dice Walter Contreras.

0: Fireball.
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0: Sí, Marito, feliz cumpleaños, un gran cariño, pirata. Vilma de Falda del Carmen. Hola, pirata. Juegan los piratas, ¿no? Hay partido esta tarde. Hay piratones que van a ir a la cancha. Y acá obviamente que lo van a transmitir la gente de Fanático. Obvio. Y si no vas a la cancha, lo escuchás por la 2. Fireball. Bueno, ahí está ahora cuando han pasado exactamente 50 minutos de la hora 11. Vamos a escuchar. Vamos a escuchar el puesto número 11.
2: Ahí va. Puesto 11.
0: Puesto 11 para Abraham Mateo. Canta junto a María Becerra así.

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2: 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Otros productos también mostraron mejoras. 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Los especialistas remarcaron que detrás de cada exportación hay producción, transporte y empleo, generando actividad económica en distintas regiones del país.
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2: Y como siempre digo, el último clásico es para hacerte bailar. Ya casi casi, en el mediodía de Córdoba, llega una canción para ponerte bien alegre y hacerte bailar. Clásico que nunca falla y que nunca falta en las fiestas. Llega Antonio Ríos. Nunca me faltes. Último clásico de Total Hit. Para que lo bailes bien arriba.

No me digas que no lo bailaste. No me digas que no lo cantaste. Acaba de pasar Antonio Ríos. Que nunca me faltes. Bueno, señoras y señores, hemos llegado al mediodía. Hemos sobrevivido al resfrío, a la gripe.

0: había dicho esta mañana, viejo. Barbra Streisand. Bueno, gente, un agradecimiento muy especial a todos aquellos que el viernes asistieron a la Zanoni. Fue un fiestón impresionante. Muchísimas gracias a Nati, a Natalia Chapur, 1915 evento el lugar, porque la verdad que se pasó. Una atención, el lugar es divino, pero sí, encima que es divino, que es genial. ¿Te atienden como te atienden? No, es igual. Bueno, muchísimas gracias también a toda la gente que colaboró, a la gente que sacó fotos, a Grosso Cataneo, que se sacó un montón de fotos, a la gente de Fotocabina, N&N, a Jona, que hizo la apertura, Jona, cantándonos en vivo, recibiéndonos con música en vivo. Jona, bien. Al espacio decorado por Wittigman, que decía 40 años de radio para sacarnos fotos. A Katy también le agradecemos, de My Sweet Say, que nos hizo probar unas cositas espectacular. A la gente de Blue Bar, que nos recibió con algunos tragos y bebidas. Barbra Streisand. La gente de Blue Bar, agradecimiento especial, porque crearon un trago llamado Barrio Zanoni para recibirte. ¡Ah! Te recibían con el trago Mario Zanoni. Eso es que... ¡qué topetitud, viejo! Y, por supuesto, a todo el mundo, a todo el mundo que fue, que hizo de esa noche una noche especial, porque sin gente no se puede armar una fiesta, obvio. Toda la gente querida, algunos amigos especiales, a mi amigo Gustavito Suárez, que siempre está presente. Gustavito Suárez, que fue mi primer operador acá en la 99.7 hace 40 años, y desde hace 40 años somos amigos. O sea, toda una vida. Y hablando de operadores, otro de los operadores, genio de los operadores, que también asistió, que fue, que nos visitó. Abrazo grande para Lito Quinteros. Genio de los controles. Otro amigo que también asistió. Toda la gente de LB2 que habíamos invitado, todo el mundo. La noche entera. Todo el mundo se ve que estaba ocupado, ¿viste? No, el viernes no, Marito, estoy ocupado. ¿Qué tenés que hacer el viernes? Hay que perder. No, me tengo que ir a dormir. Para mí, eso no sé. No, al otro día trabajo. No, mi mujer no me deja salir. Hay que perder la libertad. No, mi novia me tiene cagando. Eso no sé. La cuestión de que... bien, gracias, bien, gracias, bien. Esos son compañeros, viejo, eso. En fin. Bueno, gente, vamos a presentarte a esta hora el Top Ten. Van a sonar las 10 canciones éxitos del momento. Van a sonar los 10 primeros puestos de Total Hit.
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0: Puesto 10 esta semana es para Luciano Pereira, Eugenia Quevedo, grabado en vivo. Se

¡Vamos que suene! Los Caligaris, la Mona Jiménez, puesto 9, Todos Locos. Trece minutos ya han pasado de la hora, 12 en todo el país.

Vamos a actualizar datos del tiempo en Córdoba capital. La temperatura 9 grados 2 décimos. Viento que sopla del este a 6 kilómetros la hora. La visibilidad 10 kilómetros. Temperatura máxima pronosticada para hoy 15 grados. No creo que lleguemos a los 15 grados, ¿eh? Únicamente si sale el solcito, si no, no creo que lleguemos a los 15 grados.

0: Hermosa fiesta la del viernes, ¿eh? La verdad que la pasamos genial con mi pareja. Feliz cumple, pasale hermoso en tu día. Saludos, dice Débora. Besos, David. La verdad que la pasamos genial. Genial. Marito, el tema que te pedía es otra historia de amor. Pero me comí la R por ansioso, dice el tema de Vilma Palma. ¡Ah! Aclaremos, decía un tambero y le echaba agua a la leche. ¡Claro! Marito, querido, feliz, bendecido cumpleaños. Que Dios y la Virgen siempre te protejan. Hace 20 años te sigo, estés donde estés. Abrazo grande de carrera de Horizonte Norte. Dice Nati. Gracias, Nati. Un beso enorme para vos. Marito, feliz cumpleaños, Sergio y Alejandra de Oncativo. Un brindis por la vida. Gracias, chicos. Marito, ¿cómo estás? Aquí tu seguidora. Saludo a mi esposa que te escucha por la aplicación Cruzando la Cordillera. Soy María de Los Ángeles. Saludos a Walter. Marito, feliz cumple, dice Rosy. Leo, los mejores. Somos los mejores lejos, dice Rosy. No sé para qué, pero estoy de acuerdo. Somos los mejores, ¿eh? Con él. Marito, corazón, muy feliz cumple, espero que hayas pasado un día bonito. Es hoy el cumpleaños, así que lo estoy pasando bárbaro. Bueno, un fuerte abrazo, Adriana de Alto Alberdi. A esta hora vamos a escuchar en Total Hit el puesto...
1: Puesto 8.
0: Puesto 8 para Valentina.
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0: Valentina Márquez.
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Estamos escuchando el puesto número 7 de esta semana. Desacatados. Ay, bonita. Se acabó, bonita. Manito, recién te prendo porque estaba lavando. Y comenzó mi mes aniversario, el mejor signo, Virgo. Falta para el mío, pero feliz, Porque ser virginiano ya me llegó un regalo anticipado. Dice mi amigo o mi amiga, porque no dice quién es. Bueno, qué suerte la tuya que te lleguen regalos anticipados. Marito, buenos días. Excelente programa. Dale saludos a mis amigos Roberto y José, que están haciendo de jardineros. Feliz cumpleaños, Marito querido, pero muchas gracias, chicos. Marito querido, feliz cumple, te mandamos un fuerte abrazo. Emma y Nora, genio. Gracias, chicos. Feliz cumple, genio, que lo pasen lindo. Alejandro Ramos. Gracias, Alejandrito.

acá vives y tu oyente fiel de tantos años. ¿Qué no escuchaste el mensaje, Vivis? Lo leí hace como una hora más o menos. Sí, fácil. Muy grande, Vivis. Marito, feliz cumple, te escucho desde hace 30 años. Desde que Renata iba a la escuela con mi hija Natalia. ¡Ey! ¡No me digas! Recuerdo cuando participabas en los actos del colegio. Siempre fuiste y sos mi gran compañía. Ahora mi marido que está en casa también se acostumbró a escucharte. Y no le queda otra, Adriana, Mi nombre es Adriana, espero que Dios y la vida te brinden todo lo lindo que te mereces. Fuerte abrazo. Gracias, Adri, un beso enorme para vos. Y para tu marido que se lo banca. 25 minutos se han pasado del mediodía. Escuchamos el puesto 6.

de a Boca. Dale, Diego. Bueno, este es el puesto número 6 de esta semana. La versión remix de Puñaladas. Canción que llegó a ocupar el puesto número 1 de Total Hit hace un par de semanas atrás. Esta versión remix la canta Lauta, Manuel Turizo.

Este es el puesto número 5 de esta semana. Los Ángeles Azules. ¿Qué personajes cantan de la A

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Bueno, 33 minutos se han pasado de la hora 2 en todo el país. Marito, buen domingo a todos, me redormí. Así que ahora te empiezo a escuchar, dice Silvia de Cosquín. ¡Bienvenida, Silvia! 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Marito, después de mi tormenta que me afectó, apareció el sol. ¿Qué eres tú? Bueno, quiero que sea siempre nuestra fiesta para audiencia. Feli te saluda, Marito. Bueno, un beso muy grande, chicos.

0: Farito, ¿cómo va acá? Terminando de correr por la zona de la LB25 Radio Unión. Te mando un abrazo grandote, dice Nano de Berlín. Y que tengas un feliz cumple, manito. Pero muchas gracias, Nanito. ¿Andás por la zona de la Rinconada? Qué lindos recuerdos, viejo, porque ahí festejamos el día de la primavera todos los colegios. Nos juntamos en esa zona que se llamaba Rinconada, que se llama a la vera del río. Justo cuando el río hace una herradura. Zona muy arbolada, muy boscosa. Así que días antes íbamos y limpiábamos el lugar donde íbamos a estar. Y le poníamos el nombre, decía, acá va a estar Enet número uno. Qué sé yo, quinto año, listo. Guardadito. Hola mi querido amigo Marcos y Mónica de Sikiman, feliz cumpleaños, amigazo de mi corazón. Bueno, Dios te regale todo y más de lo que remereces. Gracias, Moni. Lindo, lindo saludo de cumple. Marito, ¿cómo estás? Soy Ariel Leoni. Estamos escuchando con la Ro. Gracias miles por la invitación al cumple del viernes. Nos hiciste pasar una noche fenomenal. Nos emocionamos mucho acordándonos de los años dorados. Eres un genio y guardaremos la foto que nos tomamos contigo para nuestro corazón. ¡Qué lindo! Todo eso, gracias. Ariel, abrazo muy grande y gracias por estar, Bueno, señoras y señores, 36 minutos ya han pasado de la hora 12. Vamos a presentarte a esta hora el puesto...
1: Puesto 4.
0: Puesto 4 para David Bisbal. Vivir así es morir de amor.

0: Estamos escuchando a Vivir Así Es Morir de Amor, puesto número 4 de Total Hit, el ranking que te acompaña por la 2.
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0: ido a comprar las pastas, mi amigo, el que le pidieron, che, anda a comprar las pastas para comer? Andás a ver si habré ido. Ahí está, ahora escuchamos el puesto número...
1: Puesto 3.
0: Puesto 3 para esta canción que hace algún tiempo atrás, hace unas pocas semanas, ocupaba el puesto número 1. Cantan Los Herrera, Valentina Holguín, Cicatrices.

es el puesto número 2 de esta semana. Cruzando el charco por vos.

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0: solamente nos falta por escuchar el puesto número uno de esta semana. Pero antes de que termine esta fiesta, vamos a leer algunos mensajes. Ariel, que me había mandado un mensaje que había ido a la fiesta el viernes, dice: maestro, leíste el mensaje y se me salió el lagrimón. Soy el chofer del interurbano. Hoy estoy de Franco, pero los domingos que viajo voy con la 2 acompañándote. Y te escucha todo el bus. ¡Qué lindo, Ariel! Ahora es grande, Arielito.
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0: Ahora sí, feliz cumpleaños, dice mi amigo Pablo Sánchez. Qué bueno estar celebrando el cumple, hacer lo que te gusta en el LB2. La mejor con el mejor, ¿eh? Abrazo gigante. Felicitaciones por el fiestón del viernes del 1915. Una mención especial para ese saco. ¡Ah! Y la percha mortal. Bueno, gracias, Pablito. Pablo Sánchez de Capdevila.
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0: Ahora se ríe, Pablito.
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0: Porque el viernes, tal como había dicho, usé un saco dorado. O sea, negro. Con la mitad, la parte izquierda, aplicaciones doradas. Saco de puta madre, ¿eh? Mortal el saco. Y Pablito se ríe y dice: esa percha y ese saquito. Ese saquito costó unos cuantos dolarcitos, te digo, ¿eh? Marito, feliz vuelta al sol, dice Marta Alegre. Que lo pases hermoso. Mirta de Pueyrredón. Marito, escuchamos de Ushuaia, le mando un saludo a mi compañero de vida, el tachero Víctor. Se extraña mi Córdoba bella, dice Pato Olmos. Marito querido, feliz cumpleaños, papá. Por tu buena onda de hace muchos años. Que la pases súper, súper, si puedo decir algo de Gustavito Cerati. Gracias, dice el loco Fer. Marito, feliz cumple. Ricardo te saluda. Arriba la buena música. Gracias, Ricky. Y Nanito me dice, Nano de Belville, qué recuerdo de la rinconada, Marito. Ahí enterramos las damas juanas. Entre otras cosas, Nanito, ahí enterramos lo que había. Fireball. Marito, Vero te saluda por acá, quería felicitarte. Estuve en la Sanoni Fest el viernes. Hermoso todo, qué manera de bailar. La pasamos súper. Espero que no pase mucho tiempo para la próxima. Beso y abrazo gigante para vos, dice Verito. Gracias, Verito. En 1915 pronto vamos a volver a hacer otro cuando haga un poquito de calor y aprovechemos también la pileta, porque ese lugar, aparte de ser divino, tiene una pileta impresionante. Así que bueno, vemos cuando hablamos vamos la party pool, la fiesta en la pileta en 1915, ya cuando haga calorcito. Córdoba. Seguiremos con la Saloni Fest en el ACB, festejando la primavera, próximo mes de septiembre. Hacemos la Saloni Fest dorada en Río Seba, en Villa Allende, en 1915. Y la Saloni Fest acá en Córdoba. O sea, la dorada allá en Villa Allende. La comuna acá. Marito, que cumplas 100 años más, que llegues a viejo. No te mueras jamás. Olguita, la enfermera. Hola, Olgue. Bueno, Fireball. Estamos a tiempo de presentar el puesto número uno, ¿eh? Ahí que termina Pitbull con John Ryan.
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0: Se acabó. Y presentemos el puesto uno. Llega el momento de presentarte el éxito de este domingo. El Total Hit. Vas a escuchar el puesto.
3: Puesto. 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
0: Puesto uno, repitiendo y por segunda semana en forma consecutiva, La Conga. Candu Domínguez, Si se acaba el mundo. ¿Qué?

0: Sí, se llama. ¿Cómo se llama ese juego que estamos jugando los dos? Bueno, si te diste cuenta.
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0: Si no. Esta canción es un mix entre dos temas.
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0: El primer tema se llama Si se acaba el mundo. Y el segundo, que está mezcladito, que es este que estamos escuchando, se llama ¿Qué? ¿Qué? Que se acaba, digo. La conga Candu Domínguez acaba de cantar puesto número uno, Si se acaba, ¿qué? Y se acaba, ¿eh? ¡Se acaba, chango! Se acaba, gente.
3: Barbra Streisand.
0: Bueno, me quedaron un montón, una parva de saludos. Carla me dice, Marito, te quería agradecer por la fiesta de viernes. La pasamos genial con mi amado Marcelo y su hermana Ximena, que se ganó las entradas, y su marido Damián. Bueno, bailamos todo, nos tomamos todo. Vamos con otra salón y fue pronto, dice Carlita Latote. Gracias, Carlucci.
3: Barbra Streisand.
0: Marito, buenas tardes. Sos un genio de la radio. Escucharte es música para nuestros oídos. Te deseamos un hermoso y feliz cumpleaños, Chris y Walter de Argüello. Gracias, chicos. Bueno, gente, nos comenzamos a despedir. Te hemos estado acompañando todo el equipo de La 2, haciendo Total Hit. Espero que la semana que viene estemos mejor de la gripe, del resfrío.

0: Mil gracias por todos los mensajes.
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0: Por la buena onda.
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0: Y el próximo domingo es el último domingo del mes de agosto.
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0: se acaba de agosto.
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0: el mes que es largo y angosto.
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0: Bueno, nos vamos. Abrazo gigante para ustedes. Hasta el próximo domingo por la 2.
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2: Buenas noches, bienvenidos a este programa. Es un honor presentarles a Morat y Camilo.

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Sí, señor, es la hora del fútbol. Bienvenidos, fanáticos. Bienvenidos a LB2. Bienvenidos al fútbol nuestro de cada día. Hoy, a primera hora, el turno de Racing de la Academia Cordobesa, que se la juega en San Carlos de Bolívar ante Ciudad de Bolívar. Fecha 26 de la Primera Nacional en la zona A. La Academia y la materia pendiente, el karma, la mufa, para sacársela justamente la tarde del domingo. 10 partidos sin ganar en calidad de visitante. Hoy tendrán inmejorable chance de disputar una de las 11 finales que le queda en el camino para buscar ese objetivo, meterse dentro de los 8. Por eso hoy la importancia de esta final ante el Celeste de Ciudad Bolívar, un rival directo que le lleva apenas 3 puntos, que es el último que se mete justamente entre los 8 mejores de la tabla de posiciones. Por eso hoy la chance de la Academia de cambiar cartas, de cambiar la imagen fuera de casa y de sumar de a 3. Impostergable la victoria para el conjunto del Zapito Colioni, y será la transmisión que va a arrancar este domingo bien, pero bien futbolero, porque después nos vamos a pegar en el gigante de Alberdi, ni más ni menos, para vivir el fútbol de Belgrano ante Defensa y Justicia. De esta manera, al mejor estilo de fanáticos, comenzamos a soltar la rienda, a ponerle color y calor a la tarde gris en Córdoba.

0: Con el Turco Maluf en los relatos, con Tomás Tolaba en operación técnica. En un ratito los saludo a Juan Manuel Espontón, que hoy será nuestro comentarista del Estadio Municipal Eva Perón, donde se la juega la Academia Cordobesa rápidamente. Hacia allá vamos, comentarista, ¿cómo le va? Juan Manuel Espontón, bienvenidos a la Transmi.
1: ¿Cómo le va, muchachos? El placer de saludarlos. Bueno, estamos acá esperando la llegada de la delegación de Racing. Se abre el micro y Racing ya está aquí en el estadio Eva, el estadio municipal Eva Perón, en lo que es el partido a las 15:30 entre Racing y Ciudad de Bolívar. Como siempre, el Zapito Colioni. ¿Cómo te va? ¿Sensaciones para hoy? ¿Sensaciones para hoy?
2: Sí, no, estamos con la mejor onda. Ojalá que todo lo que pensamos, todo lo que queremos, las chances que nos está dando el torneo, las aprovechen.
1: ¿Es una final?
2: Una final, lo tomo así, una final.
3: Es momento de la racha, ¿no?
2: Yo creo que sí, tengo dos partidos perdidos yo nomás, no me hagan cargo de lo anterior, está claro esto. Entonces, si yo tengo dos nomás, hay un empate. Pero bueno, vamos a tratar. Sí, Abel está ahí, vamos, parece que si lo ponemos para defender un resultado.
1: Gracias. Ahí pasó la palabra el Zapito Colioni, siempre muy amable, hablando antes de los partidos. Comienzan a bajar los jugadores, ya pasó el Nick, Marcio Gómez. Baja, encargado de la música, que como siempre el Pola Gabriel Aranda, Brian Olivera, que viene de una racha de dos partidos sin recibir goles. Lautaro Ávila, comienza a bajar la delegación. El vicepresidente Tomás Pochettino, como habitualmente, acompaña a la delegación. Siguen bajando jugadores. Pablo Chavarría. Emma Díaz. Emma, un segundito. Emma nos pide disculpas. Marcel Giacomo. Gaspar Vega. Sigue bajando todos los jugadores que están en la planta superior del micro. Ahí lo vemos a Fra Monticelli. Santi Reinaudo, Gonzalo Laborda, que vuelve aquí a Bolívar. Recordemos que consiguió el ascenso. Raúl Alejandro Chamorro, Catriel Peña. Siguen bajando más jugadores. Mati Sánchez, el Pampu Sergio González. Siguen bajando más. Tommy Kummer, Mati Machado. Ya van bajando los últimos jugadores. Abel Bustos. Luciano Viano, Abel Bustos, recordemos, de la segunda fecha no era convocado por la lesión ligamentaria y de meniscos. Se recuperó, tuvo una muy buena performance el día lunes en el amistoso ante Juniors y hoy fue parte de la nómina. Después vamos a estar repasando, pero un Racing con novedades, un Racing con cambios. Tres variantes van a saltar como titulares. Tres jugadores con respecto a lo que es el último partido. Sigue bajando lo que es parte del cuerpo técnico. Va a estar como titular Santiago Reinaudo en el lateral derecho. Va a estar por el izquierdo Manuel Díaz en la ausencia de lo que es el jugador lesionado Jonathan Baica, que recordemos no viajó. Y además la otra variante será en la saga central Marcio Gómez en el lugar de Lautaro Ávila. Ya todo Racing metido en el vestuario del Municipal Eva Perón. Solo que realmente queda esperar el arranque del partido. Los jugadores locales llegaron cada uno en su vehículo. Y bueno, no vimos todavía la delegación de árbitros, que ya debe estar próxima a llegar, muchachos.
0: Perfecto, ahí está Juan Manuel Espontón, el micrófono de la 2, el micrófono de fanáticos en el lugar de los hechos, recibiendo a Racing, una jornada fría allí en Bolívar, donde se la va a jugar la Academia. Lo decía el Zapito en la previa, es una final y así lo toma la Academia Cordobesa.
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0: Y en la previa de Ciudad de Bolívar, Racing, el momento de ponerles títulos a la tarde del domingo junto a Nico Curti. ¿Cómo te va, Nico?
6: ¿Cómo va, Turco? Juan, el placer de saludarlos y acompañarlos en una nueva tarde futbolera. Comienza una nueva jornada en la primera división del fútbol argentino. Se juegan 3 minutos en Junín. Sarmiento está recibiendo Estudiantes de La Plata. El partido está igualado 0-0. también se juegan 4 minutos en el estadio Claudio Fabián Tapia. Barraca Central es local ante el Calamar, ante Platense, que será el próximo rival de Instituto por Copa Argentina. 5 minutos de dicho encuentro y, si les parece, Tommy, empezamos a presentar los títulos de la jornada de hoy.
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6: En la primera división, Belgrano en el Gigante de Alberdi recibirá Defensa y Justicia, transmisión de la 2. Allí estará todo el equipo de Fanáticos. A las 7 y cuarto, River en el Monumental recibe a Vélez. Y a las 9 y media, para cerrar este domingo en el torneo clausura, Racing en Avellaneda recibe a Boca Juniors.
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6: En la Primera Nacional, Chacarita Juniors a partir de las 15 horas recibe a San Martín de Tucumán. Media hora más tarde, en Mendoza, Deportivo Maipú recibe a Quilmes. En el mismo horario estará jugando nuestro querido Racing ante Ciudad Bolívar. Y a las 16 horas, Temperley, el gasolero, recibe a Midland para terminar la jornada de domingo en la Primera Nacional.
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6: También hay jornada en el Federal A. Hay jornada para nuestros cordobeses. A las 3:30 de la tarde, Atenas de Río Cuarto visita a Chipoletti. Argentino Monte Maíz estará visitando a Alvarado. Y Sportivo Belgrano a las 4 de la tarde estará visitando a Sarmiento de la Banda en esta fecha del Federal A.
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6: A lo largo de la tarde estaremos repasando todo el fútbol internacional, el fútbol de las mejores ligas del mundo. También esta mañana corrió Franco Colapinto, así que vamos a estar informando y hablando de todos estos temas a lo largo de esta tarde de fútbol de Primera y de Primera Nacional.
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0: Andrés, estuvimos en Tucumán, en el Estadio Monumental José Fierro, con el empate de Instituto ante Atlético de Tucumán. Sigue siendo líder por ahora La Gloria. En un rato nos vamos a pegar con el Gigante de Alberdi, porque va a jugar Belgrano ante Defensa y Justicia. Así lo va a relatar Chaco Mántara, Juan Pablo Estela, Nico Estela, toda la monada, toda, para una nueva transmisión de Fanáticos por RB2. Ahora lo volvemos a convocar a Juan Manuel Espontor, porque se nos viene el partido del primer turno, el de Ciudad de Bolívar ante Racing de Córdoba. Una chance inmejorable, Juan Manuel Espontor, para la Academia, ante un rival que ha perdido los últimos 3 partidos que jugó y que le cuesta ganar en su casa también, ¿no?
9: Sí, Turco, es una realidad, ¿no? 3 derrotas consecutivas, por primera vez el ciclo de Diego Funes cuestionado. Recordemos que fue el mismo técnico que le dio el ascenso a Ciudad Bolívar a esta categoría, que hoy llega con una gran cantidad de bajas, que tuvo dudas hasta el último momento. Finalmente va a estar el Pitu Díaz, que es una muy buena noticia aquí, por eso lo esperaban hasta el último momento. Es un jugador que claramente marca la diferencia, pero no tendrá a Guillermo Sánchez, que es uno de los puntos altos del Racing. No va a tener a Nahuel Chedi, que llegó también a las 5 amarillas, algunos suspendidos. Y bueno, eso Racing lo tiene que capitalizar, ¿no? Esas malas noticias ajenas, bueno, esperemos que hoy lo pueda capitalizar aquí lejos. A ver, clima de fútbol, ¿no? Día que ahora empezó a nublarse, frío, en los alrededores del estadio municipal. no hay mucha gente, un pintoresco portón que recibe, similar a un arco, tiene una similitud tal vez a los portones de Mendoza, que se me decía que es una donación que fue, que tiene casi 100 años de la colectividad española aquí a la ciudad, pero que es muy pintoresco ese acceso aquí, realmente es muy amable, se va a tener suelta preguntándonos de qué se piensa aquí en Ciudad Bolívar, preguntándonos si necesitábamos algo o algunas cositas. Bueno, bajo ese contexto llega Racing, que vos lo escuchaste, Turco. Para Racing es una final, porque sabe que necesita ganar para seguir ilusionarse, para poder ilusionarse, sobre todo para esta posibilidad de descontarle a dos rivales, a los Andes, que perdió ayer en Chaco, a ver la posibilidad que pasa con el Estudiante, que también le puede contar de manera directa 3 puntos, y hoy, bueno, pendiente de los equipos que pululean por ese sector.
0: Así es, sí, perdió Estudiantes de Caseros, perdió los Andes. Por eso es momento propicio para repasar tabla de posiciones de la Primera Nacional, que se pone al rojo vivo. Tanto arriba como abajo, Racing a 3 unidades de meterse en la conversación del reducido. Por eso hay un partido clave ante Ciudad Bolívar, que es el último que entra y que hoy está octavo, Nico Curti.
6: Así es, y empezamos a presentar la tabla de posiciones con respecto a la zona A.
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6: En la zona de la Academia, Ferro es el puntero con 49 puntos, segundo Morón, 45 unidades, lo mismo para Colón de Santa Fe, que marcha tercero. El cuarto, Almirante Brown, 41 puntos, el quinto Deportivo Madryn, 40 unidades, sexto Godoy Cruz, séptimo Estudiantes de Caseros con 35 puntos y octavo Ciudad de Bolívar con 34 unidades. La Academia marcha en el puesto número 10. 31 puntos en el puesto número 9, como comentaba Juan Manuel Espontón, los Andes, que perdió en el día de ayer, pero que tiene un partido menos en la fecha número 21. En la zona baja de la zona A, San Telmo, puesto número 17, 24 unidades, y Acasuso, puesto número 18, con 22 puntos. Presentamos la zona B.
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6: Puntero de la zona B es Tristán Suárez, 48 puntos. El segundo es Gimnasia de Jujuy con 45 unidades. El tercero es Atlanta con 42 puntos. Cuarto, Temperley, 40 unidades. Quinto, Midland, 38 puntos. Lo mismo para Gimnasia y Tiro de Salta, que está sexto. Séptimo, Deportivo Maipú, 35 unidades. Lo mismo para Atlético de Rafaela, que marcha octavo. En la zona baja de la tabla, Patronato, puesto número 17 con 25 puntos, y Güemes de Santiago del Estero es el último de la zona B con 21 unidades.

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1: Se nos viene en un ratito Ciudad de Bolívar ante Racing, el partido que va a arrancar nuestras transmisiones. Recordá que podés sumarte a YouTube justamente de Fanáticos LB2 para dejar tu mensaje, tu pálpito de lo que se viene. Primero Racing, luego Belgrano, mañana será el turno de Talleres. La Tetera también va a jugar por Fanáticos. Partidazo mañana desde Kempes, juega la T ante Rosario Central. 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
1: Che. Y si están laburando, si todavía no te pudiste ir de tu trabajo, si estás en tu casa, si estás de visitas en los suegros, si recién te prendés la transmisión de Fanáticos, te contamos con Racing, ¿eh? Novedades, noticias de último momento. Va a jugar Santi Rinaudo por Raúl Chamorro, va a jugar Marcio Gómez por Lautaro Ávila. Y el otro cambio, la salida de Jonathan Bay, lesionado por Emanuel Díaz. En un rato Espontón nos sigue pintando panorama desde Ciudad de Bolívar. Un partido que se nos trae, lo decíamos, Racing, 10 partidos sin ganar en calidad de visitante, con 3 empates, con 7 derrotas. La única victoria de Racing, Nico Curti, en calidad de visitante ante San Miguel en la sexta fecha, ¿no?
7: Sí, estamos hablando de que fue en marzo la victoria ante San Miguel, la última victoria de visitante. Todas las demás fueron derrota y algún que otro empate, pero viene mal Racing de visitante.
1: De los 31 puntos, apenas 6 de visitante, 25 de local. Algo similar pasa con Ciudad Bolívar, ¿no? Que le cuesta ganar en casa, más allá de estas 3 derrotas consecutivas. Ante Mitre de local, 0-2. Ante Almirante Brown de visitante, también 0-2. Y ante Agropecuario en la última jornada, 0-1 en Carlos Casares. Le cuesta ganar en casa, solamente ganó 3 partidos en esa condición. Deportivo Madryn en la décima fecha, 14ª ante Acassuso, 19ª ante Godoy Cruz. Le cuesta ganar de local, Espontón, al rival de turno de Racing. Por eso chance inmejorable para el equipo de Colón, y que mete una defensa prácticamente nueva, ¿no?
8: Sí, a ver, con algunas obligaciones, ¿no? Porque en el caso de Jonathan Bay, tuvo un golpe en la práctica, lo decíamos durante el aire de Fanáticos en la semana, que había sufrido un golpe y por eso quedaba fuera de la convocatoria, no había estado en la práctica formal de fútbol. Después, bueno, los otros dos obedecen a temas tácticos. El ingreso de Rinaudo por Chamorro, el ingreso de Marcio Gómez por Lautaro Ávila. Bueno, entiende Racing que este equipo de Diego Funes es peligroso en la contra, que tiene que evaluar sobre todo con ese 4-2-3-1 que plantea Diego Funes, de que va a tener muchos duelos individuales por las bandas, con Maxi Gutiérrez y Musiñat mano a mano con Díaz y Rinaudo.
1: Que este rival le ganó a Racing acá en casa, ¿no? En calidad de local, cuando jugaron el partido de la primera rueda, ¿no?
7: Sí, 2-0 fue victoria para Ciudad de Bolívar. Racing cayó ese día jugando muy mal, ¿no, Juancito?
8: Sí, y aparte, ¿te acordás cómo arrancó ese partido? Con un grosero error de Brian Olivera.
1: Sí, sí, un blooper, ¿no?
8: ¿Qué le costó? Sí, yo creo que hasta diría le condicionó, digamos.
1: Sí. Bueno, la posibilidad de verlo a Abel Bustos después de tanto tiempo hoy en el banco de suplentes, recupera un jugador clave también por todo lo que había demostrado en su primera aparición en Racing, ¿no? La temporada pasada, ¿no?
8: Sí, desde la segunda fecha, aquella lesión ligamentaria que lo marginó. gran parte del torneo, pero bueno, me decían que estaba muy bien, que está muy bien físicamente, pero obviamente no puede estar como titular. Bueno, los equipos están trabajando en el terreno de juego, solamente los arqueros están propiamente en el terreno de juego. Los jugadores de campo, tanto titulares como suplentes, están en lo que es detrás de los arcos. Vamos a tratar de mostrarlo con la cámara de YouTube en Fanáticos. Bueno, ustedes lo ven ahí, de que los jugadores están justamente detrás del arco.
1: Bien.
8: Así que bueno, entendemos que es para cuidar un poco el terreno de juego, que está un poquito golpeado.
1: Bien, y los hinchas de Racing lo que se preguntan es ¿cuándo vuelve Leandro Córdoba? Espontón es la pregunta, ¿no?
8: El tema de Leandro Córdoba pasa por una complicación en su lesión, un edema óseo que hace que lo que en principio eran 20 días, bueno, va a ser un poquito más. Así que habrá que esperar. Yo no sé si va a llegar para el partido con Colón. Me parece que no hay todavía una fecha definida porque básicamente ese edema tiene que dejar de generarle el dolor que le impide hoy jugar. Probablemente el que sí esté este de Fran Taborda.
1: Eso te iba a decir, ¿vuelve el Grillo Taborda para Colón?
8: Sí, yo creo que sí. No llegó para este partido. En la semana me decían que era posible que pudiera llegar, pero no lo probaron el día jueves y no. Así que bueno, me parece que Taborda sí. Y lo de Leandro Córdoba hay que esperar cómo arranque con el tema del dolor, una lesión que se le complicó.
1: El partido ante el Sabalero, que viene de ganarle a San Miguel ayer, en la jornada de ayer 2-1 en calidad de visitante, que finalmente se va a jugar sin público visitante aquí en el Miguel Sancho, ¿no? El próximo domingo.
8: Sin público visitante, efectivamente. Nunca sucedió finalmente la reunión del COSEDEPRO que estaba pautada, sin mal no recuerdo, para el jueves a la mañana. Ya el miércoles por la noche se había definido todo, que no se iba a recibir público visitante. Yo creo que mucho tiene que ver algo que lo dijimos a la pasada en una de las transmisiones. La gente de Colón tiene división en la propia barra. Y eso, por más buena onda que haya entre la dirigencia de los clubes e incluso entre los hinchas, pero bueno, esas divisiones internas traídas acá, bueno, podían generar algún tipo de inconveniente. Así que definitivamente se desistió de la posibilidad que el partido entre Racing y Colón la semana que viene sea con público. Sí está confirmado, domingo a las 17 horas.
1: Perfecto, perfecto. Juan Manuel Espontón para vivir la previa de Ciudad de Bolívar ante Racing en un ratito. Nos quedan casi 25 minutos para que salte cena a la academia con la obligación de volverse con los 3 puntos a casa.
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7: Hay gol en Junín. Mauricio Martínez pone el primero para Sarmiento, que le está ganando en 21 minutos del primer tiempo a Estudiantes de La Plata. Y en el estadio Claudio Fabián Tapia, Barraca Central y Platense no se sacan diferencias. 22 minutos de la primera etapa, el partido está igualado 0-0. Y en la Primera Nacional ya se juegan los primeros minutos entre Chacarita y San Martín de Tucumán.
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1: Estamos en Fanáticos, estamos por RB2, estamos viviendo el fútbol de la Primera Nacional, más tarde el fútbol de la Liga Profesional, porque juega Belgrano ante Defensa y Justicia, y también será transmisión, por supuesto, de la radio, por supuesto, de Fanáticos. Siguen apareciendo los mensajitos por YouTube. Estamos conectados ya con Fanáticos LB2 para que puedas sumarte, para el pulgarcito arriba, para suscribirte, para seguir también de otra manera la transmisión que en un rato vamos a poner en escena junto a Juan Manuel Espantón en los comentarios. Un partido que se las trae con formaciones ya confirmadas de uno y otro, Juan Manuel.
8: Sí, ya tenemos los 22 protagonistas.
1: Bueno, si te parece, los podemos presentar. Así va a formar el Celeste, el dueño de casa. Así va a formar la Academia Cordobesa.
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8: Al arco, Racing con la número 1, Brian Olivera, línea de fondo. La 4 para Santiago Rinaudo. 6, Marcio Gómez. 2, Gabriel Arandi. 3, Emanuel Díaz. Mitad de cancha con la 7, Matías Machado. La 5, Tomás Kummer. 8, Alan Olinik. Y 10, Fran Monticelli. 11, Sergio El Pampu González. 9, Pablo Chavarría. Director técnico, Gustavo Colioni. Es el banco de suplentes académico.
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8: El banco de suplentes con la 12, alguien que conoce bastante bien este estadio, Gonzalo Taborda. 13, Matías Sánchez. 14, Lautaro Ávila. 15 para Raúl Alejandro Chamorro. 16, Abel Bustos. 17, Gaspar Vega. 18, Luciano Viano. 19, Catriel Peña. 20, Balsan Giacomo.
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8: Vamos con el local, con Ciudad de Bolívar, que lo decíamos en la previa, tiene muchas bajas. Con la 1, un ex belgrano, Agustín Ruffinetti. Línea de fondo, con la 4, Agustín Paredes. 2, Axel Carrión. 6, Elías Martínez. 3, Tobías Fernández. Mitad de cancha con la 7, el ex Acción Juvenil de General de Deza y Atenas, Facundo Musiñat. 5, Brian Quintana. 8, Alex El Pope Díaz. 11 para un ex académico, Maximiliano Gutiérrez, que también consiguió el ascenso con Argentino Montemayor al Federal A. La número 10 la tendrá el Pitu, Arnaldo González. Y 9 para Khalil Caraballo, director técnico Diego Funes. Este es el banco de suplentes del local.
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8: 12, Leonel Ruiz. 13, Elías Romero. 14, Agustín Rodríguez. 15 para Mateo Gridel. La 16 para Tomás Giacobini. 17, Agustín Díaz. 18 para el Tico Francisco Ilarregui. 19, Jonathan Maciel. 20 para otro ex académico, Axel Villegas. Estas son las autoridades del encuentro.
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8: El árbitro del encuentro, Nicolás Mastroieni, 32 años, dirigió una sola vez a la Academia. Fue en el pendiente de la cuarta fecha, el 0-2, ante San Telmo en la Isla Maciel. Va a estar secundado hoy por el asistente número 1, Federico Pomi, por el asistente número 2, Antonella Pajón, y el cuarto árbitro, Agustín Paniza. Este es el historial entre estos dos equipos.
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8: El historial es muy cortito, es una sola vez. Se vieron las caras 5 de abril de este año en la octava fecha. Fue en el Miguel Sancho. Ese día Ciudad Bolívar le ganó Racing 2-0 con los goles de Brian Duarte y Facundo Musiñat. Esa fue la primera victoria del equipo de Bolívar en este torneo de la Primera Nacional.
1: Repasamos resultados y partidos que se están disputando de la Primera Nacional, una fecha que se nos trae con una fecha de número 26, que ya tiene marcadores puestos en la jornada de ayer, como el empate de Patronato y Gimnasia de Jujuy. Muchos técnicos que se han ido en la Primera Nacional. Los Andes se quedó sin técnico. Defensores de Belgrano va a asumir finalmente Mariano Campodónico como nuevo entrenador. Bueno, ¿qué pasa en la jornada dominguera del fútbol de la categoría, donde está Racing, donde en un ratito va a jugar por Fanáticos ante Ciudad de Bolívar en calidad de visitante?
7: A esta hora se juegan 6 minutos del partido entre Chacarita y San Martín de Tucumán, correspondiente a la zona B. A las 3:30, 2 partidos, Deportivo Maipú recibe a Quilmes, también en la otra zona, y en el mismo horario Racing estará visitando a Ciudad de Bolívar. En la zona A, Temperley y Midland se van a enfrentar las caras a partir de las 16 horas. También partido que corresponde en la zona B. Mañana, esta fecha 26, se va a terminar de cerrar. A las 16, Güemes recibe a Atlético de Rafaela. Y a las 20 horas, Ferro será local ante All Boys.
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7: Acaba de haber gol en Chacarita. Meléndez marca el primero a los 8 minutos de esta primera etapa. Chaca le está ganando 1-0 a San Martín de Tucumán. Y en la primera división del fútbol argentino, Barracas, con gol de Iván Tapia de penal, está ganando 1-0 a Platense en 28 minutos de la primera etapa.
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1: Hacen el turno de Instituto en Tucumán, hoy el turno de Racing ante Ciudad de Bolívar, en un ratito Belgrano en su propiedad privada ante Defensa y Justicia, mañana en el Kempes estará Talleres recibiendo a Rosario Central, con la obligación, el conjunto matador, de comenzar a sumar de a tres. 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
1: ¡Arriba, arriba, arriba! Juan Manuel Espontón en las zonas bajas del Estadio Ciudad de Bolívar, palpitando ya el arranque en un ratito del juego. La gente va llegando, se va aproximando. Jornada fría, ¿no? Allí en la ciudad del interior de Buenos Aires. Una municipalidad también de Bolívar que ayuda, que acompaña, que ha regalado 100 entradas, tengo entendido, también para el partido de hoy, ¿no?
13: Sí, va llegando. No debemos tener, debemos llegar con mucha fuerza a las 100 personas. Aquí debajo de la cabina nuestra hay una pequeña platea. No creo que estemos más de las 200 personas, sinceramente. Vamos a tener en la visual una malla protectora, que va a ser bastante molesto, pero bueno, destacamos sí, que el estadio está bastante coqueto, bastante moderno y bien cuidado. Ahí en un rato vamos a estar viendo las imágenes en Fanáticos. Recién se prendieron los aspersores, ya se apagaron, se saludan los árbitros, los tres que van a estar entre ellos, y vuelven a la zona de vestuario. Sigue lo que es Racing y Bolívar trabajando detrás de los arcos. Los arqueros obviamente lo hacen dentro del terreno de juego, pero ya debemos estar próximos a terminar los trabajos precompetitivos acá en San Carlos de Bolívar.
1: Bien, Juan Manuel, te consulto, el tema inhibiciones en Racing, ¿todavía sigue la novela? ¿No hay capítulo final?
13: La inhibición, no hay novedades. Básicamente no, esa es la cuestión. Hicieron algunas consultas, pero bueno, no hay avance por el momento, así que no le queda otra que esperar la resolución de FIFA, que llegue ese bendito mail que le permita utilizar a Nahuel Sandrone, que ayer nuevamente jugó en la primera local y que convirtió el gol en la derrota 4-1 ante Amsurbac. Y bueno, también el Kili Vega junto con Leandro Mamut.
1: Bueno, complicaciones que no terminan. Y lo de Centurión, ¿cómo cayó en Nueva Italia esa historia famosa en la semana con el tema del cheque?
13: Lo que pasa es que Centurión, si lo depositó antes o hace cada evidencia y sabe que un cheque que, lo va, que tiene fecha de depósito el 23, 24 de agosto le va a venir rechazado, o no sé qué. Más allá de eso, es un cheque de tercero, o sea, no es un cheque propio ni de Racing ni de Manuel Pérez. La verdad que bueno, que ha sido un verdadero dolor de cabeza Centurión, no solamente en el club jugando, sino también ya fuera del club con el contrato rescindido. Desde el club nos dicen de que ya está todo abonado por Centurión. Vuelve Racing a la zona de vestuario, lo hacen los jugadores, todavía trabajan Brian Olivera y Gonzalo Laborda, las órdenes de Marcelito Zampetti, ya cerrando los últimos ejercicios.
1: Perfecto, estamos en la cuenta regresiva, esperando por el fútbol del Celeste y la Academia Cordobesa.
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1: Repasamos el fútbol de la primera división.
7: 32 minutos de la primera etapa. Sarmiento le sigue ganando 1-0 a Estudiantes de La Plata con gol de Mauricio Martínez. Y en el estadio Claudio Fabián Tapia, Barracas le está ganando 1-0 al Calamar con gol de Iván Tapia de penal a los 34 minutos de la primera etapa.
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1: Los hinchas académicos prendidos a la transmisión de Fanáticos. El saludo para Gabriela Pendino también, junto a toda su familia, apoyando al conjunto albiceleste. Raúl de Locamanía también, hincha fiel de la Academia, hoy escuchando Fanáticos a la distancia, haciendo fuerza por la Academia querida. Para Lucas Canesini también y toda su familia, hinchas fanáticos también de la Academia Cordobesa, que se la juega hoy de visitante. Lo vas a sentir, lo vas a vivir por la 99.7, por LB2.
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1: Liní, Kummer, Monticelli, González y Chavarría esperando por un triunfo. La Academia Cordobesa, que en la próxima instancia jugará ante Colón en calidad de local, que luego va a visitar a Defensores de Belgrano en un campeonato que está ahí. Lo decíamos recién con Curti, repasábamos justamente las posiciones en una y otra zona. Un torneo que está tanto arriba como abajo al rojo vivo, ¿no?
7: Sí, en la repasamos rápidamente la pelea, sobre todo por ingresar a la zona de clasificación, en la zona de Racing. Ciudad Bolívar 34 puntos, está octavo antes. Estudiantes de Casero, puesto número 7, 35 puntos. Noveno Los Andes, 33. Décimo Racing, 31. Y puesto número 11, San Miguel, con 29 unidades. Me parece que es la pelea ya viendo más arriba en la tabla. Vemos a Godoy Cruz sexto ya con 40 puntos. Lo mismo que Deportivo Madryn, Almirante Brown 41. A este momento está alejado de lo que puede pretender la Academia en esta fecha, pero es importante empezar a descontar puntos y también, Turco, diferencia de gol, porque Racing tiene menos 5, Los Andes tiene más 5, Ciudad Bolívar tiene menos 1, Estudiantes de Casero tiene más 1. Bueno, hay una diferencia muy marcada en el tema de los goles recibidos y los goles marcados. Ya en la zona de descenso, Chaco Forever, que se salva por el momento en esta fecha tras haberle ganado Los Andes en condición de local. Puesto número 16 con 25 unidades. El conjunto de Chaco. En el puesto número 17 está San Telmo con 24. Y en el puesto número 18, Acasuso con 22. Todo muy juntito, todo muy pegado en recién fecha número 26 de esta Primera Nacional.
1: Tal cual, ganar o ganar. Esa es la cuestión para el equipo del Zapito Colioni.
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1: Y lo decíamos, de esta ciudad de Bolívar, un club fundado el 19 de octubre del 2025, donde logró el ascenso, que fue fundado el 23 de octubre del 2002, de la mano de Marcelo Tinelli, primero como un equipo de vóley, recordamos, con varios títulos a nivel nacional, y del 2019 con el fútbol, que logró ese ascenso recordado el año pasado, ganando por penales ante Atlético de Rafaela e instalándose por primera vez en la segunda categoría más importante del fútbol argentino. Será el rival a vencer por la Academia. Justamente la Academia fue el primer equipo que le ganó en calidad de visitante en esta competencia y en su historial en Ciudad de Bolívar, en este trayecto justamente en la Primera Nacional. Cielo encapotado, celeste, grisáceo, frío hace en la Ciudad de Bolívar, en el Estadio Municipal Eva Perón, con capacidad para 4.000 espectadores esperando por Racing, esperando por Ciudad de Bolívar. En un ratito se nos vendrán encima.
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1: Un Ciudad de Bolívar con algunas caras conocidas para los cordobeses. El caso de Agustín Ruffinetti, arquero nacido en Hernando, provincia de Córdoba, que jugó en Belgrano justamente entre el 2019 y 2023. El caso también de Maxi Gutiérrez, aquel cordobés que pasó por Argentino de Montemaíz, que ascendió con San Martín de San Juan, que llegó al fútbol de Racing, pero que no brilló, que no tuvo grandes posibilidades, que no estuvo a la altura de las circunstancias. A sus 29 años de edad, hoy será titular. El caso de Villegas, que también pasó por Racing de Córdoba luego de su paso por San Miguel, Taller Remedio Escalado, el Tanque, justamente, el nacido en Neuquén, con 29 años, y también el caso de Guillermo Sánchez, que pasó con más pena que gloria por la Academia Cordobesa la temporada pasada, que hoy no va a estar por haber llegado a su quinta tarjeta amarilla, pero que es uno de los goleadores justamente del rival de turno de la Academia, con 5 conquistas hasta aquí. Se termina de ultimar detalles, se termina con el riego, en un rato van a saltar los árbitros, estamos viendo ingresar ya al grueso de la parcialidad celeste, el trapo grande que está ya ubicado en la cabecera donde está la popular del conjunto local, la banda del celeste. Vengo con locura a alentarte, otro de los trapos que ya están colgados en el Estadio Municipal Eva Perón, aguardando por el fútbol del dueño de casa de las Águilas ante la Academia Cordobesa.
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1: Racing para sacar provecho de este Ciudad Bolívar que lleva 3 derrotas consecutivas, Nico Curti, ¿no?
2: Sí, así es. Tienen que empezar a levantar. Ciudad Bolívar es un equipo turco que lo he visto muy pocas veces cerca de quedarse afuera de la zona de clasificación. Jugando su primera temporada en la Primera Nacional, ha tenido un rendimiento muy, pero que muy sorprendente, sobre todo para aquellos que no conocíamos a este club. Ha estado, me parece que a la altura, y es una de las primeras veces que lo estamos viendo cerca de quedarse afuera de los 8 clasificados. Un equipo que ha estado cerca del primer puesto, peleando la punta con Ferro, con Morón, dos equipos que ya están pisando los 50 puntos. Entonces, veremos qué pasará hoy para Racing, que tiene que ganar sí o sí. Mientras tanto, repasamos, nos pueden seguir en nuestro canal de YouTube, Fanáticos-Medio LB2. Ahí la gente nos está comentando. Vamos acá de la PUM. Mi corneta presente desde Puerto Llano, Ciudad Real. Hoy ganamos, vamos la KD en nuestro canal de YouTube. Se tienen que suscribir, le tienen que dar me gusta al vivo. También vamos a estar presentes desde el gigante de Alberdi, con camarita, con todos los muchachos, Nico, de Fanáticos. Sí, Juan.
3: Ya está listo para salir Racing, camiseta celeste y blanca, pantalones blancos, medias blancas. En un ratito salta al terreno de juego.
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1: Ya se vendrá entonces la Academia Cordobesa. El abrazo para Franco Marcelloni también, fanático de la Academia, haciendo fuerzas por el equipo de Colioni. El saludo para toda la banda del curso del Mariano Moreno, también sintonizando la 99.7 LB2, sonando en todas partes. Se nos viene Racing, se nos viene Ciudad de Bolívar, se nos viene la primera transmisión, porque después, pegadito a esta, se viene Belgrano ante Defensa y Justicia, el fútbol grande de nuestro país. También se siente, se escucha, se vive a través de la 99.7, a través de Fanáticos, a través del B2, cuando aparece la Real Academia Cordobesa, aquí pisando el verde césped del Estadio Municipal Eva Perón, levantando los brazos. Está el equipo de Gustavo el Zapito Colioni, el que tiene 31 puntos, 8 victorias, 7 empates, 10 derrotas, 23 goles a favor, 28 en contra. Los números de la Real Academia Cordobesa, que de visitante se va 10 partidos sin ganar. Será la hora de cambiar cartas, de revertir la imagen, de recuperar la memoria, de volver a sonreír lejos de casa. Racing hoy con Olivera, con Rinaudo, con Gómez, con Aranda, con Díaz, con Machado, Linick, Kummer, Monticelli, Chavarría, González. Las 11 esperanzas, las 11 ilusiones de la Academia para volver a sumar de a 3 fuera de Nueva Italia.
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1: Y se vendrá Bolívar. Está también el cuarteto arbitral vestido con remera naranja, pantalón negro. Se viene encabezado por Mastroianni. Se viene Bolívar, Juan Manuel.
3: Todavía no. Ahí sí, ahí lo vemos salir uno por uno a los jugadores del vestuario, de la puerta. Va a salir con una camiseta azul oscura, pantalones negros, medias del mismo color. Se prepara Bolívar para saltar al campo de juego.
1: Se vendrá el dueño de casa, se vendrá el rival, el escollo a superar por la Academia, el equipo de Diego Funes, el nacido en Pehuajó, el que fue el ayudante de campo de Agropecuario. Cuando está el cuarteto arbitral también pisando el verde césped, saltando a escena, Nicolás Mastroianni, el árbitro de 32 años, secundado por Federico Pomi, por Antonella Pajón, con el cuarto árbitro Agustín Paniza, los encargados de impartir justicia. Racing vestido de Racing, aguardamos la salida del dueño de casa.
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1: Aparece el conjunto de Bolívar, aparece encabezado por su capitán, está Rufinetti, Paredes, Carrión, Manteca Martínez, Tobías Fernández, Quintana, Pope Díaz, el Pitu González, Caraballo, Musignad y Maxi Gutiérrez, el cordobés. Están las 11 esperanzas del dueño de casa, el equipo de Bolívar, que tiene 34 puntos, 8 victorias, 10 empates, 7 derrotas, 21 goles a favor, 22 en contra, 14 puntos conseguidos de local, 20 de visitante, 3 partidos sin ganar, 3 derrotas al hilo, que lo preocupan a Ciudad de Bolívar y que quiere sacar provecho Racing. La propuesta para este domingo por la siesta, domingo frío para ponerle color y calor, está la Academia Cordobesa, por fanáticos, por el EB2.
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1: Atuendo alternativo para Bolívar, con pantalón negro, con camiseta negra con vivos celestes, medias negras. Está Ciudad de Bolívar, está la Academia. ¿Y qué partido se nos viene, Juan Manuel Espontón, en la previa?
3: Bueno, seguramente Bolívar buscará revertir esta situación, pero tiene una particularidad, es un equipo que maneja muy bien la contra, que muchas veces le cede al rival el dominio de la pelota y aprovecha cuando se adelanta con jugadores rápidos por afuera como Maxi Gutiérrez y Musignad para lastimar por los laterales. Seguramente veremos muchos duelos entre Díaz y Musignad, entre Rinaudo y Maxi Gutiérrez, en función de cómo se manejen. Y obviamente la pelota va a pasar por el Pitu González, que es su arma.
1: En Nueva Italia y alrededores, una verdadera final, una de 11 que tendrá la Academia en lo que queda del campeonato, buscando su lugar en el reducido y escaparse definitivamente del fondo. Se nos viene el partido, encima es inminente el arranque del juego en el Municipal Eva Perón.
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1: Rufinetti con buzo totalmente rojo, pantalón rojo, medias negras. O'Brien Acerrino Olivera, vestido de verde. El ex arquero de Instituto de Estudiantes de Río Cuarto. 32 años para él. Ascendido en la temporada pasada justamente con el conjunto del León del Imperio. Todo se va acomodando. Están observando las redes, tanto Pomi como Pajón. El árbitro que espera el ok de Rufinetti, de Olivera. Le va a soltar la rienda al partido. ¿Cómo está el campo de juego, Espontón?
3: Y está más o menos, se nota quemado por el frío, pero no sé, en pozos a simple vista.
1: Bien, perfecto. Espontón desde el estadio Eva Perón, arrancando ya el juego, le va a soltar la rienda a Mastroianni. Habrá luz, cámara y acción. Ya juegan por fanáticos, por RB2. Bolívar de un lado, Racing del otro.
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1: De Olinic ahora jugando para la ardilla, Rinaudo, y reemplazante del Chaco Chamorro. Este es el Pola Aranda, la levanta, jugando por la izquierda para Monticelli. La va sacando Bolívar desde el fondo. Marcio Gómez la deja suelta, pelota en tres cuartos de cancha, de frente al marco, buscándola ahora el Pitu Arnaldo González. Este sabe y mucho. La recupera el ucraniano Linig, jugando para el Taller, la perdió Kummer. La recupera ahora Musignad. Va Musignad, espera por el centro del área, el centro que vendrá desde la derecha. No, impone condiciones, cierra la tranquera, bien trabando Emanuel Díaz. El Eclo Andes para que se venga la Academia por el sector izquierdo. Abraza. Salida será para la visita.
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3: Turco.
1: Sí.
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1: Dos minutos, primer tiempo, marcador cerrado. Va la Academia, pelota en la mitad de la cancha. La levanta ahora Bolívar, quiere Musignad. Cae al piso, Emanuel Díaz. Hay falta, infracción del grandote número 7, del nacido en Córdoba, General Cabrera. Hay falta y salida. Será correspondiente entonces a Emanuel Díaz, el de los Andes, el reemplazante de Jonathan Bay. Por ahora, los bancos de suplentes. ¿Cómo lo ves a Funes? ¿Cómo lo ves a Colioni, Espontón?
3: Los dos parados un poquito más. El Zapito Colioni activo en estos primeros minutos. Funes dando indicaciones a sus jugadores.
1: Le va a pegar en la salida. Lo hará efectivo ya Aranda. Oteando el panorama. Olinik. Que algo le indica, que algo le marca. Irá a la Academia a reponer el balón, saliendo por la calle derecha. Pelota por elevación, buscando el área grande, custodiada por Ruffinetti. Golpe de testa. Ahora de lateral izquierdo, todavía Fernández. Pelota en la mitad de la cancha. La va a buscar Racing, la va a juntar Olinik. La trae Olinik, le puede pegar, ¿eh? Va Olinik, le puede pegar, ¿eh? Olinik demoró, Olinik la perdió finalmente. La recupera ahora Bolívar. Y va ahora Caraballo. Va Caraballo, la tira a un costado. Será reposición de manos. Lo hará la Academia, lo hará Díaz. Cuando tenemos ya 3 minutos de este que es el primer tiempo, vasos vacíos en Bolívar.
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2: Terminó el partido, el primer tiempo, mejor dicho, en Junín. Sarmiento le está ganando 1-0 Estudiantes de La Plata después de los primeros 45 minutos. Y en el estadio Claudio Fabián Tapia también terminó el primer tiempo. Barraca le está ganando 1-0 a Platense.
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1: Reposición lateral izquierdo, lo hace todavía Fernández. Lecha carita para Bolívar. Otra vez la pelota afuera. No podía impedirlo el misionero Machado. Será reposición de manos en mitad de cancha. Le pertenece al local, el conjunto de Diego Funes. Para ponerle en
0: ¿qué
1: órbita?
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1: Quería Caraballo, quería jugar el Pitu. Arnaldo González, cae al piso el Pope, sí, el Pope Díaz. Hay infracción, tiro libre. Le fueron duro, ¿quién lo atiende?
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1: Se vendrá la primera pelota quieta que va a manejar el Pitu González con todo lo que eso significa, Espontón.
3: Para sí, pegar. Por supuesto, muy hábil el jugador.
1: Le va a pegar a Arnaldo, dos hombres en la barrera, en 3/4 de cancha, casi izquierda, con pierna derecha. Le va a pegar el Pitu. Hacen cuernitos, rezan en Nueva Italia y alrededores. Va por la cancha de arriba el dueño de casa para pegarle a Arnaldo González, el nacido en Quilmes, el ex patronato, el ex agropecuario. La pelota que va a caer como una puñalada en el archipiélago custodiado para Brian Olivera. Le va a pegar con pierna derecha, va Pitu, punto del penal. Segundo palo, Brian Olivera en 2 cuotas. Se quedó con la pelota, ay, ay, ay, venía envenenada. Ganó en las alturas Bolívar, lo complicaron a Racing y casi, casi lo embocan.
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1: Sí, Espontón, se salvó Racing. Lo tuvo Calderón y tapó con lo justo, ¿eh? Lo tuvo el conjunto de Bolívar. Brian Olivera en 2 cuotas contra el caño izquierdo. Conjuró el peligro. Casi, casi en el amanecer lo madrugan a la Academia, que ahora tendrá un tiro libre similar. Lo va a manejar, finalmente dio lateral el árbitro. Dio lateral el árbitro, lo hará Rinaudo entonces en 3/4 de cancha. Para sacudir la modorra Racing, que la pasó mal recién. La junta ahora, Olinik de frente al marco, puede pegarle. Olinik engancha una vez, engancha otra vez. Le pegó, el rebote queda en un hombre, no, finalmente se va de Olinik. No hubo desvío en el camino. La salida entonces será para Bolívar, que ya avisó, que ya tuvo la primera clara en el partido, comentarista.
2: Comenzó el partido en Mendoza, Deportivo Maipú 0, Quilmes 0 en 3 minutos de la primera etapa.
1: Sale desde el fondo Ciudad de Bolívar. Desde el fondo salía Carrión para Paredes, lateral derecho Paredes, la levanta Paredes, buscando por elevación a Musignad, que va por el carril derecho. También se metía Khalil Caraballo, el atacante que pasara por Gimnasia Grima La Plata. Altura del banco de suplentes de Funes, el lateral que hará efectivo el capitán Agustín Paredes, el nacido en Rosario, para ponerla en órbita. Vamos, Ignad, la deja correr ahora Marcio Gómez, pelota que trasciende el límite de campo de juego, será salida, lo hará Brian Olivera, y cuidado Racing, cuidado con las pelotas quietas del Pitu González.
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1: Saldrá Brian Olivera, hace todo lento, se queja Brian, algo le reprochaba el árbitro, vestido totalmente de verde, va Olivera que recién le tapó el gol, me parece que era el cabezazo de Paredes. Salida ya correspondiente a Racing, la va a buscar el siempre movedizo Olinic, va primero Monticelli, quiere Monticelli, la pelota se va finalmente por el costado derecho.

0: Quintana la va soltando por la derecha, otra vez Arnaldo González, oteando el panorama, se junta con Musignad, va Musignad, quiere Musignad, divide, pierde, cae el piso, ahora el inning, no hay falta, va Kummer, la levanta Kummer, bochazo muy largo, abandona su arco, Ruffinetti, la echa a volar, la saca a campo rival, donde va Musignad, pelota otra vez para la academia, la maneja Kummer, la tiene Racing.
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0: 8 minutos 30, que me cuentes, Pontón.
2: Bueno, se va dando esto de que Bolívar presiona Racing, por ahora no encuentra la pelota ni la vuelta para poder atacar el arco de Agustín Ruffinetti.
0: Será salida correspondiente a Bolívar, hay falta, infracción en ataque, sale el dueño de casa.
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0: La tiene el arquero Nación, Hernando, la levanta Ruffinetti a campo rival, va Caravalo, quiere buscar, la va golpeando con testa, la cabeza era del número 4 de Rinaudo, pero antes había manito arriba del hombre de Bolívar, por eso el árbitro indica que hay reposición, salida en el propio campo racinguista. 9 minutos, primer tiempo, 0 por aquí, 0 por allá.
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0: La salida será para el conjunto de Bolívar, la vuelve a juntar ahora la academia, la tiene un ratito Linig, la suelta ahora para el Pola Aranda, se abre por la derecha Rinaudo, la pide el Macha Machado por aquí, buscando Rinaudo, entregándola bien ahora para que se venga Machado, buen pase, en profundidad, llega al fondo, vendrá el centro, centro de Machado, y está, lo tiene Racing, ahí está, le pegó, ¡gol! ¡Gol! ¡De Racing! Cordobés, apareció Linik, apareció el ucraniano en la vereda de enfrente, la armaron muy bien por la derecha, entre Rinaudo, entre Machado, el centro de Machado desde la derecha, no pudo el Pampu, no pudo Chavarría, tampoco Monticelli, y apareció Linik para mandarla a guardar bajo el techo de Piolas, 10 minutos primer tiempo, un derechazo y a la red, y inapelable de Olinik para que la academia grite fuerte en Bolívar, para sacarse la mufa, para terminar con el karma de visitante. Olinik, camiseta 8, para que Racing le gane a Ciudad de Bolívar de visitante 1-0.
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0: Si es Pontón, reacciones en el banco de Racing.
2: Festejo, ¿no? Primera llegada a fondo, buen centro atrás y apareció solo, sin marca Olinik, la dejó pasar Chavarría, Racing factura en la primera llegada.
0: Sí, señor, máxima efectividad para el equipo de Colioni, que ahora tendrá otro tiro libre. Hay falta, infracción contra el Pampu González. Hay tiro libre para la academia, que ya golpeó, que no se conforma, que va por más para pegarle. Está Machado, también está Monticelli, el de Río Tercero o el de Misiones. Gana Racing, sí, escuchaste bien, gana Racing. Gol de Olinik a los 10 minutos de iniciado el pleito. Le va a pegar la bocha Monticelli, algo marca. Habrá jugada preparada. La armaron bien, Olinik, el centro en el punto del penal, responde el fondo de Bolívar, que ahora meterá la réplica, la contra, atacan dos, defienden dos, a ver si hacen, puede ser, va Gutiérrez, el pase buscando por el costado izquierdo, no llegará a esta bocha, será reposición de mano, cerró bien el fondo académico, reposición de mano para Bolívar, que corrió la cancha, que metió una réplica letal.
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0: Caravalo Va ahora Tobías Fernández, levanta la de cuero. El centro por el segundo palo, rechaza Marcio Gómez. La junta y el remate de Musignad. La quiere buscar el rebote Gutiérrez. La va sacando como puede el fondo de Racing, que ahora resiste, que gana 1-0. La va a buscar ahora Bolívar, adelanta sus líneas. La trae el Pitu, la perdió ahora Arnaldo González, cae el piso, reclama mano, no la hay, dice el árbitro, siga, siga. Se queja todo Bolívar, bochazo largo ahora de Kummer, la quería domar ahora y buscarle el Pampo González, divide, pierde, la tiene Bolívar, que pasa en el banco local, imagínate.

0: preocupación después del gol de Olinik.
1: Pensativo Diego Funes, mirando a sus jugadores, buscando explicación.
0: Bueno, sería la cuarta derrota en fila del equipo de Bolívar, ¿no?
1: Sí, y tercer gol de Alan Olinik, le había convertido en la primera fecha a Estudiantes de Caseros, luego en el empate 1-1 en Floresta ante All Boys.
2: Con esta victoria, la Academia se pone en el puesto número 9, pasa a los Andes, llega a los 34 puntos, la misma línea que Ciudad Bolívar, pero que la diferencia de gol lo mantiene a Racing fuera de la zona de clasificados.
1: Casi 14. Bueno, Nico, eso es importante. ¿Cómo estamos con la diferencia de gol con respecto a Ciudad Bolívar?
2: Ciudad Bolívar tiene menos 2 y Racing tiene menos 4.
0: Toda la info, toda la data de Nico Curti vendrá al envío. El tiro libre de Arrano, el Pitu González. Segundo palo, la va sacando y un golpe de cabeza. Totalmente desviado, le corrieron el arco al marcador central de Bolívar. Hablo de Elías Martínez. Será salida correspondiente a Racing, que gana 1-0. Gol de Olinik a los 10 minutos.
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0: Cochazo largo ahora de Brian Olivera, la va juntando el Pampu González, quiere Racing, reclaman falta, no la hay, la va sacando ahora del fondo el Pope, la perdió el Pope, igual con esta, va Machado y puede ser el segundo, ahí está, Machado le pegó y la pelota ancha contra el caño derecho, la perdió Bolívar, en una zona que no la puede perder, borde del área, apareció Machado, remató con derecha, contra el caño derecho de Ruffinetti, que hacía vista, que ya estaba encomandado a todos los santos, le pegó tres dedos Machado, casi a Pontón, el segundo de la Academia.
1: Increíble lo que se perdió Machado, era para darle un cachetazo a Bolívar y dejarlo casi en el piso. Gran jugada, se perdió el segundo Racing, hubiese sido importante sacar esta ventaja a esta altura del partido.
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0: 15 minutos del primer tiempo. 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Está cantando victoria Racing, sí, ganando de visitante, recuperando la memoria. Lateral ahora de Bolívar, lateral por la calle derecha, recién Machado casi comienza a liquidar la historia muy tempranamente. Hay falta de Kummer, falta infracción, tiro libre, será para Bolívar.
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0: Bueno, se calentaron los empujones, andan el 5 de Bolívar, hablo de Quintana y Olinik, ¿no?
1: Sí, se rasparon un poquito en el área.
0: Trabaron con potencia.
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0: Bueno, aprovecha para hablar Mastroianni. No puede calmar los ánimos ni Olinik ni a Quintana, que están sacados los dos volantes centrales, que se van a encontrar en cualquier momento otra vez igual. Aquí hay tiro libre y a fuerza de pelotas paradas va Bolívar. Va el dueño de casa, sí.
1: Seguí también el duelo entre los seis, entre Marcio Gómez y el Manteca Martínez.
0: Pasa de todo en el área, pasa de todo en el área. Le va a pegar el Pitu González. Le va a entrar el ex Mitre de Santiago del Estero, el ex agropecuario. 37 años de edad para él. Pegada prodigiosa. Se agarran y pasa de todo con Manteca Martínez en el área. La hicieron bien el remate que viene del Pope. Pelota suelta, la busca Gutiérrez. No la pueden sacar. La va juntando Arnaldo González. Posición adelantada. Marca el árbitro. Arnaldo González pide las explicaciones del caso. Posición prohibida. Será salida correspondiente a Racing. Que respira. Que gana 1-0 con el tanto del ucraniano de Alan Olinik.
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0: Más tarde va a jugar River y también juega Boca hoy, Nico Curti, ¿no? La tarde del domingo.
2: Así es, 7:15 de la tarde en el Monumental. River recibe a Vélez y a las 9:30 para cerrar la jornada de domingo, Racing en Avellaneda recibe a Boca.
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0: Y nosotros en un ratito comenzaremos a tocar con el gigante de Alberdi. Gigante expectativa para ver al campeón del fútbol argentino, porque juega Belgrano ante Defensa y Justicia. Lo va a relatar Mántaras, lo va a comentar Juan Pablo Estela, junto a Nico Estela y toda la monada, toda al mejor estilo de fanáticos. Aquí canta victoria Racing, gana 1-0, gol de Olinik, 18 minutos ya del primer tiempo, hay reposición de manos, altura del área grande, calle izquierda, donde va la academia para hacerlo efectivo Manuel Díaz, jugada de primera, ahora Chavarría, la saca desde el fondo, ahora Bolívar como puede, la quería juntar Paredes, no puede, la vuelve a tener Racing, hay falta, no, la saca desde el piso, ahora Paredes, la va juntando Quintana, la dejó corta Quintana, la recupera Racing, la trae Olinik, borde del área, el remate que viene y Ruffinetti, habrá que barajar y dar de nuevo hacia Viste el 1, pelota arriba del travesaño, salida para Ciudad de Bolívar.
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0: Probó suerte Chavarría, está enchufado Racing en los últimos metros de la cancha. Lo intenta ahora Bolívar, haciendo el piso, reclamando falta, no la hay contra el Musignad. La trae ahora Rinaudo, bochazo largo de Rinaudo, buscando a Monticelli, la bajó muy bien con un almohadón Monticelli. Va Fran, metía Fran, despeja bien, para adelantado estaba Manteca Martínez. Ahora en falta dura, grotesca, contra Kummer fue de Caravalo. ¿Habrá tarjeta amarilla, espontón para el 9?
1: No, le perdonó la vida, le hizo la advertencia. Un síntoma de cómo Bolívar le está costando el partido. Tiene que bajar Caravaggio, un delantero pesado, más bien de área, a mitad de cancha para pescar la pelota.
0: Muy sentido está Kummer. ¿Quién lo atiende al número 5 de Racing?
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0: Habrá tiro libre en salida para la academia. Tal cual, como lo decía Spontón, le perdonaron la vida al 9 de Bolívar. Se le fue muy duro de atrás. Será tiro libre. Kummer de a poquito se va recuperando a manejar esta pelota quieta Racing con Machado y con Monticelli.
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0: 20 minutos de este que es el primer tiempo. El estadio Eva Perón, pegue y grito de la tarde, Racing gana 1-0. Machado, bochazo largo de Machado, cambio de frente, lo buscó ahora Rinaldo, lo bajó, puede estar el segundo de Racing, ahí está, lo bajaron, reclaman penal, no lo hay, dice el árbitro, la saca ahora Hernando González, quiere correr la cancha rápido Bolívar, a meter la réplica con Gutiérrez, con Musignad, va Musignad, va Musignad, Brian Olivera sale del arco, se queda con la pelota, la tendrá Racing que reclamó penal hace un ratito, Spontón.
1: Sí, no se vio nada, pero es un síntoma. Está mal Bolívar, le cuesta tener la pelota. Racing intenta llevárselo por delante y aprovechar este momento de desorden del equipo de Diego Funes.
0: Se va Paredes arrojando la pelota a un costado. Reposición de manos, calle izquierda desde el banco de suplente donde está Colioni. Gana Racing 1-0.
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0: Monticelli contra Paredes, va por el costado izquierdo. Va Chavarría, Ruffinetti que no sale, la va a buscar ahora y la va bartoleando Axel Carrión, el primer marcador central, la pelota como un boomerang vuelve a ser de Racing, la trae Monticelli, va Monticelli, cae al piso, la va a buscar ahora, buscando bien la pelota, ahora Olinik abrió, prolongó la cancha, la jugó para Rinaudo, Bardilla, el centro de Ardilla, Rinaudo, segundo palo, golpe de cabeza de Paredes, la trae otra vez Racing, el remate de Monticelli. Ruffinetti le ahogó el grito de gol a Racing contra el caño derecho. El remate de Monticelli, poderoso el chiquitín. Ruffinetti al córner, se vuelve a salvar el dueño de casa.
3: La pelota al córner y la jugada pasa por Mariano Max, Rancagua y Capdevila. Siempre Mariano
4: Max. ¿Cómo me gusta?
0: Se vendrá la academia por la cancha de arriba. Le va a pegar la bocha el centro de Monticelli. Golpe de cabeza. Ruffinetti grita ¡mía! Se queda con la pelota. Se volvió a salvar el local. Lo tuvo Monticelli. Espontón.
1: Y es la manera que Racing mueve la pelota. Encuentra siempre un receptor libre. Sacó el latigazo Monticelli. Respondió bien Ruffinetti sobre su palo derecho.
0: Sale del fondo ahora Ruffinetti, no reacciona Bolívar. Lo tiene que aprovechar Racing, que gana 1-0 con gol de Olinik. Bochazo largo para que vaya por el costado derecho de la cancha Pitu González. O va Pitu contra la marcación de Kummer. Pelota a un costado. Lateral, ofensivo. Será para el dueño de casa que le busca la vuelta a la tarde. Cayendo 1-0 ante su gente. Lo hace el Pitu González. Lo buscan a Carvallo. Va Carvallo. Va buscando ahora desde el fondo. Buscará el centro. El centro busca un córner. Quiere ganar algo. No lo consigue. La rechaza ahora Díaz. La pelota suelta aquí, la va a buscar y la va a tener un ratito Bolívar con Manteca Martínez. Va Manteca, la abrió por el costado izquierdo, la bajó muy bien Gutiérrez, el ex Racing, el centro de Gutiérrez, la buscó Carvalho, no puede, buena marcación del fondo académico, la junta ahora Olinic, la entrega ahora para Rinaudo, sale la academia, viandazo sin tapujos, sin miramientos, la tira a campo rival, aparece Rufinetti, habrá que remontar la cancha Bolívar, gana Racing 1-0.
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0: De Fernández para que salga Carrión con letra clara y prolija, sale el equipo de Funes, bochazo por el costado derecho de la cancha, buscando a Arnaldo González, la bota rebota en Kummer, se hunde donde, al córner, tiro de esquina, oreja derecha de la cancha, es para las Águilas.
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1: Segundo córner del partido, el primero para el local.
0: Arnaldo González, centro desde la derecha. El centro que viene, primer palo, despeja bien plantado Chavarría. La va juntando ahora el futbolista de Bolívar. La pelota que pica, sale Brian Olivera. Y en dos cuotas se queda con la pelota cuando había infracción en ofensiva. La mandaba otra vez al área el 6. Manteca Martínez, queda sentido Brian Olivera. Sobre 24 minutos, gana Racing 1-0. Y gana bien, comentarista.
1: Sí, porque llegó y convirtió, luego se adueñó del partido cuando todavía ninguno de los dos lograba materializar la superioridad sobre el otro. Y es más, hasta merece el segundo con las chances que tuvo.
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2: Se están jugando 6 minutos del segundo tiempo en Junín. Sarmiento le está ganando 1-0 Estudiantes de La Plata. Y Barraca Central le sigue ganando 1-0 a Platense. En la Primera Nacional, Chacarita se fue al entretiempo ganándole 1-0 a San Martín de Tucumán. 22 minutos del primer tiempo, Deportivo Maipú y Quilmes no se sacan diferencias. El partido está igualado sin goles.
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0: Rufinetti, para que salga ahora desde el fondo, Manteca Martínez, el Guillermo Brown de Puerto Madryn, jugando para Fernández, este es Díaz, va Pope, bochazo largo, buscándolo a Gutiérrez, va Gutiérrez por el costado izquierdo de la cancha, va Gutiérrez, le ganó la cuerda, muy bien Aranda, y falta de Aranda, el árbitro dice que siga, va Gutiérrez y reclamó la falta, había falta del ex Quilmes, del ex Boca, piden tarjeta amarilla, y Arnaldo Pitu González tendrá el tiro libre para Bolívar, para que lo sufra todo Racing.
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0: Para pegarle a Arnaldo González con pierna derecha, se arman las parejitas en el área. Brian Olivera ultimando detalles, dando indicaciones a la barrera. Dos hombres le ponen de tiro libre. Es una especie de córner corto desde la izquierda. Para pegarle a la bocha está Arnaldo González. Y toma lista porque está Carrión, porque va Manteca Martínez, porque va la fuerza aérea de Bolívar invadiendo terreno ajeno. Vendrá el envío desde la derecha. Para entrarle a la bocha está Arnaldo El Pito González con pierna derecha. Para internar la bola en las cercanías de Brian Olivera. Dice basta el árbitro, basta de los manotazos, de los agarrones, de la gran titanes en el ring. Va Arnaldo El Pito González, el centro que viene, despeja el fondo académico, la va juntando, remate al centro del arco, le salió el hombre de Bolívar, bien plantado estaba Brian Olivera para quedarse con la redonda. Máxima seguridad para el 1 de Racing,
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0: La trae Rufinetti, saliendo desde el fondo Bolívar, que no le encuentra la vuelta, comentarista, ¿no?
1: No, esta fue la primera llegada, un tiro desde afuera del área a partir de una pelota parada, pero recién es una aproximación.
0: Carvalho, mirá cómo tiene que retrasarse hasta la mitad de la cancha, el 9 de Bolívar, para hacerse del útil, para hacerse de la redonda, el pase no es bueno. Imprecisiones por aquí, por allá, por el lado visitante, todo a pedir de Boca de Racing, que gana 1-0 con aquel derechazo dentro del área de Olinik, que apareció libre de marcas, suelto el enviado especial de Racing a terreno ajeno para mojar y para que la Academia se saque la mufa de ganar de visitante por ahora. La junta Machado, el Macha jugó para Rinaudo, le pegó el arco Rinaudo, zapatazo contra el caño derecho, tapó Ruffinetti, la volvió a juntar Racing, no pasa el peligro, el centro Olinik, ahí está. No se puede creer. Abajo del arco se lo pierde Racing de cabeza. Increíble, chance inmejorable. Lo tuvo Racing, lo tuvo el Pampu González para sentenciar la historia. Primero el zapatazo de Rinaudo contra el caño derecho. Ataja donde Ruffinetti. Después un cabezazo abajo del arco. Increíblemente malogrado por Pampu González de Pontón.
1: Y decíamos, ¿no? Racing cuando tiene la pelota y va a fondo, lastima, da la sensación que puede hacer algo más. Recién, primero Rinaudo, luego el Pampu González que cabeció para arriba. Lo tuvo Racing en dos ocasiones, que más.
0: 28 minutos, bochazo largo ahora para Bolívar. La va peleando Gutiérrez, no reacciona, está groggy. El local, Racing tiene que aprovechar, no puede errar tantos goles. La va a buscar Fernández, jugando por bajo, entregándola ahora para que se venga Pope Díaz. Va Pope, la entrega atrás, el nacido de Neuquén, el ex Chipoletti de Río Negro. Ahí, la bocha la maneja Arnaldo González, pide que se muestren, que se desmarquen, que haya movilidad. Va ahora el Pitu González melodeando el área. La buscó ahora Munsignad, Munsignad que va, la abrió muy bien, jugó para Paredes, guarda con esta, va Bolívar, el centro que viene, golpe de cabeza de Aranda, aventando el peligro, se hace gigante el 2 de Racing, la saca ahora Machado, la tira a campo rival, la junta Bolívar, la tiene el dueño de casa que va con más ganas, con más sangre que ideas.
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0: Tiro libre será para Bolívar, para pegarle el Pope Díaz. Qué chances claras dilapidó la Academia, que ya podría estar ganando 2-3-0, créame, para pegarle a la bocha Díaz. Tiro libre, tres cuartos de cancha, de frente al marco prácticamente para entrarle el 8. El ex Chipoletti buscando la cabeza de Carrión, la cabeza de Manteca Martínez. Aparece en escena, por supuesto, Caraballo. Vendrá el Pope Díaz, segundo palo, buscándolo a Paredes. Golpe de cabeza, aventando el peligro de Marcio Gómez. Pelota ahora por la izquierda para que salga Díaz. Hay falta, infracción, hay tiro libre. Será para el conjunto académico, le fueron muy duro. Hay tarjeta amarilla, la primera de la tarde, Spontón.
1: El número 6, Elías Martínez, el Manteca Martínez, el primer amonestado del encuentro, queda en el piso y está siendo atendido por los doctores, el Pampu Sergio González.
0: Trabó con potencia y se ganó la amarilla Manteca Martínez.
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0: 31 minutos de este que es el primer tiempo. En un ratito nos pegamos al gigante de Alberdi con Chaco Mander, con JP Estela, con Nico Estela para vivir el fútbol de la Liga Profesional. Juega Belgrano, juega el Pirata, juega el campeón del fútbol argentino.
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0: 31 minutos ganando la Academia 1-0. Se queda corto el resultado de Spontón por lo hecho por la Academia, ¿no?
1: Y porque mereció, porque tuvo chances, porque el rival le dio libertades en la zona defensiva. Bueno, lo tiene que aprovechar Racing.
0: Se vendrá el lateral de Bolívar. Está con vida, que pierde por la mínima. Y aquí tuvo la chance Musignad. La pelota que se fue cerca del poste derecho. Definía mal el 7. Será lateral para el conjunto académico. Lo hará la ardilla Rinaudo. Le ganó las espaldas Musignad. Buscaba el remate al arco, pero se fue contra el lateral. Un llamado de atención para la última línea de Colioni, ¿no?
1: Sí. No se tiene que dormir. Decíamos el tema de los laterales, principalmente por Gutiérrez y Musignad.
0: Bachavarría juega para Olinik, el autor del único gol de la tarde. La recupera Arnaldo el Pitu González. Va el Pitu. Va entregándola ahora para que la tenga el medio campo de Bolívar. La perdió Quintana. Le robó Olinik de muy buen primer tiempo. La bocha por el costado derecho para que vaya Rinaudo. Entregándola por la derecha para Macha. Machado no puede en esta. La va sacando desde el fondo. Ahora Bolívar la revienta a campo rival. La vuelve a juntar Racing. La vuelve a tener el conjunto visitante, que se hace fuerte en reducto ajeno. Le queda ahora la posibilidad de Racing en el segundo. Ahí está el remate que viene contra el caño, pero no valía nada. Cuando convertía el segundo Racing, el árbitro señalaba la posición adelantada. Casi 33 minutos, 33 de mano para Racing, que gana con el solitario gol de Olinik.
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0: Aquí será tiro libre, otra vez para Bolívar. Comete muchas infracciones la academia. Lo hacen tres cuartos de cancha, cierto, no al borde del área. Pero le da de vivir a Bolívar, que maneja muy bien la pelota quieta para pegarle a Arnaldo el Pitu González. Se repite la historia por la cancha de arriba. Va el equipo de Funes buscando la cabeza de Caraballo, buscando la cabeza de Fernández. Va Carrión, lo toma Marcio Gómez. A Manteca Martínez lo toma Aranda. Arnaldo González, que dice, pero no hay distancia donde se planta Machado. Está protestón el 10. El dueño del equipo, el dueño de las pelotas quietas. Va el Pitu González. El envío que viene, el cabezazo a las manos de Brian Olivera, que la tenaza con máxima seguridad para que salga la academia que gana.
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0: Sale del fondo ahora Paredes. No está bien en la última línea Bolívar. Está la academia ahí del segundo. Ahí nomás del segundo. Ya generó varias chances. Saliendo ahora Manteca Martínez desde el fondo. Tomando la posta. Ahora el único amonestado que tiene el partido. Mal entrega de Manteca Martínez. Lo mandó el Mora Quintana. Y ahí está Kummer. Remató Kummer. Y otra vez Ruffinetti. Enviando la pelota al córner. Haciéndose gigante el arquero de Bolívar para impedir la segunda caída de su arco. Kummer desde afuera del área, de más de 30 metros, probó y casi lo embocó.
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1: Tercer córner del partido, el segundo para Racing, va Matías Machado.
0: Y se figura Ruffinetti, con las tapadas a Monticelli, con la tapada a Rinaudo, con la tapada reciente a Kummer. Gigante el arquero nacido en Hernando, provincia de Córdoba. Va Machado, Machado desde la derecha, Machado, Machado, entregándola atrás para que se venga Rinaudo, el centro de Ardilla. Busca el golpe de cabeza, el Pampu González la va a juntar ahora. Olinik la deja correr, pelota suelta, un costado, reposición de manos, es para la academia.
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2: 16 minutos del segundo tiempo. Gol de Platense, Nicolás Retamar, que marca el empate para el Calamar. Y el Guapo están empatando 1-1.
0: Se vendrá otra vez la academia con este tiro de esquina. Oreja izquierda de la cancha para pegarle Fran Monticelli, el ex Belgrano. Se acerca Machado a decirle algo. Finalmente lo va a lanzar Monticelli. Va el enano buscando la cabeza de Aranda, que lo viene agarrando, ¿eh? Aranda va a ganar en el primer palo. Golpe de cabeza. Bien plantado el fondo de Bolívar en esta. Paredes la deja correr Monticelli inteligentemente. Gana segundo Racing, que gana 1-0. Que hace suya la tarde en Bolívar. El gol de Olinik. Para los tres puntos, hasta aquí para el equipo del Zapito.
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0: La aguanta el Pampu, lo trae Monticelli. Ahí está Monticelli. Ruffinetti. Ruffinetti, una vez más de un lateral. Armó la jugada Racing. La aguantó el Pampu. Tomá y se lo dijo a Monticelli. Y otra vez Ruffinetti, el encargado de que Racing solo apenas gane 1-0, espontona y córner. Tremendo cómo lo agarran.
1: Partido el quinto, del partido el cuarto para Racing.
0: Vendrá el envío al área, disculpalo, venían agarrando a Aranda. En cualquier momento hay penal de Carrión contra Aranda, ¿eh? A seguirlos de cerca, pelota un costado, reposición de manos. Lo hace Bolívar, que está groggy, que se salva por Ruffinetti. Si no, ya estaría perdiendo 3-0.
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0: Y otra vez a los manotazos. Se armó revuelo bárbaro en la altura del banco de suplentes de Racing. Manotazo de acá, sí. Manotazo de allá. ¿Qué pasa, Pontón?
1: Están los 22 prácticamente, más el banco de suplentes. Se mete ahí Ofunes. Lo veo un colaborador. También otro colaborador de Racing, que creo que es Sebastián Mori, lo tenemos justo enfrente, no bastante lejos. El árbitro por ahora toma distancia y mira los sucesos. Veremos si saca tarjeta.
0: Veremos si se apoya en el cuarto árbitro, en el asistente número uno. Calentito los panchos en Bolívar. A los manotazos. Por aquí, por allá se han dicho de todo. Colioni levanta los brazos como diciendo: no vas a sacar tarjeta a nadie. Bueno, coparon la parada los de Bolívar, se prendieron los de Racing. Gana la Academia 1-0, gol de Olinic. 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
0: Bueno, Pipa de la Paz, nomás Espontón.
1: Sí, Salomónico, 1-1. El 10 en Bolívar, el Pitu González. El 11 en Racing, Sergio el Pampu González. Hay una tarjeta más para el Zapito, para Gustavo Colioni, también amonestado por protestar.
0: Bueno, lo más experimentado de la cancha, amonestados entonces el Pitu, el Pampu. Colioni también la ligó. Gana la Academia 1-0 sobre casi 39 minutos del primer tiempo.
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2: Y ya se puso en marcha el último partido de esta jornada de la Primera Nacional. 6 minutos del primer tiempo. Temperley y Midland están empatando 0-0.
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0: Va por el costado derecho otra vez Bolívar, la va juntando el Pitu González. Va ahora Maxi Gutiérrez, la metía filtrada para Caraballo. No prospera el avance, la vuelve a tener Bolívar, pero había infracción en ataque. Arnaldo González abre los brazos, muy protestón estuvo el Pitu González todo el primer tiempo, caliente con el árbitro. Brian Olivera, que hará lentamente la salida desde el área grande. Gana la Academia 1-0 y Ruffinetti es figura, Espontón.
1: Sí, creciente la figura de Ruffinetti, que ha salvado, me parece, en dos ocasiones una clara situación de Racing. Y tiene que aprovechar este momento, ¿no? Me parece que ahora aflojó un poquito Racing, creció Bolívar, pero todavía no inquieta a Olivera.
0: 40 minutos, somos fanáticos, viviendo el fútbol de la Primera Nacional, ganando Racing 1-0 de visitante.
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0: Pelota en la mitad de la cancha, la va a tener Racing, la levanta Díaz, el ex Los Andes. El Díaz de Racing la trae Machado, juega Machado, quiere Machado. La pelota por las alturas, pelota huérfana, sin dueño, hay falta, infracción, se lo llevó puesto el jugador de la Academia, Kummer. Al número 9, Khalil Caraballo. Habrá salida correspondiente a Bolívar, lo hará el Celeste, que con esta suma su cuarta derrota consecutiva. La Academia que queda ahí, igualdad de puntos. El tema es la diferencia de goles, pero se acerca a puesto de reducido. Por eso, ¿cuánto vale esta victoria? 3 puntos que cotizan en euros, en dólares. Vendrá el tiro libre para Bolívar. 41 minutos desde la mitad de cancha. Le va a pegar Arnaldo el Pitu González. Se vuelven a formar las parejas. Olivera abre los ojos bien grandes. Alerta máxima. El archipiélago académico para pegarle el Pitu a Arnaldo González. 41 minutos. O al Pitu. Pierna derecha. El golpe de cabeza. Ahora de Carrión. La va juntando y quiere Gutiérrez. Pelota suelta. No pasa el peligro. En el borde del área grande. La saca Racing como puede. La trae otra vez Bolívar. La va a buscar por el costado. Monticelli reclama que se había ido. Sí. Pelota suelta. Respira Racing. Reposición de manos. Lo hace la Academia. Lo hace Manuel Díaz.
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0: Golpe de cabeza de Olini, golpe de cabeza ahora de Bolívar. La busca el Pitu González y otra falta, infracción. ¿Cuántas faltas por aquí, por allá? Falta contra el 10, tiro libre para Bolívar, que parece ser esta, ¿no? La pelota quieta y los tiros libres, la única arma que tiene el equipo de Funes, comentarista.
1: Sí, sí, con eso va a apretar y va en busca del empate.
0: Le va a pegar a Arnaldo González, pierna derecha. Brian Olivera hostiando el panorama, dando indicaciones, toma marca Racing para pegarle el Pitu desde la calle derecha en tres cuartos de cancha. Pierde Bolívar 0-1 en casa. El gol de Alan Olinik a los 10 minutos de iniciado el juego. Para pegarle Arnaldo Pitu González. Va en esta Bolívar. Hacen cuarrito lo de Racing en el centro, que viene el cabezazo. ¡Gol! ¡Gol de Ciudad Bolívar! ¡Gol de Ciudad Bolívar! Apareció Manteca, Elías Martínez. Saltó más altos que todos. La clavó contra el caño izquierdo. El centro milimétrico desde la derecha de Arnaldo González. Y cuando Racing estaba más cerca del tercero, no del segundo, apareció la cabeza del Manteca Martínez. Los goles que no se hacen en el arco de enfrente se sufren en el propio. Manteca Martínez de cabeza a los 43 minutos. Pone el 1-1 de Ciudad de Bolívar y Racing, aunque usted no lo crea.
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1: Es insólito, ¿no? Racing fue mucho más, tuvo chances claras. Podría estar ganando por 2 o 3 goles de ventaja. Pero apretaba con la pelota parada Ciudad Bolívar, regaló muchas infracciones Racing y sacó provecho el equipo de Diego Funes. Cabezazo de Manteca Martínez para clavarla sobre el palo izquierdo de Brian Olivera. Empata Bolívar, Racing no aprovechó su momento.
2: Y en la tabla de posiciones esto indica de que Racing vuelve al puesto número 10 con 32 puntos, menos 5 goles en la diferencia de gol, y Ciudad Bolívar se mantiene en el puesto número 8 con 35 unidades.
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0: Y quiere pagarle Racing con la misma moneda sobre el final del primer tiempo. Habrá tiro libre académico para pegarle a la redonda Macha Machado. Está Monticelli, 44-30. En una de las últimas imágenes del primer tiempo lo invocaron a la Academia, que ganaba 1-0, que había convertido a Ruffinetti en figura. Parecía que gritamos el segundo, el tercero, pero apareció la cabeza salvadora de Manteca Martínez, el experimentado marcador central del conjunto de Bolívar, para empardar las acciones. Tiro libre para Racing, 45 minutos de frente al marco. Se acaba, se nos muere el primer acto para pegarle Machado. Está Monticelli, dos hombres en la barrera, de frente al marco. De casi 38 metros va Racing, por la cancha de arriba una vez más. Va Chavarría, quiere el Pampu González. Quiere volver a sacar distancias. Se va a jugar un minuto más para entrar a la redonda. Viene el envío, no pasa nada. Pelota afuera. Saque de Ruffinetti. Desperdició la chance del equipo de Colioni.
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0: Viene el remate ahora del borde del área del Pope Díaz y Brian Olivera. Cuando la pelota buscaba el ángulo superior izquierdo, Brian Olivera, seguridad absoluta en el arco de Racing.
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0: Pelota por el costado izquierdo, se venía ahora Díaz, cae al piso, objeto de infracción, se dice de toda la pasada, con Musignad, está muy caliente. Tanto los jugadores de Bolívar como de Racing Espontón no bajan los decibeles, ¿no?
1: No, hoy me vas a tener que ayudar con las tarjetas, veo revoleo de tarjetas, ¿eh? Sí, me sí, parece sí. Que uno de los amonestados es Manuel Díaz, el otro no distingo porque hay mucha gente ahí.
0: No, es
1: me
0: un
1: parece
0: ayudante.
1: Que va roja, se calienta.
0: Sí, hay un ayudante, un colaborador aparentemente de... El ayudante de campo parece de Bolívar, ¿eh? Pero sí, Emanuel Díaz seguro se la agarró Emanuel Díaz con un ayudante del técnico. Le tiraba la pelota. Bueno, ahí lo expulsan aparentemente un colaborador de Diego Funes, ¿no? Del banco de suplentes.
1: Sí, y del lado de Racing me parece que a Sebastián Mori, que es uno de los ayudantes de campo del Zapito. Bueno, ojo con el vestuario, ¿no? Porque sí, lo va a dar por terminado.
0: Muy, muy caliente. tanto adentro como afuera.
1: Salen los dos equipos prácticamente por el mismo lugar.
0: Bueno, veremos qué pasa. Se nos muere el primer tiempo, increíble pero real, lo ganaba Racing. El gol de Olinica a los 10 minutos, lo empardó Martínez de cabeza, en la única chance que tuvo Ciudad de Bolívar. Hasta aquí llegamos, dice Nicolás Mastroianni, que le baja la persiana. Ha terminado el primer tiempo en el Estadio Municipal Eva Perón, por Fanáticos, por LB2, por la 99.7. Racing lo ganaba, se lo empató Ciudad Bolívar, estamos 1-1 y lo mejor estará por venir.
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2: Sí, bueno, terminó el primer tiempo. La Academia que empata frente a Ciudad Bolívar en la tabla de posiciones, como marcamos hace un ratito. Vuelve todo como comenzó. Racing, puesto número 10, 32 unidades a 1 de los Andes, que está en el puesto número 9 con 33 puntos, menos 5 de diferencia de gol. Y Ciudad Bolívar, que marcha en el octavo puesto, menos 1 de diferencia de gol con 35 unidades a esta hora. Esto marca la tabla de posiciones en la zona A.
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0: Ya se vendrá el comentario de Spontón del primer tiempo. En un rato vamos a pegarnos al gigante de Alberdi, porque está Chaco Mántaras, está Juan Pablo Estela, Nicolás Estela, todo el equipo de Fanáticos desplegado en el gigante de Alberdi para ver una nueva presentación del campeón del fútbol argentino, del actual, del Pirata Cordobés. Muchachos, los saludamos desde aquí. ¿Cómo están ustedes?
8: El gusto de saludarlos. Buenas tardes. Bienvenidos al fútbol. Ya venimos con el segundo tiempo de este empate de Racing y Bolívar. Juan Manuel Spontón, allá en la provincia de Buenos Aires. Tu título de este primer tiempo.
1: Racing mereció más, no lo aprovechó en su momento las chances que tuvo y por eso se va con un empate que tiene sabor amargo, con un Bolívar que a pelota parada terminó igualando este primer tiempo.
8: Y aquí en el gigante de Alberdi, esperando por Belgrano, esperando por Defensa y Justicia, el Pirata sabe que si gana quedará temporariamente como líder de la zona. El Pirata sabe que si gana seguirá cortando diferencias con los líderes de la tabla anual. Más allá de que durante la semana quedó eliminado de la Copa Argentina, la trascendencia del partido, nuestro relator, Marcelo Chaco Mántaras, en esta fría tarde de invierno aquí en el gigante de Alberdi. Hola Chaco, ¿cómo estás?
9: Hola Juan Pablo, un gusto de saludarte a vos, a todos los amigos que nos acompañan, por supuesto a través de la 2. Aquí en Alberdi, con Belgrano ya pisando el verde césped, con Defensa y Justicia también haciendo lo propio, preparados para un gran partido en esta tarde gris, aquí en Alberdi.
8: Hola, querido Sebastián Brusco, nuestro comentarista aquí en el gigante, ¿cómo estás?
10: JP, ¿cómo andan? ¿Todo bien? Esperando este hermoso partido de fútbol, porque Defensa y Justicia es un equipo que propone fútbol, juega el fútbol, y a Belgrano esos equipos le viene bien.
8: Bueno, y con novedades en la formación del Pirata. Hola Nico, bienvenido, buenas tardes aquí en el gigante de Alberdi. Bueno, las novedades son que van Ubita, que va Pacerini desde el arranque, o sea, Seba, cambia el sistema, la forma, las maneras.
10: Cambia el sistema, se supone con más presencia en el área, con un poco menos de gente en la mitad de cancha. Así que esperemos con más llegada al área contraria de parte de Belgrano.
8: Bueno, todo esto, señores, aquí en el gigante de Alberdi. Pausa con Nico Curtio, repasamos todo lo que haya que saber a esta hora en Primera División y ya confirmamos equipos aquí en el gigante.
3: ¡Fútbol! 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
2: Resultados abiertos en el torneo clausura de la primera división del fútbol argentino. 33 minutos del segundo tiempo. Sarmiento de Junín le está ganando 1-0 a Estudiantes de La Plata, gol de Mauricio Martínez. Y en el estadio Claudio Fabián Tapia, también 32 minutos del segundo tiempo, Barracas y Platense están igualando 1-1, gol de Tapia para el conjunto local y gol de Nicolás Retamar para el Calamar. A las 17 horas estaremos aquí en Fanáticos para el partido de Belgrano frente a Defensa y Justicia. 7:15, River recibe en el Monumental a Vélez Sarsfield. Y a las 9:30 de la noche, cerrando esta jornada de domingo, Racing en Avellaneda recibe a Boca Juniors. Repasamos rápidamente la tabla de posiciones en el torneo clausura.

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1: En el grupo A, Instituto es el puntero con 13 puntos. Segundo, Gimnasia de Mendoza con 12 unidades. Tercero, Vélez, 11 puntos. Cuarto, Independiente con 10. Lo mismo para Newell's, que marcha quinto. Sexto, Defensa y Justicia con 8 puntos. Séptimo, Riestra. Y octavo, Unión, ambos con 7 unidades. Talleres, puesto número 15, solo con 3 puntos. Y Boca, que enfrentará hoy a Racing, está en el puesto número 12 con 6 unidades.

0: Repasamos la zona B.
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0: Argentinos Juniors es el puntero con 12 puntos, el escolta Sarmiento, que con esta victoria se está trepando a la segunda posición. Tercero Belgrano con 10 unidades, cuarto Rosario Central y quinto Barracas. Estos tres con 10 puntos, Atlético Tucumán sexto con 9 unidades, lo mismo para Gimnasia de La Plata, que está séptimo. Y octavo, el último en ingresar a la zona de clasificados, es Tigre, también con 8 puntos. Vemos a Estudiantes de Río Cuarto en el puesto número 12 con 5 unidades, a Racing de Avellaneda, puesto número 13 con 4 puntos, y a River en el puesto número 14 con 3 unidades. Repasamos la tabla anual.
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0: Antes de volver al Gigante de Alberdi, el primero es Independiente Rivadavia de Mendoza, el segundo Argentinos Junior, el tercero Vélez. Cuarto Rosario Central, quinto Estudiantes, sexto Boca, séptimo Belgrano, octavo Gimnasia y noveno Independiente Instituto. Puesto número 10, con los mismos puntos que Independiente, pero la diferencia de gol vale más para el rojo de Avellaneda. Ahora sí, volvemos al estadio de Belgrano.
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4: Mántara, de a poquito va llegando el público al Gigante.
5: Sí, señor, de a poco la gente va arribando a este escenario, de a poquito se va metiendo el hincha pirata en esta jornada de domingo, esperando por su equipo, tratando de revertir la derrota de Copa Argentina, volver a triunfar en condición de local, fundamentalmente por la competencia local ante un rival que siempre propone buen fútbol, así que hay promesa de gran partido.
4: Señoras y señores, hola Nico, ¿cómo estás? Bienvenido, buenas tardes.
6: ¿Qué decís, Juan? El placer de saludarte a vos y a todos los compañeros, esperando por formaciones confirmadas con el Chiro Serarayán, que no está en la lista, en la nómina. El probable está ahora Cardoso al arco, Falcón, López, Morales y Sporle, línea de cuatro para la B. Rigoni por derecha, Velázquez por izquierda, Sánchez y el Mudo Vázquez en el medio, Ubita y Pacerini. Es la probable formación del Pirata. Ya está confirmado el equipo de Bacari, ya está confirmado el Halcón de Varela.
4: Bueno, lo presentemos, señoras y señores. Así va Defensa y Justicia a la cancha.
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6: Arco, buzo número uno para Matías Borgoño. Línea de fondo, 21, David Martínez, 29 para Fernández. Camiseta 3, Román, 28, Loza. Camiseta 15, Sosa Yang, mitad de la cancha, 8 para Pérez. 19, David Barbona, camiseta 24, Kevin Gutiérrez. La 11 para Perrota, camiseta número 9 para Leandro Fernández. Es el equipo de Julio Bacari y este banco de suplentes.
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6: Arquero sustituto 36, Amadé, 2, Lucero, 6, Burdín, camiseta 16 para Portillo, 30, Domínguez, 41, Gagliardi, 22, Porcel, 45, Martínez, 25, Altamira, Jeremías Luco, el ex Belgrano, camiseta 26, 27 para Blanco, 7 para Pérez. Esperamos la confirmación oficial del Pirata.
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6: El árbitro del partido es el señor Fernando Espinosa. Bandera 1, Walter Ferreira. Federico García, el 2. Emanuel Ejarque, cuarto árbitro. Héctor Paleta y Lucas Comesaña en el VAR.
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4: Bueno, Brusco, ¿qué esperamos del partido para hoy?
9: Como decíamos hace un rato, con un equipo de rival que juega bien el fútbol, que trata de llegar con fútbol asociado, que más que tirar pelotazo y buscar aguantarla, busca asociarse, busca jugar bien al fútbol. Así que Belgrano, esos rivales generalmente le vienen bien.
4: Señoras y señores, presentamos el comentario de Juan Manuel Espontón en Bolívar, provincia de Buenos Aires, la radio en vivo. Empata Racing con Ciudad Bolívar 1-1.
10: El comentario del primer tiempo a cargo de Juan Manuel Espontón.
11: Bueno, un primer tiempo que deja indudablemente un sabor muy amargo a Racing, porque a los 10 minutos se ponía en ventaja con la primera llegada a fondo, con una buena jugada colectiva, Machado llegando hasta el fondo, tirando el centro atrás para que Chavarría la deje pasar y Olinik solo entre para empujar y poner esta ventaja parcial a favor de la Academia. Pero tuvo chances, muchas, por lo menos tres claras. Primero una jugada, un error del fondo de Bolívar, que Machado define ante Ruffinetti abierto sobre el palo derecho. Luego un tiro al primer palo de Rinaudo, que la sacó con la punta de los dedos nuevamente Ruffinetti. Y luego una jugada en la que primero Rinaudo saca un latigazo, luego el Pampu González casi en la boca del arco, cabecea hacia arriba y la pelota que se va desviada. Lo venía diciendo el Turco Maluf en sus relatos. Racing está regalando muchas pelotas paradas y en un Bolívar confundido, que no podía agarrar la pelota, que no podía hacer su juego de contra, era una chance que le estaba dando. No intentaba. Hasta el minuto 40 no tuvo chances claras Bolívar. Olivera había intervenido bien, estando atento. Pero en una de esas tantas pelotas paradas, el centro desde la derecha y el Manteca Martínez, que le ganó a su marcador y se la puso contra el palo izquierdo a Brian Olivera, que se quedó haciendo vista para poner el empate. Y uno dice, pucha, otra vez esta historia, ya la vimos en varios torneos, independientemente de jugadores y cuerpo técnico, ¿no? Un Racing que estaba para irse 2 o 3 goles de ventaja arriba, le terminan igualando el partido. Veremos ahora con qué semblante sale la Academia. Sabe el propio Colioni, lo dijo a micrófono de fanático antes del inicio del partido. Es una final. Los jugadores también tienen que estar a la altura de una final. Es importantísimo hoy que Racing gane, porque cuando repasábamos la tabla con los 3 puntos, le daba la chance de meterse dentro del reducido. Bueno, veremos en el segundo tiempo si Racing cambia el chip, si aprovecha las situaciones que tiene. Seguramente va a meter mano en algún momento el Zapito, buscando aprovechar algunas desventajas del fondo de Ciudad Bolívar, que a base de pelota parada lo complicó y mucho a Racing. Final del primer tiempo, ya los equipos comienzan a salir al terreno de juego, empatan 1-1 aquí en San Carlos de Bolívar, en el Municipal de Vaperón, Ciudad de Bolívar y Racing.
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3: Estamos de regreso ya en el Ciudad Bolívar. Se viene la academia. Ya nos dirá Espontón si tiene variantes para este segundo tiempo. Salta escena también el dueño de casa. Lo decía Espontón en sus comentarios. Increíble la chance que dejó pasar la academia. Y Ciudad Bolívar, cómo llegó a la igualdad. Estamos 1-1 y todo puede pasar en el segundo tiempo. Espontón, vuelve la academia, vuelve Bolívar. ¿Vislumbrás alguna variante, alguna modificación desde allí?
4: Mismos 22 protagonistas que terminaron la primera etapa.
3: Bueno, ¿recordamos los amonestados que tiene uno y otro?
4: Sí, del lado de Ciudad Bolívar, Maxi Gutiérrez y el Pitu González junto con el Manteca... Perdón, Maxi Gutiérrez no, el Pitu González y el Manteca Martínez. Del lado de Racing, Emanuel Díaz, el Pampu González y el Zapito Gustavo Colioni.
3: Perfecto, moverá la academia, va a comenzar el segundo tiempo por LB2, por Fanáticos. Ya nos pegaremos el gigante de Alberdi porque se nos viene encima Belgrano Defensa y Justicia. El segundo plato fuerte de la jornada. Moverá a la academia aquí en Ciudad Bolívar. Lo ganaba gol de Olinik a los 10 minutos del primer tiempo. Lo empató a los 43 de cabeza Martínez. Para el conjunto celeste, dueño de casa. Moverá Racing con la obligación de volver a ponerse arriba. Presentamos en el segundo tiempo, ya se puso en marcha el principio del fin aquí en Ciudad Bolívar.
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3: Sale, pegó Carrión, la pelota por las alturas, la bajaba a la academia, la trae Olinik, juega Kummer, abre por el costado derecho de la cancha donde no hay nadie, la va recuperando ya el lateral izquierdo, hablo de Fernández, el ex Chacarrita arrojándola a un costado, el hombre de Racing, será reposición de manos en 30 segundos del segundo tiempo para Ciudad de Bolívar, estamos 1-1, comienzan a moverse los suplentes de uno y otro, ya lo vamos a estar repasando con Espontón, bochazo largo por las alturas, la quiere bajar, la quiere domesticar ahora Monticelli, la trae ahora Chavarría, jugó para Machado, el pase no es bueno, le intercepta ya el fondo de Ciudad Bolívar y va buscándola ahora el Pitu González, le entregaron muy bien para Musignan, Musignan lo tiene y Marcio Gómez finalmente, la hunde en el córner, tiro de esquina, es para el conjunto de Ciudad de Bolívar, pero antes había posición adelantada, esperemos que ha cobrado el árbitro, me parece que valía todo, ¿eh?
4: No, posición adelantada.
3: Bueno, daba la sensación que estaba habilitado Musignan. Será reposición, salida para la academia.
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3: Brian Olivera con pierna derecha, más allá de la mitad de la cancha, bochazo largo, la quiere ganar en las alturas Olinik. Bochazo largo ahora del fondo de Bolívar, pelota por las alturas, nadie que la maneje, nadie que la controle. Ahora sí, la va juntando Díaz, va, Díaz va, el Pitu González ahora le pegó al arco, dio en Marcio González que se daba vuelta justo, la pelota por el costado derecho de la cancha, salió con otra actitud Ciudad de Bolívar a invadir terreno ajeno, el centro que viene, golpe de cabeza de Carvalho, Olivera, Olivera, Olivera. Rivera, el centro desde la derecha de Paredes, el cabezazo de Khalil Carvalho. Voló y voló Brian Olivera para impedir la segunda caída de su arco. Se salvó Racing, pelota al córner.
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7: ¿Cómo me gusta?
4: Exacto, córner en el partido, el segundo para el local, como siempre lo hace el 10, el Pitu González.
3: Se vendrá el envío del Pitu, oreja izquierda de la cancha, el centro que viene, segundo palo, el envío no es bueno, la va sacando Monticelli, la perdió Monticelli, falta de Paredes, respira el hincha racinguista, sale el equipo de Colioni que empata 1-1 en su excursión al Municipal Eva Perón.
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3: Y en Junín está ganando Sarmiento, ¿no? La sorpresa, el Kiwi.
8: Sí, le está ganando 2-0 Estudiantes de La Plata. Gol de Martínez y González. Ya se está por terminar
7: el partido y Platense da vuelta el resultado. Gol de Luciano Jiménez sobre el final del encuentro. El Calamar le está ganando 2-1 a Barraca Central.
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3: Y en un rato por Fanáticos, por RB2, buscará la punta de la zona, justamente Belgrano. Ante Defensa y Justicia lo va a relatar Chaco Mándalas, lo va a comentar Juan Pablo Estela, con los aportes de Nico Estela, de Sebastián Brusco, todo el fútbol, todo por Fanáticos. Mañana desde el Kempes, estamos con Talleres Rosario Central, aquí empata Racing, está 1-1, lateral defensivo por la izquierda para el dueño de casa.
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3: Sale Monticelli, la trae la Academia, pelota que rebota en la humanidad de Paredes, se pierde contra un costado. Reposición de manos para la Academia, mitad de cancha, lo hace Emanuel Díaz. Se adelantó unas líneas, Bolívar, espontón, ¿no?
4: Sí, y está con otro envión después del empate. Racing diera la sensación que los 15 minutos de descanso no le alcanzaron. Todavía está groggy, todavía está mareado por el golpe que le dio Bolívar con el empate.
3: Monticelli la pone profunda al segundo palo, donde va a correr la risa Rinaudo. Quiere ganar algo, el centro de la risa Rinaudo, y está el Pampu González. Casi le queda la bola a Machado. La junta Olinín, pegale. Olinín le pegó y totalmente desviado. Sacudió el remate con pierna derecha el ucraniano. Pelota ancha contra el caño derecho. Salida para Ruffinetti, gran figura del primer tiempo. Sale Bolívar, estamos 1-1. Segundo tiempo, casi 5 minutos.
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3: Le va a pegar a

0: actual juego de por afuera del equipo de Diego Funes está dando resultados. No lo puede controlar Racing, que está teniendo muchas fallas en la zona defensiva.
1: Hay gol de San Martín de Tucumán, media hora del partido. Luca Arfaraz marca el empate entre el conjunto tucumano y Chacarita Juniors.
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3: Aquí empata la Academia ante Ciudad Bolívar. ¿Qué pasa a esta altura de la tarde allá en el Gigante de Alberdi, muchachos?
4: Ya se fue Belgrano, ya se metió en la zona de vestuario. También Defensa y Justicia para las últimas indicaciones del ruso Zielinski y de Bacari. Y en un rato se vienen por la cancha para jugar ahí en Alberdi con una multitud que todavía sigue arribando aquí al Gigante.
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3: Sale Marcio Gómez, la tira a la mitad de la cancha, la pierde la Academia, la vuelve a recuperar Chavarría contra tres, entregate. Está rodeado, le dicen a Chava, la bocha es de Ciudad de Bolívar, la trae el conjunto local que luce mejor, que está cerca del segundo ahora, 6:30, estamos 1-1, somos fanáticos, ya se viene Belgrano, ya se viene Defensa y Justicia, todo el fútbol, todo pasa por la 99-7, sale Ruffinetti, como está Colioni en el banco de suplentes, ese pontón.
0: Hablando con sus ayudantes del campo, muy pensativo, por momentos activa y da indicaciones, pero ahora hablando, me parece que se vienen variantes.
3: El centro de Musina, ahí está, Olivera, casi un flipper en el área de Racing, se vuelve a salvar el equipo de Colioni, con los pantalones en la mano, la pelota rebotó en la humanidad de Aranda, la controló Olivera, casi se le mete, Racing se ha salvado otra vez vuelve a avisar Bolívar, se invirtieron los roles, comentarista.
0: Sí, por momentos el local se lo lleva por delante a la Academia. En el flipper tuvo suerte Brian Olivera porque le cayó la pelota en las manos. Se agiganta la figura del ex estudiante de Río Cuarto.
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3: Ya vuelvo el Gigante de Alberdi, quiere Machado, la rechaza el fondo de Bolívar. Nico Estela, te escuchamos.
5: Presentemos Belgrano, así va el pirata a la cancha.
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5: Al arco, Thiago Cardoso, 45. Agustín Falcón, 14. Yacaré Morales, 17. Lisandro López, 3. Adrián Sporle, mitad de la cancha. 24, Emiliano Rigoni, 21, Adrián Sánchez, 20, Franco El Mudo Vázquez, 53, Juan Martín Velázquez, en ofensiva el 22, Zubita Fernández, el 9, Lucas Pacerini, es el equipo del ruso.
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3: Aquí caía sentido Kummer, muy dolorido está. ¿Quién lo atiende? Al 5, Alec Talleres.
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3: Se viene Racing ahora con Chavarría, prolonga el cuero, entregándola ahora para Monticelli, fondo de la cancha, Monticelli, centro, salió Ruffinetti, me equivocó la pelota, busca ahora Racing por la calle derecha y la saca el fondo de Bolívar, le roba la pelota a Ruffinetti, el centro muy bueno fue de Monticelli, ahora avisó Racing, la trae Aranda, van y vienen en el pontón aquí en Ciudad Bolívar. Y la saca del fondo ahora, arrojándolo a un costado. Fernández lo tuvo, la Academia salió en esta mal Ruffinetti.
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1: Hay gol de San Martín de Tucumán. Luca Arfaraz marca el segundo, su doblete para que el conjunto tucumano le dé vuelta al partido. Le esté ganando 2-1 a Chacarita.
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3: Y aquí hizo una guapeada bárbara el 9, Khalil Caraballo, que reclama tarjeta amarilla. Se le van todos al árbitro. Falta en tres cuartos de cancha, calle izquierda es para Bolívar, que cambió definitivamente el chip. Es otro equipo en el segundo tiempo. Se lo lleva puesto a Racing por momentos. Falta infracción de la ardilla Rinaudo. Y otro tiro libre, espontón, que va a caer en las narices de Brian Olivera.
0: Sí, qué falta de personalidad, ¿no, Mastroianni? Qué fácil se le...

0: Está yendo el partido de las manos.
1: Tiro libre para Bolívar, para pegarle el pito Rinaldo, el pitu Arnaldo González. Mastroianni habla otra vez con los jugadores de Racing, con los de Bolívar. No se tomen, no se agarren. Va otra vez por la cancha de arriba. El local, que lo empató a Racing en la última bola del primer tiempo, que ahora quiere dárselo vuelta para pegarle el pitu a Arnaldo González, el nacido en Quilmes. 37 años de edad para el capitán de Ciudad de Bolívar, que va a buscar la cabeza de Carrión, de Martínez. Alerta máxima, se encienden las balizas, las luces de emergencia, las alarmas en el área custodiada por Brian Acerrín Olivera. Irá otra vez Arnaldo González a pegarle, a acariciar la redonda. Guarda con esta Racing, el centro que irá del Pito González, la rechaza el fondo de Racing, la junta ahora Machado y le hace la réplica de Racing, y puede ser, y hay falta y habrá tarjeta amarilla, imagino, para el hombre de Bolívar, Espontón.
0: Sí, hay tarjeta amarilla. No llegué a ver quién. Desde mi posición no tengo buena visual de la amarilla.
1: Ya te acompañamos y ya te decimos. Amonestado otro hombre de Ciudad de Bolívar en casi 12 minutos de la etapa final.
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1: Bueno, hace todo lento, Mastroianni.
0: ¿No? ¿Sí? El 4, Agustín Paredes, amonestado. El tercero en el local.
1: Bueno, está el 4, lateral derecho. Mastroianni, que hace muy lento todo. Sobre que el partido es muy entrecortado, muchas faltas, hay tiro libre en salida, es para Racing, lo hará Kummer.
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1: Ya nos vamos con Chaco Mantara, que va a tomar la posta para vivir el fútbol de Belgrano, Defensa y Justicia, el fútbol de grande de Argentina, también por fanáticos. La va sacando desde el fondo ahora Tobias Fernández, la pone por elevación, la va juntando del fondo de Racing, no puede. Y la va a tener ahora Arnaldo González, enganche entre dos, o va el Pitu, o va Arnaldo González, a ver, que ver si le quedan hasta el 10. Pelota atrás, entregándola ahora a Bolívar mal. Y la va juntando ahora a Kummer. Y lo pone a jugar a Olinik. O a Alan. O al ucraniano. Hay falta, hay infracción. Falta de Quintana, que también debería ser amonestado. Tiro libre en salida. Es para la Academia.
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1: Si viene algún cambio en Racing, repasamos suplentes de paso del conjunto visitante. Pontón.
0: Por ahora no, siguen haciendo los trabajos precompetitivos del 2 al 20, Taborda, Sánchez, Ávila, Chamorro, Bustos, Gaspar Vega, Viano, Peña y Val San Giacomo.
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1: Gana en las alturas bien Manteca Martínez contra la marcación de Chavarría, que no ha podido entrar en contacto con el balón en casi toda la tarde. Buscando ahora por abajo Quintana, en mitad de cancha la maneja. A la pelota ahora el conjunto de Funes, buscando ahora Quintana, se prolonga por el costado derecho, Paredes recientemente amonestado, más atrás retrasa el juego para Carrión, más atrás para Ruffinetti. Tenemos tiempo de vender por fanáticos.
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1: Monticelli jugando por la banda izquierda, la pelota no se va, la va juntando ahora Chavarría, muy lejos del arco. Había falta, infracción contra Chavarría de Quintana, que jura y perjura que no lo tocó. Falta contra el atacante nacido en Las Perdices, el ex Belgrano. Hablando de Belgrano, se nos vienen los equipos Chaco Mantara, Juan Pablo Estela. Se vendrá Belgrano, se vendrá Defensa y Justicia, como es el clima en Alberdi.
3: Todas las miradas están puestas en la aparición de los equipos. Todavía no se han encolumnado, tampoco ha aparecido Espinosa, el árbitro, pero es inminente que se formen en fila para que en un rato salten a la cancha.
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4: 10 minutos del segundo tiempo en Mendoza. Deportivo Maipú está ganando 1-0 a Quilmes con gol de Lisandro Cabrera.
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1: Quiere Rinaldo, no puede con Fernández en los suburbios de la cancha, la va sacando Bolívar desde el fondo, bochazo largo, para que vaya a correr Khalil Caraballo, no podrá con Rinaldo, que se apoya finalmente en la humanidad de Brian Olivera. Sale el Pola Aranda, va el primer marcador central, el ex Boca, el ex Quilmes, bochazo largo con pierna derecha, buscándolo el Pampu González. buscándolo a Chavarría. Va a la academia por el fondo de la cancha, ahora por la derecha, quiere ganar algo, consigue un lateral. Lateral ofensivo es para el equipo de Colioni.
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1: Lo hará Rinaudo, se acerca Machado, quiere Racing volver a amigarse con la redonda. Después de un buen primer tiempo, lo embocaron en la última. Se cayó el equipo de Colioni, que todavía no entra en partido en el segundo tiempo. Golpe de cabeza, buscando por el costado izquierdo de la cancha ahora el Pitu González. Va Quintana, cae al piso, falta, infracción sobre el volante central. Reclaman tarjeta amarilla, todo el banco de Bolívar. Se le va al árbitro, tiro libre en salida, es para el dueño de casa. Empata 1-1 con Racing.
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0: Turco, ahora te das cuenta la falta de personalidad y el mal arbitraje de Mastroianni, que todos le reclaman, de los dos lados, ¿eh? Todos los jugadores siempre le reclaman el fallo.
1: Sí, totalmente. Va buscando la pelota del
0: fondo. Va a venir, Turco, disculpame, se va a venir con la 15, Raúl Alejandro Chamorro.
1: Bueno, veremos si se va Rinaudo, ya nos contará Espontón, saldrá Rufinetti, sale desde el fondo Ciudad de Bolívar.
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1: Se va ahora Machado, quiere ganar algo por el costado derecho de la cancha. Pelota suelta, un costado, altura de los bancos de suplentes. Hay reposición de Manu. Será para la academia, que lo ganaba 1-0 con el gol de Olinik. A los 10 minutos del primer tiempo, a los 43 de cabeza, Manteca Martínez empardó las acciones para Ciudad de Bolívar. Estamos 1-1 por fanáticos. Ya nos iremos al gigante de Alberdi. Ya se vienen variantes en uno y otro equipo. Veremos quién mueve el zapito Colioni para que algo cambie en la Real Academia Cordobesa. Lo presentamos.
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0: Se retiró con la número 4 Santiago Rinaudo, ingresó con la número 15 Raúl Alejandro Chamorro, es la primera variante en Racing.
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1: Le va a pegar Rufinetti, el arquero nación Hernando, provincia de Córdoba. Va Alex Belgrano, bochazo largo por la avenida central, golpe de cabeza ahora de Paredes, la bocha deriva en poder del hombre de Racing, la tira adelante, era Aranda, le roba Aranda el pase y por eso la vuelve a tener Bolívar, la maneja por el costado izquierdo, va Maxi Gutiérrez, quiere Maxi, va el cordobés, el Egue, San Martín de San Juan, que no podía, la saca Aranda, bochazo largo en la mitad de cancha, la junta Olinik, va Alan, cuántos pulmones tiene Olinik, aquí, allá, Kummer, parece el B2, Kummer, está en todas partes, bochazo largo, quiere el Pampo González, no puede, contra su marcador de turno, que Fernández, bochazo largo por aquí, por allá, imprecisiones de ambos lados, la pelota maltratada, hay falta, infracción, mirá qué tiro libre, gana Racing, en tres cuartos de cancha, calle derecha, la pelota que va a caer sobre las barbas de Rufinetti, va por la cancha de arriba Racing.
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1: La va a trabajar, la va a manejar Machado, para pegarle a la redonda, también está Olinik, algo le dice a Monticelli. Y allá fue Marcio Gómez, y allá fue el Pola Aranda, y por supuesto que está Chavarría. Va a los cabecea goles con el Pampu González para el rebote. Se planta ahora Olinik, le apuesta toda esta pelota quieta. El conjunto de Racing sobre 19 minutos del segundo tiempo. Dale, Racing, es hora de cambiar la hierro al mate para pegarle a la bocha a Monticelli. Va a dar la orden el árbitro Mastroianni, la pide a los gritos. Chavarría también quiere el Pampo González. Va a la academia, que lo ganaba 1-0. Se lo empataron sobre el final del primer tiempo. Quiere volver a estar arriba en el marcador para entrarle a la redonda. Está Machado finalmente. Monticelli, habrá jugada preparada. Movimiento, la tocó con el taco. Se la dieron a Monticelli, la levantó Monticelli. Segundo palo, carga Racing. Quiere Chavarría, golpe de cabeza del fondo de Bolívar, aventando el peligro. Y ahora se la lleva a Carvalho. Iba contra la marcación de Olinik, que quedó haciendo el relevo. La arroja un costado, reposición de manos. Será para Bolívar, calle derecha.
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1: ¿Qué pasa con el Pirata? ¿Qué pasa con el Halcón? ¡Vamos ya con Mántala!
3: Y aparece Belgrano con casaca alternativa, la negra con números celestes, pantalón negro, medias negras. Allí está el pirata, recibido por su gente, el humo celeste que va pintando. Alberdi, ya está Defensa y Justicia en la cancha. El saludo arriba de los piratas. Ya está Belgrano.
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1: Falta contra Quintana de Chavarría. ¿Quién lo atiende a Quintana?
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1: Se vendrá el tiro libre y se vendrá una variante en Bolívar ya. La presente Pontón. Viene esta pelota quieta. Le va a pegar el número 8, Alex Díaz Pope. Más conocido el neuquino como Pope. Le va a pegar el 8 de frente al marco en la zona central, lejos, buscando la cabeza de Carrión, buscando la cabeza otra vez de Manteca Martínez. Va Bolívar, que empata 1-1, quiere volver a la senda de la victoria. El centro que viene, segundo palo, golpe de cabeza de Aranda, aventando el peligro. Sale Racing como puede y ahora va Machado, le pegó Machado de muy lejos, lo vio adelantado Ruffinetti, tampoco para tanto. Saldrá Ruffinetti, saldrá Ciudad Bolívar.
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1: 22 minutos, sale Quintana. Se viene un cambio en Bolívar, Espontón.
0: Sí, se viene un cambio en Bolívar. No logro ver, no vi cuando fue hacia el sector del cuarto árbitro. Ya te confirmo quién va a ingresar.
1: Se viene Bolívar ahora con la pelota, la maneja otra vez Pope Díaz, abriendo la cancha, jugando por la calle derecha, donde parece Paredes, amonestado en el partido. La bocha es para Carrión, va Carrión, el chaqueño, el ex hombre de Juventud Antoniana de Salta. La pelota que va por el costado derecho de la cancha, la tiene ahora Ciudad Bolívar, quiere invadir terreno ajeno, está en 1-1, 22 minutos, va Maxi Gutiérrez, le juega el tú a tú a Chamorro, recientemente ingresado. Va Gutiérrez, se apoya atrás, la trae Quintana. La tiene Ciudad Bolívar, que empata 1-1.
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1: Aquí hay tiro de esquina para Ciudad Bolívar, que va por la cancha de arriba. Mete cambio el dueño de casa, lo presentamos.
2: La pelota al córner y la jugada pasa por Mariano Max, Rancagua y Capdevila. Siempre
9: Mariano Max.
10: ¡Cómo me gusta!
0: Séptimo córner del partido, el tercero para el local, todavía no se viene la variante.
1: 23 minutos, atento Racing, ojos bien abiertos, vendrá el centro de la derecha de Díaz, centro segundo palo, golpe de cabeza, la quiere buscar Manteca Martínez, no pasa el peligro, la saca Aranda, la Bartolé Aranda, la va juntando otra vez el equipo de Ciudad Bolívar, que no se da por vencido, que va a buscar la victoria, va Díaz, el centro y Brian Olivera la descuelga del cielo, máxima segunda. 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
1: Ya juega el campeón en Alberdi.
3: Todo listo para que arranquen los primeros 45 minutos en Alberdi. Vamos a ver Belgrano. Ya están los protagonistas. Espera Espinosa la orden. Presentamos el primer tiempo.
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3: Todo listo para que mueva Lubita Fernández. Estrecharon un abrazo Leandro Fernández y Lubita, y además sacaron una foto que seguramente quedará para la familia. Va a pitar Espinosa, se vendrán los primeros 45 minutos. Ya vuelvo Racing y Bolívar. Ya vuelvo con el Turco Maruf. Espinosa está esperando que mira hacia atrás de uno de los arcos. Del lado de la preferencial, ahora sí vendrá el ok. Pulgar arriba de los asistentes, también la TV. Va a pitar el árbitro, se ven los primeros 45 minutos en Alberdi.
7: pita Fernando Espinosa, mueve Lubita y a rodar la pelota aquí en Alberdi. Pelota para Cardoso, Cardoso que la va sacando larga, en profundidad buscando a Pacerini, peina Pacerini, corre Juan Velázquez, va por el sector izquierdo, engancha Velázquez, se cruza la marca Losa, cae Velázquez, la tiene Velázquez del piso, pelea la pelota, la sacan del fondo, en la mitad de la cancha recupera allí el Mudo, sin embargo va recuperando Perrota y corre Perrota por el sector derecho, pasa la marca de Sporle, descarga para Fernández, la cambió por izquierda, la tiene Defensa y Justicia, buena pelota de Barbona, Barbona que suelta por izquierda para Román, se mete en campo rival, ataca el Halcón de Varela, así está Román, se enfrena y toca cortita, juega para Barbona de nuevo, que va a jugar hacia atrás, soltando la pelota para Martínez, la tiene Defensa y Justicia, 37 segundos del primer tiempo, mete la pelota en profundidad, pelota para Perrota, se mete al área, la lleva por delante y se pierde afuera, hay saque de meta que favorece a Belgrano, vuelvo con Racing y el Turco Maluf.
1: 26 minutos, hay cambio en Bolívar, Espontón.
0: Sí, se retiró con la número 8 el Pope Díaz, ingresó con la 16 Tomás Giacobini.
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7: La tiene Lubita, Lubita para Velázquez, Velázquez controla, allí está Velázquez. Se frena Velázquez por izquierda, va corriendo Sporle, suelta para él. Allí está Adrián Sporle buscando línea final. Otra pelota para Velázquez, busca línea final, mete el centro, se cruza la marca. Damián Fernández y manda el córner. Tiro de esquina para Belgrano.
2: La pelota al córner y la jugada pasa por Mariano Max, Rancagua y Capdevila. Siempre. ¡Adiós!
10: ¿Cómo me gusta? Primero del partido, primero para Belgrano, le pega Rigoni, pierna zurda.
7: Para Rigoni para pegarle con pierna izquierda, 1 minuto 40 del primer capítulo. Ya volvemos con Racing. Le va a pegar Rigoni a buscar por arriba. Defiende Defensa y Justicia. 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El Pirata quiere pegar primero en la tarde del domingo. Le va a pegar con pierna izquierda. Levantó Rigoni. Mete el centro. Pelota Lera queda boyando el segundo palo. Rebotó. La pelota termina pegando en última instancia. En Pacerini. Hay saque de meta para Defensa y Justicia.
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7: 2 minutos tenemos de este primer capítulo. Vuelvo a Bolívar, vuelvo a Racing.
1: 27 minutos aquí del segundo tiempo. Está todo detenido. Lo están atendiendo a Ruffinetti, Espontón. Y hay otro problema con el banco de suplentes de Bolívar, ¿no? Como toda la tarde.
0: Sí, sí, sí, Axel Carrión me parece que se fue a cambiar el botín. Por eso se tira Ruffinetti. Igualmente, muy, muy exacerbado Diego Funes. Constantemente peleando, buscando, mirando el banco de Racing. Se van a venir dos cambios después. Va a entrar Catriel Peña y la vuelta de Abel Bustos.
1: 27-30, empata Racing de visita ante Bolívar.
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7: Belgrano defiende con 4 en zona. Sánchez volante de marca, Rigoni de un lado, Velázquez del otro. El Mudo de enganche y 2 delanteros. Ubiti, Pacerini, clarito. El sistema del equipo Pirata. Corre Perrota por el sector derecho, anticipa López, el árbitro vuelve atrás y marca la falta sobre César Pérez. Hay tiro libre para Defensa y Justicia, que le duele todo. ¿Quién lo atiende?
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7: Lo palmea Espinosa, dice que el tiro libre será para Defensa y Justicia por derecha.
12: Hace 2 semanas Belgrano enfrentó y le ganó a Banfield y Perrota jugaba para Banfield. Hoy, 2 semanas después, Perrota juega contra Belgrano, pero para Defensa y Justicia.
7: La tiene Fernández, que va por el medio saliendo cerca de la mitad de la cancha. Allí está Fernández, no presiona Belgrano. 3.45, 3.46, 0-0 aquí en Alberdi. La tiene Defensa y Justicia, te cargan por derecha. Viene abierto, aparece Losa. Losa se tira hacia adentro. Juega la pelota para Fernández. Ahora sí apura Pacerini. La saca al medio. Pelota para Perrota que va peinando. Antes se cruza Licha López, la bajó de pecho. Te carga por izquierda para Velázquez. Velázquez que toca para Sporle. Sporle saliendo por izquierda. El pase lateralizado buscando allí a Pacerini. Lucas Pacerini suelta bien la pelota para Sporle. La cambia de memoria. Mete la pelota a cambio contrario. Sin embargo, ganaba de cabeza Gutiérrez. La juegan para Román. Román que lo busca Gutiérrez. Anticipa saliendo por derecha Falcone. Hacia adentro aparece Sánchez. La tiene el Pirata. Empatan 0-0. Vuelve a Bolívar Racing.
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0: Se retiraron Tomás Kummer y Fran Monticelli. Ingresaron Catriel Peña y la vuelta después de muchos partidos. La segunda fecha de Abel Bustos.
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7: Perrota que toca hacia adentro para Barbona, suelta la pelota por derecha, va corriendo a Loza, busca el día final, se cruza Sporle, deja que el balón se pierde afuera. 5 minutos del primer capítulo, por ahora Belgrano 0, Defensa y Justicia 0.
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7: Sale por el sector derecho Morales, Morales que traslada, lo va a apurar en la salida, Fernández mete el pase largo, va para Pacerini, así está Pacerini, aguanta la marca justamente allí de Fernández, y de Pacerini, mete el pase hacia adentro, lo buscaba Lubita, se cruza Martínez, la tiene Martínez, traslada el número 21, traba la pelota, le queda sin embargo ahora para César Pérez, la metió a correr justamente a Fernández antes de Leandro Fernández, sale Cardoso y la roja afuera.
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7: La tiene Fernández, ya vuelvo con Racing. Allí está el turco Maluf junto a Juan Manuel Pontón. Pelota por izquierda para Martínez. David Martínez que traslada el trotecito, llegando a la mitad de la cancha. 6 minutos tenemos del primer capítulo. Juega hacia el medio. La tiene justamente saliendo por el medio. Defensa y Justicia. Viene a bajar Perrota. La viene a buscar, no se la da. Suelta por el sector derecho. Sin embargo, ahora para Fernández. Abre la cancha. Descarga ahora para Loza. Loza que no tiene pase. Juega para Perrota. Perrota se tira hacia adentro. Lo presiona el mudo. Toca hacia atrás para Sosa Yane. Sale del fondo, Defensa y Justicia, empatan 0-0.
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7: Presionaba Rigoni, descarga por izquierda, pelota para Román, Román para Martínez. Vuelvo a Ciudad Bolívar, Racing con el turco.
1: La revolea, Aranda a la mitad de la cancha, la va a buscar Chavarría. Después de mucho partido entrecortado, volvió la acción aquí a Bolívar. Estamos 1-1, tenemos ya 32 minutos casi de juego. Por el costado izquierdo de la cancha, quiere progresar Gutiérrez, ganó la cuerda Gutiérrez, va contra Chamorro. Finalmente hay falta, falta en ofensiva, falta contra Chamorro. Saldrá Racing, 32 minutos, empata Ciudad Bolívar ante la Academia, 1-1.
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7: La tiene Falcón, se tira hacia adentro, sin embargo descarga la pelota para Pacerini, aguanta Pacerini, cae Pacerini, foul, dice el árbitro, tiro libre para el Pirata.
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7: Acomoda Rigoni para hacerlo, cambia la pelota, ahora la pura Perrota, llega López, se la lleva con la gamba izquierda, cambia por izquierda, juega bien para Sporle, se mete en campo en medio y acelera, corre Sporle, pone primera, pone segunda, va por izquierda, enganchó, va Sporle, le quedó para la derecha, metió el pase hacia adentro, pelota para Velázquez, metió en el área, descarga para el Mudo. El Mudo que controla, el Mudo para meter el centro, mete el centro, el Mudo, pelota al área y arriba descuelga Borgoño. Sin problema, se queda con seguridad con la pelota.
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7: 8 minutos tenemos de este primer capítulo. Belgrano tiene 0, Defensa 0. Vuelvo con el turco.
1: Paulinic, pelota en la mitad de la cancha, la recupera Quintana, se arroja al piso, la gana Abel Bustos, quiere Abel en su vuelta, Racing después de la lesión. Bochazo ahora a largo, no hay falta, infracción. Mirá la falta que cobró el árbitro. Falta, infracción, tiro libre. Será para el conjunto de Bolívar, que va a buscar el arco de Brian Olivera con esta pelota quieta del Pitu González.
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1: 33 minutos le va a pegar el Pitu González, alerta máxima en el área custodiada por Brian Olivera, otra vez va por la cancha de arriba el dueño de casa, el equipo de Diego Funes, que va por la victoria en la recta final del juego. Olinic anotado para la Academia, empató Manteca Martínez para Ciudad Bolívar, le va a pegar el Pitu a Arnaldo González, vendrá la orden del árbitro, casi 35, 36 metros de frente al marco, a ver qué inventa el Pitu, le va a pegar a Arnaldo González, le pegó al arco, dio en la barrera, reclaman córner, no lo hay, salida de cabeza. Respira el equipo de Scolioni.
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7: La juega Sánchez, Sánchez para López, ataca Belgrano, empata en 0 a 0, 9 minutos del primer capítulo. Pelota para Pacerini, pierde Pacerini, la saca del fondo Loza, se la saca de encima, pelota para Leandro Fernández que está adelantado. Por eso el asistente 1 levanta el banderín. Hay tiro libre que favorece al Pirata.
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3: La pelota será para Licha López, que pide el balón todavía en su propio terreno. 9:40 de este primer capítulo.
7: Arrancó parejo, arrancó equilibrado. Los dos quieren jugar. Defensa también maneja la pelota. Pinta para linda la tarde aquí en el Gigante.
3: ¿Qué dice el ruso Zielinski, Nico?
10: Por ahora mira, analiza. Recién le reclamaba mucho a Walter Ferreira, que es el bandera 1.
3: Tira el Mudo Vázquez por izquierda, juega para Sportles pegadito de la raya. Alcanza a tocar la pelota, Ferrota la tira por un costado. Arriba las manos, será para Belgrano. 10 minutos del primer tiempo en la tarde gris de este domingo. Lateral será por izquierda, lo va a hacer Sportles. Allí está pasando la mitad de la cancha. La pide Velázquez, no se la da. Juega para Pacerini, aguanta Pacerini. Pelea Pacerini, va al tanque. Allí está Pacerini, mete la pelota bien para Lubita. La contra Lubita, le va a pegar. A punto Lubita, pegó el Martínez. El rebote le queda por izquierda para que salga Gutiérrez, pero recupera Sánchez. Sánchez que va a lateralizar por derecha. Buen balón para Rigoni. Recostado como extremo por derecha, va a enganchar para la zurda. Allí está Rigoni, enganchó, apuntó, metió el pase hacia adentro, se le escapó la pelota y Sosa Ian se la sacó de encima. La pelota será de Belgrano en la mitad de la cancha. La tiene Morales.
7: Presiona el pirata, le quiso pegar al arco, dudó, por eso se le escapó la pelota a Rigoni.
3: Juega cortita, entregando para el Mudo Vázquez, saliendo del círculo central. Mete la pelota para Velázquez, corre Velázquez a espaldas. Buena pelota, recuperó Velázquez, busca el día final, no puede meter el centro, suelta hacia atrás, le quedó para Rigoni, perfil de zurda, levantó Rigoni, metió el centro y otra vez Borgoño con seguridad se queda con ese balón.
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3: 11 tenemos de este primer capítulo. 0 Belgrano, 0 Defensa y Justicia. Ataca por izquierda, va corriendo Juan Manuel Gutiérrez. Va defensa para el Conde Varela. Se enganchó, va hacia adentro. Metió el pase para Leandro Fernández. Otra vez pelota para Gutiérrez. Línea final, metió el centro. Gol de Defensa y Justicia. Gol de Defensa y Justicia. Lo tomó mal parado. Lo tomó muy mal parado a Belgrano. El desborde por izquierda de Gutiérrez. El pase para Leandro Fernández. Le devolvió sutilmente la pelota para que Gutiérrez busque línea final. El pase adentro y apareció César Pérez para empujar la pelota al fondo del arco. 11 minutos del primer tiempo. El Halcón pega primero en Alberdi y Belgrano tiene 0. Defensa y Justicia tiene 1.
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7: Jugadón de Defensa y Justicia, falló en la marca Falcón, todo mérito de Gutiérrez, brillante la devolución de Leandro Fernández, nadie siguió la llegada del volante al área y Pérez la empujó, golazo del Halcón, primer ataque en serio de la tarde y gana el equipo de Varela.
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10: Zielinski rápidamente aplaudió a sus dirigidos, arengó, pidió un poquito más de entrega.
3: 12:30 tenemos del primer tiempo, está cayendo Belgrano de local frente a Defensa. Vuelvo con el Turco Balú.
1: Casi 38 minutos, estamos 1-1, partido sin dueño, hay tiro libre para la Academia, lo hace Machado, entrega atrás, volver a empezar, salida desde el fondo ahora, bochazo largo de Abel Bustos, lo quiere buscar en el dial para Chamorro, va Chamorro, quiere Racing ahora por la derecha, le va cortando la inspiración Ciudad Bolívar, la va trayendo ahora va Gutiérrez, quiere Gutiérrez por la calle izquierda, cae al piso, hay falta, infracción, tiro libre, es para el dueño de casa, estamos 1-1.
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3: 13 minutos tenemos del primer tiempo, está perdiendo Belgrano, Brusco, está perdiendo 1-0.
10: Lo decíamos al empezar o antes de empezar el partido, que Defensa es un rival que juega bien, que le convenía a Belgrano, pero que tenía que tener cuidado. En la primera de cambios vino el gol de Defensa y Justicia.
3: Bueno, le hicieron la falta desde atrás a Elubita Fernández, ¿eh? ¿No era para tarjeta, Nico, eso?
10: No me pareció. La infracción era del 15. Estamos hablando de Sosa Yang.
3: Bien, hay que cuidarlo, Lubita.
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3: Está sentido, Lubita. Me voy rápidamente con Racing, me voy con el Turco.
1: 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Siguen empatando 1-1.
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3: Hay tiro libre para ver.
0: Por eso lo saca el Pitu Hernando González. Lo saca Tobías Fernández. Mete al Tico y la Rey junto con Gridel.
7: Licha López para meter la pelota al área. Allí está Licha, levanta con derecha, mete el centro, pelota para Paselli, soltó para Rigoni. La termina sacando del fondo Fernández, que la tira por un costado.
12: Belgrano va con todo buscando el empate. Sintió el impacto, fue un jugadón del Halcón para que termine en gol.
7: El pase largo ahora llega Paselini, la tiene Paselini, levanta la cabeza Paselini, tocó hacia adentro, pelota para Lubita en la media luna, no puede sacar el remate, descarga por izquierda para que la tenga Sporle, engancha Sporle, no pudo Sporle, y después termina así, Sporle metió el centro, pelota al área y la pelota se va al córner. Tiro de esquina para Belgrano.
2: La pelota al córner y la jugada pasa por Mariano Max, Saavedra Lamas y Lona Membrives, siempre.
10: ¿Cómo me gusta?
14: Segundo del partido, segundo para la B.
7: Vendrá el tiro de esquina, le va a pegar Rigoni. Estamos en 15-15. Va a buscar por arriba, Belgrano pierde 1-0. Rigoni para levantar con zurda, levantó, metió el centro. Pelota le sobra a todos. La saca Perrota, le queda de frente. La mete Velázquez. Ahí está Paselini, le bajó de pecho. Quiso que sacar el remate, no pudo. Le queda la contra. 4 contra 2, guarda con esta. Pelota para Leandro Fernández, para adentro Perrota. La pide Gutiérrez, le quiso pegar de lejos al arco, pero ya volvió. Ya volvió Cardoso y con seguridad se queda con esa pelota.
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7: 15-45 tenemos, Juan, pierde Belgrano 1-0.
12: Había quedado muy mal parado, si la cruzaba Leandro Fernández, Belgrano estaba ahí al límite de que le marquen un segundo gol.
7: La tira Rigoni, Rigoni que se carga por derecha, pelota para Falcón. Falcón que ya levantó la cabeza, los puede meter en el centro. Lo marca Gutiérrez, toca hacia atrás para Sánchez. Sánchez apurado por Barbona, la Marce, cambia toda, sí.
14: Muchos retos de Ricardo Cialinqui para Sporle y para Velázquez.
7: La tiene Licha, pasó la mitad de la cancha, enganchó, toca hacia adentro para el Budo Vázquez, que la viene a buscar allí en la posición de doble 5. Ahí está el Mudo que pasa, acelera, va por adentro, va el Mudo Vázquez, pelota cortita, tocó hacia adentro para Paselini, rebotó para el Mudo que mete el pase para Lubita, la sacan del fondo, el rico espera a Leandro Fernández y va a la contra, defensa y justicia, va a la contra, la pide Gutiérrez por izquierda, engancha a Leandro Fernández, ya volvió Falcone, soltando la pelota hacia atrás para el arquero Cardoso, sale el pirata, me voy como turco.
1: A ver si puede armar la réplica ahora, Racing la tiró larga, Bel Busto, la controla Ruffinetti, se queda el arquero Ruffinetti, saldrá Bolívar, 41-30, empatar 1-1, se nos muere la historia aquí en Ciudad de Bolívar.
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7: Cambia rápidamente Morales, le erró la cancha. Morales la tiró afuera. El lateral para defensa. 17 tenemos del primer capítulo aquí en Alvarde. Pierde Belgrano. A los 11, César Pérez está dando la victoria al Conde Varela.
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7: La pelota para Barbón, ataca por izquierda, la pide Gutiérrez, se desprende la marca Juan Manuel. Juan Manuel Gutiérrez, ataca por izquierda, retrocede Falcón, descargó por izquierda para Román. Román metió el pase hacia adentro para Leandro Fernández, le pegó justito, se cruzó Licha López, era el gol de defensa, le queda Pérez de nuevo, le pegó, lo tiró arriba, no la pasa bien Belgrano, saque de meta para el pirata Juan.
12: Le pinta en la cara Falcón, Gutiérrez celebró otra gran jugada, Leandro Fernández estuvo ahí de marcar el segundo, nos llega Falcón, nos cierra Morales, Gutiérrez ya generó la jugada del primero y casi genera la del segundo.
7: 18 tenemos de este primer capítulo, Belgrano 0, Defensa y Justicia 1, me voy con vos Turco.
1: Peña le entrega atrás para que se venga, ahora Vega la va jugando, ahora para Chavarría, quiere Chavarría, no puede Chavarría, la perdió Chavarría, la recupera Ciudad Bolívar, la vuelve a tener Racing ahora, va por la calle derecha Chamorro, se junta ahora para que se venga, buscando el esférico, ahora Peña, va Peña, la hace Peña, quiere Peña, pasó a todos Peña, la buscó ahora por el costado izquierdo, va el Pampu González, quiere el Pampu, cae al piso, no compra el árbitro, dice levantate. Bochazo largo ahora de Quintana, bochazo muy largo. La va a controlar Brian, Acerrino Olivera. Saldrá la academia, 43 minutos. 1-1 está la cosa.
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7: Lateral para Defensa y Justicia. Juega la pelota Román, la tira hacia la vista de la cancha. Anticipa Falcón, la juega para Lubita. Allí va cabeceando, aparece Paselini. La tiene Paselini en la puerta del área. Quiere dominar, le queda para Velázquez. Se cruza la marca, levanta la pierna. Velázquez impacta en César Pérez, que queda tirado en el piso. Hay tiro libre. ¿Quién lo atiende al 8 de defensa?
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7: Queda sentido Pérez y hay que cuidarlo porque está tirado en el piso.
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14: Desesperado Cielinski dando, ¿sí?, indicaciones. Sporle a Velázquez, ahora Velázquez habla con Paserini. También me habló mucho Cielinski con Adrián Sánchez tratando de acomodar el mediocampo pirata.
7: Vuelvo con el turco Maluf.
1: Últimas imágenes, últimos latidos escuchamos de Ciudad Bolívar 1, Racing 1. Pochazo largo desde el fondo de Aranda. La tira a la mitad de cancha. La quiere juntar. Ahora va el San Gia, como que recientemente acaba de ingresar. La busca ahora Racing, va remontando a la cancha. Cual si fuese un barrilete, va Peña. Va Peña, se amaca Peña. Quiere pegarle Peña. Intenta Peña, no puede Peña. La trae ahora. La junta Racing, la trae Vega. Abre Vega la cancha, va un Busto. Jugó por la derecha para Chamorro. Quiere Chamorro, va contra su marcador de turno. Va Chamorro, quiere ganar algo. Consigue un lateral. Lateral ofensiva, altura del área, chica de custodia, Ruffinetti. Será para Racing, que va a terminar el partido más lejos de su arco.
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7: Mete el centro, Rigoni, pelota al área, queda allí, no llega Paserín, la revienta Sosa Llanas de campo rival. Corre Leandro Fernández, falta, levanta el banderín en realidad, estaba adelantado Leandro Fernández. Que sigue Leandro Fernández, debe ser amonestado porque la jugada ya estaba totalmente definida, lo erraba Leandro Fernández cuando pasaba la marca de Thiago Cardoso.
3: Igualmente quedó prácticamente Seba toda la tarde mano a mano con los defensores.
14: Sí, está peligroso dejarlo tan mano a mano cuando tenés jugadores tan importantes como tiene defensa.
10: Una vez más Cielinski al grito puro. Juan, acá parate y lo trae contra la línea Juan Velázquez.
7: Va saliendo del fondo Sánchez, cambia la pelota por izquierda, juega para Sporle. Aquí lo apura en la salida. Perrota, sin embargo, engancha bien Sporle por adentro, la pide el Mudo. El Mudo que recibe pasando la marca de Pérez. Le pone un freno al ataque. Así está el Mudo Vázquez. Vázquez que engancha. Se pone de perfil de zurda, descarga por izquierda. Buena pelota para Velázquez. 21 tenemos del primer tiempo. Pierde el Pirata. La juega para Paserini. Le pasa por debajo de las piernas. Y se arroja al suelo Borgoño con el balón. Vuelvo con el turco Manu.
1: Se viene Viano, la suelta ahora para Olinic. Ahí le da ventaja. Olinic puede ser esta para Racing, ¿eh? Olinic, le pega Olinic. Punto Linic, entregó atrás, le pegó de media vuelta, lo tuvo la Academia. Balsangiá como tuvo el gol en sus pies, tapó Ruffinetti, se quedó con la gran chance, casi Racing en la última. Da el grito sagrado de la tarde aquí en Bolívar.
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7: La juega Pérez, mete la pelota para Leandro Fernández, llega Licha que entrega para Sporle que va retrocediendo, cae Ferrota, no hay falta, la tira la pelota a Sporle, se va enredando, pega, Leandro Fernández se va afuera, hay lateral que favorece al Pirata en 22 minutos del primer tiempo.
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7: Vuelvo con Racing sobre el final de ese partido, turco.
1: Restan 2 minutos, le va a pegar Ruffinetti, lo tuvo recién Racing. Balsangiá como de media vuelta, no le pudo dar con mucha potencia, le encontró Ruffinetti que ya le echó a volar a campo rival, va por la calle derecha, va Ciudad Bolívar con los últimos vueltos que le quedan en el bolsillo, hay falta, le reclama todo Bolívar, falta en ofensiva, por eso respira el fondo académico, respira el equipo del Zapito, sale Brian Olivera, 47-39, casi 48, empata Racing en 1.
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7: La tira Rigoni por derecha, levanta, mete en el centro. Pelota para Velázquez, deja pasar, la saca de cabeza Perrota, le queda frente a Sánchez, pegale. Ahí está Sánchez, apuntó, la tira a colocar, pero estaba muy bien parado Borgoña. Borgoña, digo, dándole tranquilidad, seguridad al fondo del halcón.
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7: La juega al medio, gana Rigoni de cabeza, entrega para Lubita, Lubita, la juega para el Mudo, se vuelve sobre el final de Racing, pelota para Sánchez, insiste Belgrano, mete la pelota para Lubita, el Lubita que descarga por derecha para Rigoni, me gusta, así va Rigoni, quedó sentido Lubita, va Rigoni, busca línea final, va a levantar con derecha, metió el centro pasado, va a saltar Paserini, Borgoño de nuevo, Borgoño de nuevo se queda con esa pelota, voy con vos turco.
1: Se nos viene el final encima, ahora lateral, lo hace ya efectivo el fondo académico, la busca Fideo Viano, la va a tener Villegas, el ex Racing, quiere Ciudad Bolívar, meter la última bola cerca del arco, defendido por Brian Olivera, a ver si la tiene, busca ahora Bolívar, me lo dé el área, la mueven de izquierda a derecha, buscaba el centro, ahora de la izquierda no podrá llegar con lo justo el Tico y la Regui, pelota suelta a un costado, reposición de manos, será para el dueño de casa, se nos acaba la historia, final, no hay más tiempo para más nada. hinchada. El Estadio Municipal Eva Perón en San Carlos de Bolívar. El Celeste no pudo con Racing. La Academia no pudo con Bolívar. Fue empate en uno. Olinic para la Academia a los 10 minutos. A los 43 también del primer tiempo. De cabeza el Manteca Martínez. Puso parda las cosas. Se trae un punto a la Academia de Ciudad de Bolívar.
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7: Acá hay tiro libre para Belgrano que sale del fondo. Le pregunta Juan Manuel Fontón, dame un título de este empate de la Academia.
0: La sensación de un gusto amargo por un buen primer tiempo de Racing que no lo pudo liquidar. El segundo fue más parejo, un punto que deja lejos el objetivo de reducido.
7: La pelota para Morales, ya va teniendo Morales por el sector derecho, ataca Belgrano, la juegan por aquel sector para Falcón, Falcón que va a meter en el centro, sin embargo se frena por adentro, la juega bien para Sánchez, Sánchez que la tiene, ahí está Sánchez entregando para el Mudo que levanta la cabeza, descargó por izquierda para Licha, va Belgrano, pierde 1-0, toca para Ubita, Ubita para el Mudo, Vázquez lo tiene muy cerquita por derecha, Sánchez sin embargo va a jugar con el Ubita, que baja a volantear en la mitad de la cancha, allí está, toca bien, juega para Licha que quedó, mira vos.

0: casi como un delantero. La tira el Budo Vázquez, juega por izquierda. Ahora hay que meterla al área. Sporle que levanta con zurda, mete el centro, le pegó mal Sporle. La termina sacando como puede Fernández. La recupera Lubita, la juega para Velázquez, la saca defensa, presiona Belgrano con Sporle. Juega al medio y ahora va la contra defensa. Agarrate ahora, pelota para Barbona que acelera. Corre Barbona, la pide Gutiérrez por izquierda, va para él. Así la tiene Gutiérrez. Leandro Fernández por adentro, va Gutiérrez, mete el centro. Sánchez cierra justito y la pelota le va quedando para Velázquez. Va saliendo Belgrano.
1: Estaban para cabecear Licha López y también Pacerini. Pateó muy mal el centro de Sporle y de contra otra vez casi defensa.
0: Y ataca el Budo Vázquez, ya voló con el turco para despedir la pelota para izquierda para que vaya Sporle. Sporle que levanta la cabeza, toca bien para que la tenga Ulubita. Así está Nicolás Fernández, amacó por acá, salió por afuera. La tiene Fernández, cambió para Rigoni. Rigoni con un buen control por el sector derecho. Así está Emiliano, apunta a Rigoni, le pegó, rebotó un hombre, queda boyando. Presiona el Budo Vázquez, gana Perrota, pasa la marca de Sporle y a correr defensa y justicia. 26-30 del primer tiempo, gana el Halcón 1-0. Gol de César Pérez a los 11. La pide Leandro Fernández, para mí está adelantado. Va corriendo Leandro Fernández a buscar línea final. Mira Bolivia, dice que no. Va Fernández, traba abajo y la pelota. Sí, sí. Estaba en offside antes, ¿no?
2: Deja esto seguir.
0: Esto del delay de bandera deja todas las suspicacias o las dudas, por lo menos hasta que el línea no levante la bandera. Hay tiro libre que favorece a Belgrano Turco. Gran, pero gran laburo, gran relato.
2: Gracias a ustedes, abrazo grande. Ojalá lo levante Belgrano allá.
0: El Turco Maluf, te relato el empate. Ya volveremos con el Postón seguramente en el entretiempo para que amplíe detalles de lo que ha pasado con Racing y el empate frente a Ciudad Bolívar.
3: Espinosa lo reta a Lisandro López porque reclama al asistente 1 por el delay de bandera.
0: Saca Sánchez, Sánchez que juega para Agustín. Falcón la puso de pecho contra el piso. Descarga bien la pelota para Rigoni. Va Emiliano Rigoni. Lo va a encarar allí a Sosa Yang. Mete el centro para Pacerina. Saca del fondo Loza. El rebote le va quedando ahora para que salga justamente defensa. Juega Pérez, Pérez que toca para Perrota. Perrota hacia atrás. Va saliendo defensa y justicia. La pelota por derecha para Pérez que no la puede controlar. El lateral para el Pirata.
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1: Una buena noticia para Belgrano. Cada vez que alguien encaró al 3, Román le ganó siempre.
0: La tira Rigoni que lo encara. Román toca bien la pelota para Sánchez. Sánchez para Rigoni. Va a levantar, va a meter el centro. Termina pegando en el hombre de defensa y justicia. Será córner, tiro de esquina para Belgrano.
4: La pelota al córner y la jugada pasa por Mariano Max, Saavedra Lamas y Lola Membrives. Siempre Mariano
5: Max. ¿Cómo me gusta?
3: Tercero para la B.
0: Le va a pegar Rigoni con pierna derecha. Va Belgrano a buscar por arriba. Viene el centro, primer palo. Saca Leandro Fernández. Le quedó a Sánchez. Le pegó tan lejos, tan alto que cae en la tribuna de los Piratas. Será saque de meta que favorece a defensa. 28-30 de este primer capítulo. Está ganando el Halcón por la mínima diferencia.
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0: La tiene Barbona en la mitad de la cancha. Gana defensa, justicia 1-0. 11 minutos tenemos del primer capítulo. Va a jugar hacia atrás el balón para Martínez. Sale defensa. La tira hacia la mitad de la cancha. Recupera Sánchez. La pone contra el piso. Allí está Sánchez. Toca bien para Lubita Fernández. Marca el pase. Ey, Velázquez no se la da. La tiene Lubita. Se frena por izquierda. Pica Sporle. Buena pelota para Sporle. Animate, Adrián. Y mete el centro con zurda. Allí está Sporle. Levantó. Metió el centro. Pelota Lina le queda para el Mudo. La bajó. Apuntó al Mudo. Le pegó. La pelota se va al córner. Rebotó en el marcador que venía cerrando Román. Tiro de esquina. Tiro de esquina para Belgrano.
4: La pelota al córner y la jugada pasa por Mariano Max, Rancagua y Capdevila. Siempre Mariano
5: Max. ¿Cómo me gusta?
3: Cuarto para la B, siempre Rigoni, ahora con izquierda.
1: Hasta ahora no cabeció nunca, va Belgrano por el empate.
0: Rigoni para pegarle con pierna izquierda, va Belgrano, se forman las parejitas en el área. A ver quién se desprende, Licha, ¿vas al segundo palo o vas a ir al primero? Se va moviendo por acá, está en el primer palo, está el Mudo, también está Pacerini, viene el centro, pelota al área, sacan de cabeza. El balón le va quedando a Sánchez, allí corre Sánchez, la baja Sánchez de pecho. Tendrá que tocar hacia atrás la pelota para Agustín. La tiene Falcone, que se mete en su propio campo. 30-20 tenemos del primer tiempo.
1: Belgrano Belgrano y la pelota, defensa se repliega de contra, estado recontra cómodo. Por eso gana y por eso el Halcón casi marca el segundo.
0: La tiene Falcón, la viene a buscar acá. Morales recibe la pelota. Jacaré saliendo en la mitad de la cancha. Abierto está Velázquez. Va Morales, juega bien por izquierda. Descarga la pelota ahora para Sporle. Sporle que quiere pasar. Pasó Sporle con decisión. Pasó Sporle con decisión. Va Sporle. Le agarró un ataque de habilidad. Sin embargo, se cruza Sosayane, que lo va a sacar por el sector derecho. Así está sacando. Rebota en Sporle. Se transforma en un lateral para el Halcón de Varela.
7: Le pone ganas. Después que no le salga la jugada, ese es otro cantar.
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0: 31 tenemos del primer capítulo, está ganando defensa, 1-0 gol de Pérez a los 11 minutos del primer capítulo. Va saliendo del fondo Falcón que entrega para Sánchez. Sánchez que pisa la pelota, cambia el perfil, todavía en su propio terreno, la pide Sporle, vuelve a cambiar el perfil, descarga por derecha, juega para Rigoni, se la roba Román, anticipa bien Agustín Falcón para que tenga Belgrano. Hoy elegimos como siempre la figura del partido.
1: Sí, la figura Mariano Max, de un partido que no sé por qué se me hace tendrá varios goles.
0: La saca del fondo Sánchez, el rebote le va quedando a Sporle, lo apuraba Ferrota, la juega bien por izquierda para Licha, que acomoda con el pecho y va en velocidad, pasa el medio campo, se frena Licha, engancha hacia adentro, va Licha, levanta la cabeza y lo tira el mudo, no puede meter el pase, vuelve a enganchar Licha, vuelve a enganchar, hizo la calecita Licha, otro que le agarró un ataque de habilidad, pero la termina perdiendo, pero antes había falta. Tiro libre para Belgrano.
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0: Hay tiro libre para el Pirata, le va a pegar Rigoni. Se sueltan mucho Licha y hasta Morales también, ¿eh?
1: Sí, y se anima Licha y juega y es protagonista. Ya pateó 4 corners, segundo tiro libre, o sea, sexto centro que lloverá al área del Halcón.
0: Rigoni para pegarle con pierna derecha, 32 minutos del primer tiempo. Lo quiere empatar Belgrano.
1: Es un centro frontal, por eso se arman tanto por derecha como por izquierda posibles cabeceadores.
0: Le va a pegar Rigoni con derecha, levanta Rigoni, mete el centro, lo busca Licha, la pelota pierde. Los últimos metros se pierde, se va afuera. Hay saque de meta para el equipo de Bacari.
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1: Realidad del partido, Belgrano es el que hace el gasto, el que tira la pelota, el que ataca, defensa de contra, generó la jugada del gol y tuvo chance para el segundo. Belgrano en serio hasta ahora no tuvo nada.
0: Falta de Falcón que va fuerte sobre Gutiérrez. Queda amarilla. Sentido. Sí, sí.
3: Amarilla para Agustín Falcón. Primer amonestado del juego. Primero en el Pirata, el 45.
1: Le está costando horrores el partido al pibe. Ha perdido mano a mano siempre con Falcón. Ahora llegó tarde, cometió falta. Queda condicionado. Aquel lado, el de la defensa del Pirata. ¿Ya en cuántos minutos mandará?
0: 33.
1: Es todo un dolor de cabeza para Zielinski.
0: Le duele la vida al número 24 de defensa. Hay que cuidarlo a Gutiérrez.
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0: 33-40 del primer tiempo. En la tarde del domingo aquí en Alberdi. Pierde Belgrano 1-0. Pelota de Pérez. De por derecha de Loza. Gana por gol de Pérez. Digo, juega para Perrota. Perrota que ataca por adentro. Descarga para Loza. Demasiado largo. Llega Loza. Va a meter el centro. Metió el pase hacia adentro. Cardoso. Con la seguridad del arquero de Belgrano.
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0: 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Hoy estamos en Alberdi, venimos de Racing, el empate frente a Ciudad Bolívar. Ayer estuvimos con el Instituto. La pelota por derecha, la juega rápidamente para Falcón. Falcón que mete el pase, pega en su marcador, la gana de cabeza, toca por derecha, va para Lubita, juega hacia atrás, mira vos, le quedó para Leandro Fernández, estaba adelantado. El 9 defensa y justicia, levantó el banderín.
7: El pase fue de Lubita, de la mano.
0: Eso es lo que le hace Espinosa. Baja el banderín, le decía Espinosa. La pelota se va quedando de
3: cuando
0: nuevo.
3: Cuando tiene que levantar, no levanta. Cuando no tiene que levantar, levanta Ferreira.
0: La pelota latina, el dios Román, va Román, levanta la cabeza, Román soltó por izquierda, pelota para Barbona, está sentido el Mudo Vázquez que del piso lo reclama, la tiene Barbona, va defensa y justicia, va Barbona, metió el pase por derecha, pelota para Loza, llega exigido, línea final, se frenó, allí va a tocar hacia atrás, sin embargo metió para Barbona, busca pie, saca Licha, que le erró la cancha y la tira afuera, hay lateral que favorece a defensa.
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3: Zielinski pide calma.
1: Bueno, es que está complicado Belgrano en el retroceso.
0: La pelota por el sector derecho la tiene Perrota. Perrota que juega ahora para Pérez. Quiere pasar Pérez. No puede, la saca del fondo. Verás que le queda para el Mudo. El Mudo que la levanta con zurda. La tira hacia el medio para Rigoni. Contra el Rigoni se pisó la pelota y se cayó. Y le queda para Sosa y Anne. Ahí está el número 15. Va a jugar por izquierda para Juan Manuel Gutiérrez. Perfil de derecha. Punto, remató. Lo tiró por arriba muy alto. Saque de meta que favorece al Pirata.
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1: Está costando, Seba, el partido al Pirata en este primer tiempo.
7: Sí, porque más allá de los errores individuales de algunos defensores, Belgrano propone mucho de mitad de cancha hacia adelante y se descompensa y queda balanceado, desbalanceado de la mitad de cancha hacia atrás.
0: Falta sobre Lubita Fernández, dice el árbitro. Tiro libre para Belgrano, pasando la mitad de la cancha en 36. Mañana vamos camino a Talleres frente a Central en el Kempes. Otra de las transmisiones, como siempre, con el EB2 y con el equipo de fanáticos. La pelota para Falcón. Falcón que amaga por derecha, juega hacia adentro. Entrega para el Mudo. El Mudo presionado por Barbona. Toca hacia atrás, juega para Morales. Yacaré que engancha. Pasa la mitad de la cancha. La pide Licha. Casi como un extremo, bola de lateral izquierdo, digo por izquierda. Se frena, se la pausa. Lo presiona en la salida. Tiene libertad de los centrales para salir. Ahí está Licha López entregando la pelota para Cardoso. También después lo podés pagar caro, está claro, ¿no, Juan?
1: Y de eso se trata. Pasa Sporle permanentemente. Se cierra Velázquez. Esa es la idea. Ahora lo mandan arriba Falcón. Belgrano va con todo.
0: La tiene allí saliendo por aquel sector. Yacaré Morales mete el pase en profundidad para Falcón. Gana a Martínez. La tira de cabeza por un costado.
1: Va con todo, pero no está claro. Necesita que juegue un poco más el Mudo, pero insiste el Pirata, quiere empatar rápido.
3: Del otro lado también desespera Bacari por la toma de marcas.
0: La pelota la va teniendo el Mudo Vázquez, toca hacia el medio. En un rato le pido a Nico Curti. Como terminó Estudiantes Río Cuarto, Argentina de Monte Maíz y Sportivo Belgrano, equipos cordobeses en el Federal. Pelota por izquierda para Sportle. Es por el que va a enganchar. Le queda por derecha, mete el centro. Pelota al área, viene el centro, le queda Rigoni. Se la sacaron justito en Lubita, se la sacó Rigoni. Estaba relamiéndose en el área. La tira Rigoni, toca hacia atrás. Juega la pelota para Falcón. Sánchez dice dámela. La tiene justamente Sánchez. Se pone de frente a la cancha. Lo tira Licha López solito acá por izquierda. Licha que la controla. Allí está Licha López. Abre por izquierda, pero antes va recuperando la pelota. Defensa y Justicia sale con César Pérez, autor del único gol. Recupera Velázquez. Pelota para Sportle que no llega. Corre Leandro Fernández, pero no puede llegar. Hay lateral para Belgrano en 37-40.
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0: Falta sobre Licha Martínez de Leandro Fernández. Salió Lubita corriendo a decirle a Espinosa, ponételo a mi hermano.
7: Sí, claro. pero no fue tan fuerte, me pareció la jugada como para amarilla.
1: Ahora, vos viste el lateral que hizo Sport. Sí, ¿para qué lo exige? Sí,
7: un contragolpe.
1: ¿Para qué se apura? Él casi habilita a Leandro Fernández.
0: Falcón que juega por derecha para Rigoni, ataca Belgrano, va Rigoni, va Rigoni, cruza la marca de Román con el cuerpo, lo sacó bien. Pelota para Gutiérrez, se tira hacia adentro, pica la pelota para Barbona, quiere pasar Sánchez, se le puso en el camino, recupera Belgrano con Falcón. 38-30 tenemos de este primer tiempo. Pierde el Pirata 1-0 desde los 11 con gol de César Pérez. Pelota hacia atrás para Yacaré Morales, la tiene Morales, juega por derecha entregando ahora allí para Sánchez. Sánchez que descarga para Falcón. Falcón que toca al medio para el Mudo. Buena maniobra, gesto técnico del Mudo. La pelota le queda para Rigoni. Rigoni que juega ahora para Licha. Licha que levanta la cabeza, mete el pase para Rigoni que ataca por adentro, la pide Lubita. Juega por izquierda para Velázquez, va a levantar con zurda. Levantó, metió el centro, pelota ya sobró, le quedó Lubita, apuntó Lubita, le pegó, la sacó en la línea, le queda Lubita de nuevo, la mete al área, pelota que termina sacando Martínez de nuevo. Se salva defensa, lo tuvo
1: la
0: Belgrano.
1: La más clara de Belgrano, después no la pudo empujar Pacerini.
0: Velázquez que ataca, Belgrano va a buscar el empate, pelota para Sportle, busca el día final, mete el centro, la pelota se pierde en el fondo. Tiro de esquina para el Pirata, escucha a la gente. Escuchen los Piratas. Tiro de esquina para Belgrano.
4: La pelota al córner y la jugada pasa por Mariano Max, Saavedra Lamas y Lona Membrives. Siempre
5: Mariano Max. Como me gusta.
3: Todos para Belgrano, es el quinto del juego. Va Rigoni.
0: Rigoni para pegarle con derecha, 39-30. Mete el centro, pelota en el segundo palo. Sobra todo, quedó allí. Apunta Sportle, no le pudo pegar bien. Va a ganar Sportle de cabeza. El rebote le queda para Velázquez. Lo quiere atropellar Belgrano. Remata Licha López y la pelota termina quedando muerta en las manos de Borgoño.
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0: Va saliendo por derecha la pelota para el Mudo Vázquez. Insiste Belgrano que se lo quiere llevar puesto. Pierde 1-0. Pelota para Lubita. Y Lubita para levantar. Metió el centro. Va al punto penal. Le queda la pelota. La bajó bien Licha López como delantero. Tocó para el Mudo. Entregó mal el balón. Recupera Barbona. Y ahora guarda con Defensa y Justicia. Empieza a levantar las alas el Halcón. Descarga por derecha. Juega la pelota para César Pérez. Autor del único gol del partido. Allí está Pérez. Lo va cerrando Velázquez. Pasó la marca de Velázquez. Va Pérez. Tocó cortita para Perrota. Perrota para Pérez. Sin embargo, Velázquez se recupera en el fondo. Y se queda con esa pelota. Sale el Pirata. 40-30.
1: Sí, ha estado muy cerca del empate, pero se desordena, pero va con todo.
0: El Mudo que mete el pase para Rigoni, la bajó Rigoni. Ahora nunca apuntó Borgoño.

0: Zanetti, el 17 de Belgrano.
1: Bueno, va Belgrano con todo. ¿Empatará antes que termine el primer tiempo?
2: La pelota le va quedando, juega de cabeza, entrega hacia atrás para Borgoño, que controla sin problemas el arquero de defensa. 41 tenemos del primer capítulo. 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De cabeza va ganando César Pérez, juega por derecha. Descarga ahora para que la tenga Loza. Loza para Barbona, Barbona para Perrota. Perrota que toca hacia adentro, saca Morales. La tira hacia la mitad de la cancha. Se recupera Fernández, abre la cancha, juega para César Pérez. La tiene Pérez, autor del único gol. La pide por adentro Leandro Fernández. Traslada la pelota Pérez, descarga para Perrota, Perrota quiere pasar la marca, Sánchez atropella, el balón se va afuera, hay lateral para el equipo de Varela.
3: 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El primer acceso es un superacceso para Díaz.
2: Barbona pateaba de media distancia tratando de sorprender, pero le pegó muy abajo y lo tiró arriba.
1: En la anterior se volvió loco Cielinki, el Mudo Vasca, ante la pasividad de Pacerini, que sí, no puede esperar la pelota, la tiene que buscar.
4: De quedarse mucho, de esperar que le llegue y no ir a buscarla, por eso el reclamo.
2: La tiene Cardoso saliendo del fondo, abre la cancha, juega por derecha la pelota para que la tenga Jacaré Morales. Traslada pelota al pie, cabeza levantada. 42 minutos, juega para Lubita, Lubita para Falcón. Agustín Falcón metido en la posición de 8. Así está Falcón, va a meter un taco. Buena pelota para Lubita. Iba Nicolás Fernández, va Lubita. Va Lubita Fernández, levanta la cabeza, la pide el Mudo. Mete el cambio de frente, pifiado el remate. Loza, así completa el despeje Fernández. El medio campo la recupera Licha. Licha para Sánchez. Sánchez para Licha. Licha que amaga por acá, por allá. Va Licha, no hay que complicarse. Suelta para Falcón.
1: Se desordena mucho por ahí Licha, pero bueno, tiene voluntad, va al frente, Belgrano presiona.
2: La juega justamente Sánchez, Sánchez para Licha, que aparece como el sector derecho. Allí está Licha López, descarga la pelota para Falcón, Falcón para Sánchez, Sánchez pasando la mitad de la cancha, toca cortita ahora para el Mudo Vázquez, Vázquez que mete el pase para Pacerini, que no llega, pierde toda Pacerini, recupera Sosayán, la juega para Martínez, Martínez por derecha para Leandro Fernández, Fernández que levanta la cabeza, lo ve con la Perrota, qué buena pelota de Perrota, va en primera Perrota, pero antes aparece Falcón, jugando la pelota para Cardoso, la tiene Belgrano, transitando este primer tiempo, 43.
1: Es fundamental que tu 9, tu pivote, de vez en cuando gane alguna dividida, porque si no, permanentemente en ese pase final se inicia la contra del rival.
2: El Mudo Vázquez juega para Pacerini, la tiene Pacerini, soltó para Velázquez, demasiado largo. En la primera pelota que toca Pacerini, el pase fue muy largo, se perdió afuera, saque de meta. Es para el equipo de Julio Bacari.
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2: Bien, y a propósito, Bacari camina para un lado, para el otro. ¿Alguna indicación del técnico visitante?
0: Sí, para César Pérez ahora, para el 8 de defensa. Que ojo cuando pasa Velázquez por la banda.
2: Va peleando el Mudo Vázquez, gana de cabeza Pérez, le queda para Perrota, Perrota para Loza. Loza que intenta, se cruza la marca, bien Velázquez, vaya Juancito, toca la pelota para Pacerini, aguanta Pacerini, se cae Pacerini, pierde la pelota Pacerini. El árbitro
4: le marca la falta. Sí, ¿no? Sí, le cobra porque...
1: Sí, porque le dio apuro. No era falta,
4: no era falta, lucha, pero de jugar poco y nada.
1: Bueno, este es el tercer tiro libre, Nico, los cinco corners y este tercer tiro libre.
0: Para mí cuarto tiro libre, bueno, cuarto. Y quinto tiro de esquina.
1: Bueno, entonces noveno centro, hasta ahora claro Belgrano, de los 9 pelotas paradas que hubo no cabeció ninguno.
2: Le va a pegar Rioli con pierna derecha, 3 hombres en la muralla. Se aleja Perrota, queda Barbona.
1: Es tan bravo el tiro libre que todos los 10 de campo de defensa están haciendo eso, defendiendo.
2: Rigoni para pegarle con pierna izquierda. 44-41, 44-42, se va a terminar. Cambio del perfil, ahora va con derecha Rigoni. Va a meter el centro buscando la cabeza de gol, defiende todo el halcón. Barrigoni levantó, metió el centro. La sacan de cabeza, la pelota queda para Licha. Sin embargo, le quedó a Luita, la tomó muy abajo, la tiró arriba. Saque de meta para Defensa y Justicia.
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2: Ataca Rigoni, mete el centro, pelota para Pacerini, no podía, ganaba el centro, la
0: sacan de fondo. Un minuto más.
2: Iremos hasta los 46, anticipa ganando la pelota del medio, justamente Sporle, me queda para Perrota, Perrota se la lleva, para mí se la lleva con la mano, Nuto dijo que no, pelota para Leandro Fernández, pelota para Perrota, recupera Morales, la tiene Belgrano, 45-34, se va a terminar el primer tiempo, pierde 1-0 el equipo del ruso, gol de César Pérez a los 11 para Defensa y Justicia, la juegan por derecha para Agustín Falcón, lo va corriendo Gutiérrez, la juegan por derecha para Rigoni, es la última del primer tiempo, anímese, va Agustín Falcón, juega la pelota, se cruza en la marca Martínez y se va afuera, hay lateral para el Pirata por derecha,
1: que va con todo, es la última de este primer tiempo
2: y la tiene el Mudo para

0: Pacerini, vuelve a perder la pelota nuevamente ahora con Fernández. La tiene Fernández, comete falta el mudo. Y el árbitro dice que se ha terminado el primer tiempo. Aquí en Alberdi está ganando Defensa y Justicia 1-0. A los 11 minutos, César Pérez le está dando la victoria al Halcón. Pierde Belgrano. Belgrano tiene 0. El Halcón de Varela tiene 1.
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3: Pierde Belgrano porque también hay que buscar el mérito de Defensa y Justicia. Seba hizo un jugadón para marcar el único gol del partido.
4: Juega bien y con espacios mejor. Estuvo más rápido, estuvo más preciso y golpeó en el momento justo.
3: Tuvo la chance incluso de marcar el segundo. Después Belgrano manejó casi siempre la pelota. Generó una que le sacaron prácticamente en la línea. Igualmente en líneas generales. No ha sido un desastre, obviamente, pero tampoco ha tenido una lucida actuación. Tranquilamente podría estar empatando. En fin, mucho seguramente para corregir el dilema Pacerini. No gana una pelota, es más, las pierde a todas. ¿Qué hacer con este protagonista? Bueno, lo analizamos en un rato. Por ahora, pierde el Pirata.
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3: Final del primer tiempo, pierde Belgrano 1-0 ante Defensa y Justicia, gol de César Pérez a los 12 minutos de la primera etapa y repasamos la tabla de posiciones.
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3: Con esta derrota, el Pirata se mantiene en la tercera posición con 10 unidades, mientras que el Halcón de Varela en la zona A se trepa a la cuarta posición con 11 puntos, a 2 de diferencia de La Gloria, que es el puntero del Grupo A.
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3: En la tabla anual, con este triunfo parcial de Defensa y Justicia, lo pasa a Talleres, queda en el puesto número 17 el Halcón con 30 puntos y el Matador puesto número 18 con 29 unidades. Belgrano puesto número 7 con 36 puntos.
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7: Volvemos. Ya volvemos con vos, Nico, y toda la síntesis. Aquí se viene, Seba, un hecho particular, lindo, simpático, que tiene que ver con el Día del Niño.
8: Con el Día del Niño, siempre los hinchas tiran al campo de juego una forma de regalar unos peluches que le piden, y toda clase de peluches lo tiran al campo de juego para juntarlos y donarlos, creo que a un hospital de Córdoba.
7: Bueno, espectacular, linda iniciativa. Ya seguimos con la síntesis informativa, ya comentamos el primer tiempo acá, pero Juan Manuel Espontón, protagonistas en provincia de Buenos Aires, empató Racing el aire, Juancito, vamos.
9: Bueno, muchachos, escuchamos al Zapito Colioni, que ya habla con los medios.
10: Nos quedamos con un punto que, bueno, creo que para nosotros no me gusta, porque podíamos haber ganado el partido, una cancha difícil esta.
11: Se sigue extrañando la falta de la habilitación del jugador que vos querías.
10: Me falta, según dicen, y yo lo vi, el mejor delantero de la categoría, que es Córdoba, que llegué y tenía 5 amarillas, después me lo lastimaron en Mitro, no lo pude dirigir todavía. Y me falta Vega, que estuvo aquí, me falta un chico de gimnasio. O sea, el proyecto mío era con esos jugadores. Bueno, el equipo tácticamente se paró bien, creo que merecimos un poco más. Contra un rival muy difícil en esta cancha, que sabe lo que juega, que tiene lo mismo, más allá que tenía algunas bajas, pero bueno, lo tenían a Pitu.
11: El distinto. Seguro.
12: Zapo, ¿te vas con un sabor amargo hoy?
10: Sí, hoy día sí. Hoy vinimos en la búsqueda de salir de la racha esta, de no perder, sino de ganar. Hemos errado mucho en el primer tiempo, hemos tenido situaciones de gol y le hemos dado al rival muchos tiros libres, sabiendo que el 10 patea como patea, Fau de espalda, Fau que donde no amerita, no había peligro para la jugada, pero bueno, es fútbol, lo logran empatar injustamente. Y después, segundo tiempo, no sé si tuvo de más, pero fue muy parejo, una situación para cada uno, lo sostuvimos bien al partido. Me voy pensando que hemos perdido 2 puntos.
13: Una lástima, porque sobre que te pones en ventaja de visitante y tenés 3 o 4 chances de gol, que no siempre pasa afuera del Sancho, e irte con 2 puntos que queden en el camino.
10: Sí, bueno, pero o sea, me voy con esa parte agridulce de que el equipo me gustó, se plantó, dejó de ser inquilino, como le dije, y si fuimos dueños. Y bueno, hemos generado muchas situaciones contra casi ninguna del rival. Creo que el equipo se plantó, jugó, A pesar, y esto hay que decirlo, porque el hincha de Racing sepa y que apoye, que no está faltando el mejor delantero a la categoría desde que llegué yo. Me está faltando Mamu, me está faltando Vega, me está faltando Sandrone, que son los que reforzarían este plantel. Así que bueno, es bueno que hayamos sumado mereciendo ganar. Pero bueno,
9: Bueno, muchachos, hasta ahí la palabra de Gustavo Colioni. Comienzan a salir algunos de los jugadores. En las redes fanáticos van a poder ver lo que hablamos previamente con Santiago Rinaudo. Sensación amarga, obviamente, en el vestuario de Racing. Ese primer tiempo que desaprovechó, que podría haber sacado una diferencia y que no pudo hacerlo Racing. Se lo terminan empatando y el segundo tiempo fue mucho más parejo y ahí ya no se sacaron ventajas. Bueno, habrá que ver la semana que viene si, qué pasa con Córdoba pensando en el partido contra Colón domingo a las 17 horas, si va a poder contar con los jugadores que no están habilitados por esta inhibición de FIFA. Bueno, mucho para resolver en la semana para el Zapito Colioni. Por lo pronto hoy, de acá de San Carlos de Bolívar, nos vamos con este empate de Racing que deja un sabor amargo. Fuerte abrazo, muchachos. Nos reencontramos en la semana.
7: Bueno. Pará, no te vayas tanto. Banca. 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Empató la Academia acá en Córdoba. Por ahora, en el entretiempo, pierde Belgrano.
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7: Bueno, ya volvemos con Juancito. Nico, seguimos resumiendo todo lo que hay que informar a esta hora.
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7: Bueno, ya volvemos con Nico Curti, señoras y señores. Acá pierde Belgrano, pierde bien Seba Brusco. ¿Por qué pierde el Pirata en este entretiempo ante el Halcón de Florencio Varela, que es Defensa y Justicia?
8: No, por merecerlo no. Defensa hizo la jugada que tenía que hacer, la definió muy bien, fue una jugada espectacular e hizo el gol. Después tuvo otra parecida, pero no llegó a conectar. Belgrano hizo un trabajo correcto, el primer tiempo correcto, pero le faltó claridad, le faltó movilidad y no apareció el que tenía que aparecer, que es el 9, el que hace el gol.
7: Bueno, ¿por qué crees que a Pacerini le cuesta tanto? ¿Por qué pierde todas las divididas?
8: Para mí porque se encasilla en pelear, en disputar, en agarrarse con el defensor, en vez de buscar la pelota, en vez de buscar una pared, en vez de te tenés que escapar de la marca en algún momento. No, él está luchando todo el tiempo y bueno, en esa lucha cuerpo a cuerpo pierde más de lo que gana.
7: Bueno, Defensa es un gran jugador. Todo mérito de Leandro González, cómo devuelve la pared inmediatamente y obviamente de Juan Manuel Gutiérrez, que inicia la jugada, que busque esa devolución, que levante el centro, que tire el centro. Y mérito también del 8, que lee todo esto
8: y va a buscarlo.
7: Claro, porque el volante rompe el molde.
8: Rompe el molde, el defensor no espera, viene lanzado en velocidad. Y le costó a Falcón, me parece, un poquito la marca en el primer tiempo, como decías vos. Creo que está una marcha menos. Se le nota la falta de fútbol, la falta de velocidad con respecto a los otros compañeros.
7: Bueno, después, por el mismo lado, casi Defensa es el segundo. Antes y después de todo esto que estamos contando, siempre tuvo la pelota Belgrano. Todo lo que Seba contaba no tuvo esa claridad. Así todo generó una chance que casi es el empate. La sacan sobre la línea. Pero con mucho menos Defensa tuvo el gol y tuvo otra mucho más clara. Que incluso la misma de Belgrano, que le sacan la pelota sobre la línea. La gran pregunta es, ¿mantenés Pacerini y mantenés este mismo formato?
8: No, sí, sí, indudablemente de local mantenés en la estructura, por ahí le deberán explicar y pedir que se mueva un poco más, que no reniegue tanto con los defensores, sino que vaya a buscar la pelota, que defina, que vaya a buscar un poco más los pases que pueden generar el Mudo o el Ubita, para que Belgrano no pierda en ataque, porque cada pérdida de pelota en ataque es un contragolpe de Defensa.
7: Y Defensa se ha sentido cómodo con Belgrano teniendo la pelota, todos los del Halcón pasando la línea de esa pelota, defendiendo con mucha gente y saliendo rápido de contra. Está a tiempo de todo el Pirata, pero va a tener que estar mucho más fino en ambas áreas. Por ahora, pierde por la mínima 1-0 aquí en el Gigante.
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7: Juan Manuel Espontón, tu comentario final. Empató Racing, qué picardía, por lo que escuchábamos, pudo ganarlo en la primera parte.
14: Sí, Juan Pablo, la verdad que esa sensación que tanto el Zapito Colioni como los jugadores con los que hablamos lo manifestaron, ¿no? Un punto que deja un sabor a poco, un sabor amargo, porque en el primer tiempo le fue muy favorable, se puso rápidamente en ventaja, contó por lo menos con tres chances claras para ampliar el marcador, pero dejó crecer a Bolívar, lo alimentó de pelotas paradas, como decía el propio Zapito Colioni, ¿no? Esto de un jugador que tiene una pegada como el Pitu González, la aprovechó sobre el cierre del primer tiempo y en el segundo ya, si bien arrancó con más ímpetu el local, lo terminó emparejando Racing, pero ninguno de los dos contó con chances para desnivelar y termina siendo un empate que le sirvió más a Bolívar que a Racing, que venía con la intención de descontarle a los Andes, obviamente al propio Bolívar, y que se ilusionaba terminar la jornada dentro de la zona de reducido, en el octavo puesto. Bueno, eso no fue así y se va con un empate en el cual casi que una repetición de lo que dijimos varias veces, Racing no aprovecha su momento, se lo empatan y después no tiene esas facultades como para terminar imponiéndose sobre el rival. 1-1, un empate que deja un sabor amargo, Racing ya todo metido en el micro pronto para irse y pensar en lo que será el domingo que viene a las 17 horas en el Sancho ante Colón de Santa Fe.
7: Bueno, ¿cómo es la vuelta tuya?
14: Ya nos está esperando la combi y pronto también nosotros para regresar y estar entrada a la madrugada en Córdoba.
7: ¿Cuánto tardaron de ida?
14: 8 horas clavadas. Salimos a las 3, llegamos a las 11.
7: ¿Y dónde bajaron de la autopista?
14: Sinceramente, estaba durmiendo, pero creo que Villa María. Por lo que en un momento rápido. Abrí los ojos.
7: Fueron sí, para adentro, sí, sí, sí. Bajaron rápido.
14: Exactamente, salimos por una ciudad que se llama Piedritas, un pueblito, ahí entramos en la provincia de Buenos Aires, Villegas, y después ya salir acá.
7: Bueno, el día que Pampu González haga un gol con Brusco, te vamos a pagar un viaje a Miami para vos y toda tu familia.
14: Menos mal que usted no estaba acá. Porque no, si hubiese visto esa jugada, creo que se vuelve caminando.
7: No. Si a la distancia no me escuchando algo que me saca de quicio en vivo, me vuelve loco. No, una cosa de loco. Y bueno, y lo escucha el Zapito y qué va, vale, y qué más puede hacer, y tiene razón. Pero bueno, en fin, está tiempo de todo. Dale, Juancito, buen viaje, con mucho cuidado, ¿eh?
14: Fuerte abrazo, nos reencontramos, hasta luego.
7: Señoras y señores, la alegría de haber estado en todas partes junto a Racing. No, perdió, está bien, no, suma. Esto es así.
3: Si gana de local, sirve. Claro,
7: exactamente.
3: Si no gana de local, bueno.
7: Bueno, imagínate, por ejemplo, el relator de Chaco, su equipo perdió los últimos dos de visitantes, que eran recontra perdibles, metió uno de local y está afuera. O sea, lo que hoy es una cosa, Nico, mañana cambia y así sucesivamente. Es una maratón.
3: Día a día.
7: Exactamente.
3: Día a día. Y una maratón tiene 42 kilómetros. Me trajiste justo a mi tema y hay que correrlos a todos.
7: Tal cual. ¿Quién se preparó para entrar en Belgrano ahí? ¿Longo es?
3: No, Santi Longo, pero no sé si se está preparando. Están volviendo los suplentes, se quedaron todos afuera. Si quieren lo podemos repasar rápido. Vicentini, Rica, Maldonado, Alcides Benítez, Longo, Santino Gatti, Rami Hernández, González Metini, El Chinito, Gonzalo Celarrayán, Agustín Bono, Ramiro Tulián y Piscuí Gutiérrez. Se quedaron todos los suplentes. Lo veo a Manu Vicentini, a Santi Longo, pero me parece que no va a haber variantes.
7: Bueno, el otro detalle, 5 corners. 4 tiros libres, no cabeció en ninguno Brusco.
8: Sí, estuvo...
7: Es más, no cabeció tampoco en pelota en movimiento.
8: No, casi nada. Ganaron todos los jugadores.
7: O sea, todas las ganó Héctor David Martínez, todas las ganó Fernández.
8: Ahí viene Hernández, es el cambio que yo te decía. Por eso no lo veía con los suplentes.
7: Bien, otro más para romper el molde. Ay, lo deja Falcón, se la juega con Falcón que está amonestado. Y vuelve Licha que parecía que se había sentido... Presentamos cambio, presentamos variante en el equipo del barrio Alberdo y vestido de negro.
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3: Si Alinqui lo retó, lo quiso acomodar durante toda la tarde, no pudo. Afuera Juan Martín Velázquez, adentro camiseta número 8, primer cambio en Belgrano, Ramiro Hernández.
7: Bien, presentamos el segundo tiempo.
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7: Todo listo para que arranque el segundo tiempo.
15: Espinosa que lo mira a Bacari, que hace señas, lo mira a distancia. Bacari le hacía señas a un futbolista, obviamente, de defensa. Va a mover Leandro Fernández, se viene el segundo tiempo. Está ganando el Halcón de Varela 1-0, 11 del primer tiempo. César Pérez, el único gol del partido. Cronómetro en cero de Espinosa. Mira el cielo, Espinosa. Va a pitar y arranca el segundo tiempo a rodar la pelota del Verdi. La pelota de Pérez, Pérez que toca hacia el medio para Barbona. Acelera Barbona, salió con toda defensa. Va Barbona, se termina recuperando y termina cometiendo falta. Sí, señor, sobre Ramiro Hernández. Hay tiro libre que favorece al Pirata.
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15: Saca Cardoso, envía la pelota con pierna derecha para Lubita. Gana Román, rebota de Lubita, va Lubita a poner el cuerpo. Gana Román, se la lleva por delante, se va afuera. El lateral que será para Belgrano por derecha.
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15: Cambia toda Lubita Fernández, pelota para Sporle, va Sporle, va a levantar la cabeza, levantó, metió el centro, sacaron de cabeza, tiene que retroceder Rigoni. Rigoni se queda con la pelota. Allí está Emiliano Rigoni, suelta bien por derecha para Falcón. Falcón que lo tira a Sánchez. Allí está Sánchez, la pide el mudo por adentro. Se muestra Ramiro Hernández, la tira el mudo. Va a jugar la pelota, sin embargo, por el sector derecho. Abre la cancha, entregando para Emiliano Rigoni. La pide Falcón. Insiste Rigoni, toca hacia atrás para Sánchez. Un minuto tenemos de este segundo tiempo. El partido está 1-0 para defensa. Pelota por derecha para Agustín Falcón. No tiene pase con Rigoni, por eso juega atrás para Sánchez, la pide el mudo, la cambian toda
7: se
15: para
7: cierra Licha. Bien Defensa y Justicia y con mucha gente rodea su propia área,
15: la tiene Licha López, soltó por izquierda, pelota para Sporle, Sporle que jugó para Ramiro Hernández, Hernández para meter en el centro, allí está Ramiro Hernández, se mete al área, tira larga, termina perdiendo la pelota y va la contra Defensa y Justicia, la pide por adentro Leandro Fernández, insiste Pérez, toca para Leandro Fernández, la cambia por aquel sector, partió habilitado, va a buscar para definir, va el hombre de Defensa y Justicia, cara a cara con Cardoso, gol, y gol Defensa y Justicia, Damián Fernández, el central, se soltó solito solo, fue a buscar una pared con Leandro Fernández, lo habilitó a Damián Fernández y cuando lo encaró a Cardoso definió al palo derecho de Cardoso allá en la rinconera, 2 minutos del segundo tiempo, cuando nacía el segundo tiempo, Defensa y Justicia vuelve a golpear, a veces el que golpea primero golpea 2 veces, uno en el primer tiempo y ahora abriendo el segundo, el gol de Damián Fernández. Defensa y Justicia tiene 2. Belgrano 0.
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7: Para que dimensionen el gol, quitó la pelota el primer marcador central a un pasivo Ramiro Hernández en el área de Defensa y Justicia. Y ese mismo marcador central trasladó la pelota
8: 40 metros
7: hasta la mitad de la cancha. Sí, se le entregó al círculo central al punta que le devolvió. Los centrales pasivos y después el mismo central la trasladó la otra mitad de la cancha. El arquero, para mí sale tarde el arquero. Y hasta se sorprende el 2 de defensa con el gol que termina haciendo.
15: La pelota para Sánchez que la tiene. Se va.
8: Un montón de errores en esta jugada. Que Hernández la pierde, que Licha López se va a jugar de 9 y deja la función. Acá no marcan al que devuelve la pared, el arquero que no sale. Bueno, esto se transforma en el 2-0 para Justo, defensa.
15: La pelota para Sporle que pasa a la mitad de la cancha. Ya voy con Nico para ver qué repercusiones hay en el banco. Pelota para Sporle, Sporle para Ramiro Hernández. Hernández que metió el centro. Borgoño se queda presionado con seguridad con esa pelota.
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18: El ruso abrió los brazos, se dio vuelta, le dijo algo por lo bajo al ave y se quedó otra vez con las manos en los bolsillos.
15: Corre Falcón, va Falcón, intenta Gutiérrez, se arroja al suelo, tiene la pelota por la banda.
7: Todo esto pasa porque Licha agarró la pelota, se la dio a Sporle, Sporle no tiró el centro de una, que fue a buscar a Licha Falcón. López, se desordena mucho, Morales, no sé, quedó muy parado y no entiendo por qué no salió el arquero. Eso es lo que realmente no entiendo, por qué el arquero no achicó más.
18: Ojo, cambio, ojo, Falcón. Cayó mal, se le trabó la pierna. Fíjense que están los jugadores incluso de defensa. Se toma la rodilla Agustín Falcón. Se toma la rodilla izquierda del 45 de Belgrano. Rápidamente pidieron el cambio y se viene Alcides Benítez.
15: Bueno, hay que cuidarlo. Agustín Falcone.
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18: No puede pisar, le duele mucho. Pierna izquierda, la rodilla.
15: Pobre, ojalá que no sea grave, pero...
18: Pero se trabó, vos sabés que se trabó y sí. Se le pasa. La imagen no es buena, se traba y como que se le gira.
15: Pobre.
18: Así que cambio en Belgrano, afuera Agustín Falcón, adentro el 26, Alcides Benítez.
15: Bueno, qué tardecita para Belgrano, le está pasando de todo. En los primeros ataques de cada periodo, defensa desnudó todos los problemas defensivos y la pasividad de Belgrano. Pierde 2-0, se le lesiona un jugador. Igualmente, Mantar está a tiempo de todo.
19: 5 minutos tenemos del segundo tiempo. Recibe la pelota autor del segundo gol. Damián Fernández llega a la mitad de la cancha, juega por derecha. Descarga para Loza. Loza que mete el pase para Perrota. Perrota que la retiene. Allí está Perrota, por adentro aparece César Pérez. Juega por derecha. El pase largo ahora para que vaya a correr en aquel sector. Comete falta Ramiro Hernández. Dice no, fue a la pelota. Hace la seña Espinosa. Se queda con el balón Licha López. Sale del fondo el Pirata en 5:30 de este segundo tiempo.
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19: Ramiro Hernández mete el pase hacia adentro, el rebote le queda para Pasarini que intenta rebotar, tiene Pasarini, juega para Ubita que aguanta el marca, quiere pasar entre varias camisetas amarillas, toca bien para Sánchez, la cambia toda por derecha para Rigoni, va Rigoni, cruza Román con zurda, le queda para el Cides Benítez que erra el remate, pega la pelota, insiste Gutiérrez, se manotean, gana Benítez, va el paraguayo, va corriendo Benítez, la juega hacia adentro, recupera Sosa Yane, presiona la marca. Marca de Rigoni, no hay falta, recupera Belgrano, la tira Rigoni, es ahora o nunca, allí está Rigoni, tocó hacia atrás, pelota para Ramiro Hernández, por izquierda Sporle, apunta a Sporle, metió el centro, pasado segundo palo, la bajó el Mudo, apuntó, le pegó el Mudo, lo taparon justito el Mudo Vázquez, cuando iba a sacar el remate, recupera Belgrano, la tiene Vázquez, allí está Franco, el Mudo Vázquez, engancha entre dos hombres, gira, toca cortita, juega para Benítez, Benítez para Sánchez, cuánto tenemos, 6:35, pierde Belgrano 2-0, Sánchez que juega para Ramiro Hernández, cantan los hinchas piratas, el balón le va quedando ahora allí para Ramiro Hernández, maga por acá, por allá, entrega para Sánchez, Sánchez que levanta la cabeza, la juega por derecha para Morales, pierde Belgrano 2-0, el Halcón de Varela a los 11 del primer tiempo y hace un ratito el segundo, pelota para el Uba, va el Ubita, apuntó, rebotó en un hombre, la saca Gutiérrez, pega en el Mudo Vázquez, revienta Martínez que no quiere problemas, hay lateral que favorece a Belgrano.
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19: La juegan rápidamente para el Mudo Vázquez, perfil de zurda, toca hacia adentro, pelota para Licha López, allí está Licha, Licha que lo tira Sporles por izquierda, juega para él, la pide Ramiro Hernández en devolución, engancha Sporles, se tira hacia adentro, allí está Sporles, vuelve a enganchar, toca para Ramiro Hernández, rende pegadito entre la raya, la saca para Sporles, allí está Sporles pegado entre la raya, juega mal Sporles, corre en aquel sector Pasarini y va al piso y termina tirando la pelota por un costado, hay lateral que favorece a Defensa y Justicia.
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19: Recibe Rigoni, sacó la marca de encima, va Rigoni, descargó por derecha para Benítez. Benítez que metió el centro pasado, el segundo palo, pero bien. Arriba descuelga Borgoño. Con seguridad se queda con esa pelota.
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15: Se enoja recién Pasarini porque no le tiraron el centro. Y los otros le dicen, bueno, aguanta uno, o sea... Una discusión y todos tienen razón.
19: Recibe Román recostado por la banda izquierda. Juega para Martínez. La tiene Defensa y Justicia que gana 2-0. El balón le va quedando para Martínez. Apura Rigoni. El pase largo para Gutiérrez. Anticipa ganando Benítez. Benítez que toca para Rigoni. Rigoni para Sánchez. Sánchez para Rigoni. Devuelve larga. Anticipa la pelota Barbona. Toca bien para Román. Román para Leandro Fernández, el capitán de defensa. Mete el pase largo. Lo buscaban en aquel sector de la cancha Perrota. La tiran cortita. Traba Morales. Le queda el rebote para Licha. Va saliendo Belgrano incómodo. Juega por izquierda.
15: Tácticamente domina el escenario de principio a fin el equipo de Florencio Varela.
19: El Mudo Vázquez perdió la pelota, le quedó para Perrota, va Perrota, perfil de derecha, Perrota engancha, sin embargo termina bien recuperando Jacare Morales, juega para el Mudo Vázquez que la vuelve a perder.
15: En realidad la primera no la perdió el Mudo Vázquez, se la dio mal Sporle. ¿Por qué digo que domina tácticamente? Porque defiende con mucha gente, le da la pelota a los que menos saben de Belgrano, prácticamente no sufre en el fondo, de contra sabe que hace estragos, gana 2-0,
7: no sufre y controla por ahora absolutamente todo.
19: Pérez que recibe la pelota, cambia toda por izquierda para Román. Fernando Román la controla con zurda, se le escapa pero la tiene. Va por izquierda, allí está Román, la pide Gutiérrez. Juan Manuel Gutiérrez que va a tocar hacia atrás, entrega el balón ahora para que la tenga el conjunto de Defensa y Justicia. Barbona, Barbona que pase adentro, juega bien la pelota para Gutiérrez. Gutiérrez para Barbona, desborda, va por línea final, mete la pelota al punto penal, justito. Ramiro Hernández recupera la pelota y juega para el Mudo y quiere que saca la contra Belgrano. 39-36, 9-37, pelotas para el Mudo Vázquez, llega a la mitad de la cancha, levanta la cabeza, piensa, juega por derecha para Ramiro Hernández, tirado acá como extremo por derecha, allí está Ramiro, no tiene con quién jugar, por eso toca para el Mudo, la tiene Vázquez, insiste por el medio, allí está el Mudo Vázquez, se muestra el Ubita Fernández, abierto está Sporle, la cambian toda, no pudo el Ubita Fernández cuando cambia para Sporle, descarga por derecha para Benítez, insiste Belgrano, pelotas para el Ubita Fernández, ahora para Benítez, se tira hacia adentro, falta, falta, falta, falta, tiro libre para el Pirata.
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7: La inventó el paraguayo, me parece que falta, es tiro libre, le pegará Rigoni y meterá el centro. Está activo Ubita Fernández. Belgrano desespera para el gol, para meterse en partido.
19: Rigoni para pegarle con pierna izquierda. Está el Ubita también, va el Mudo Vázquez a conversar, a diagramar. El Ubita lo empuja, el hermano le dice, salí acá. Está cerquita, parado delante de la pelota.
7: El arquero pidió tres en el vallado humano, el resto a defender un posible centro. Belgrano quiere gritar. ¿Te gusta el Mudo de una, Seba?
8: Me gusta la distancia, me gusta dónde está parado. Veremos qué hacen en esta jugada.
19: Estamos llegando a los 11 minutos, tiro libre para Belgrano. Rigoni para pegarle por afuera de la barrera al Mudo, por adentro. Le va a pegar con zurda al Mudo, también está Rigoni. Se desespera Borgoño acomodando la barrera. Cinco hombres en la muralla del Halcón. Le va a pegar el Mudo Vázquez, también Rigoni. La orden de Espinosa. Va Belgrano buscando el descuento. La orden del árbitro. El Mudo Camaga va Rigoni a punto. Le pegó por arriba. Volaba. Sin embargo, la pelota se va por arriba en horizontal. Hay saque de meta que favorece a Defensa.
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19: ¿Qué dice el ruso Zielinski, Nico?
18: Por ahora habla, por ahora piensa, brazos cruzados. No habla con Olave. Olave se acerca a hablar con Meoni por algún cambio. Pero por ahora tranquilidad en el ruso, ya dijo todo.
19: La tiene Fernández, juega hacia atrás, entrega para Morales. Morales para Sánchez, Sánchez que entrega para Licha. Licha que va saliendo por el medio, cerca de la mitad de la cancha. 12 minutos tenemos de esta etapa y complementaria. Pelota del Mudo Vázquez para Ramiro Hernández. Amaga Hernández, se tira hacia la izquierda, hacia la derecha. No lo tiene, pase con Sánchez. La pide Morales, recibe Yacaré. Se mete en campo rival, pica por derecha Alcides Benítez. Allí está Morales, va Morales, juega para el paraguayo. Descargó por derecha, mete el centro Rigoni. Pelota al segundo palo, va a saltar Pasarín, la baja. La saca César Pérez de la zona de riesgo. Recupera el Mudo Vázquez. Se queda con la pelota. Belgrano quiere el descuento. Allí está Vázquez. Mete el centro el Mudo. Pelota pasada. Gana de cabeza Román. Le queda el Cides. Entregó para Lubita. El Lubita para Rigoni. Línea final para levantar. Tocó para Lubita. Pega Lubita. Apuntó Lubita. Enganchó. Le quedó para la zurda. Apuntó. La pelota rebota en el hombre. Se va al córner. Tiro de esquina para Belgrano.
2: La pelota al córner. Y la jugada pasa por Mariano Max, Saavedra Lamas y Lona Membrives. Siempre.
20: ¡Cómo me gusta!
19: Esto. Barrigoni levantó, metió el centro, pelota le sobra todo, le queda allí a Sánchez, sin embargo aparece en escena Benítez, Benítez para Sánchez, uy qué mal que entregó la pelota, iba a la contra, va corriendo, no podía llegar Gutiérrez ante Cardoso, Cardoso que la mete frontal, va para Pacerini, la quiso bajar Pacerini, termina reventando la pelota del fondo.
18: Se
19: sacando
18: viene
19: a Fernández.
18: Ayrton Portillo en defensa, camiseta 16.
19: Recupera Belgrano.
7: Vieron lo que hizo Cardoso recién que salió arriba. Eso debió hacer en el gol.
19: La tiene la pelota Licha López. López para Lubita. Lubita que engancha, cambió por izquierda. Le quedó Pacerini. Pacerini, perfil de derecha. Se la sacaron a Pacerini. Se fastidia la gente. El balón que le va quedando ahora para
7: es
19: Sánchez.
7: Es un perdedor compulsivo de pelotas Pacerini, pero igualmente insiste.
19: Ahí está Benítez. Benítez que mete el centro. Pelota para Ramiro Hernández. Para Lubita. Lubita para el Mudo. El Mudo que enganchó. Tocó hacia adentro para Ramiro Hernández. Pelota para Pacerini. Taco de Ramiro. Parecía que la pelota moría en los pies de Pasellini. metió un taco y apareció Ramiro Hernández definiendo fuerte el palo derecho de Borgoño. Respira Belgrano, le vuelve el alma al cuerpo, sabe que puede, encontró en Ramiro Hernández el zapatazo. 14 minutos del segundo tiempo, se pone a tiro el Pirata, pierden al Verdi, pero ahora 2-1.
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7: Bien el Mudo, que en vez de pegarle jugó bien en esta. Pacerini asistiendo, apareció Ramiro Hernández, otra vez el Pirata en juego.
8: Sí, una jugada de equipo, una jugada de 4-5 toques, buscándose, teniendo el mejor perfil, y Hernández definiendo como si tuviera 10 años en primera.
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18: Aplausos de Cielín, que se gritó mucho en el banco de suplentes. Pirata, cambio en defensa, se fue Leandro Fernández, entró con la 16 Ayrton Cortillo.
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19: La pelota será para Licha López, pierde Belgrano, pero 2-1.
7: Ahora lo manda Gutiérrez a jugar de punta al 11 y Portillo va a jugar por una de las bandas.
19: La pelota para el Mudo Vázquez, juega hacia atrás para Licha.
7: No, en realidad Perrota va de punta, Gutiérrez sigue por izquierda y Portillo va a quedar por derecha.
19: Iba Sánchez trasladando la pelota. 1-2 el partido, Belgrano se da cuenta que lo puede empatar. La pelota le va quedando para Sánchez, el que toca para Lubita. Y Lubita que descarga para Sánchez. Abierto por derecha está el Cides Benítez. Amaga por acá y por allá Sánchez, la viene a buscar a Lubita. Entregan para López, López que lo tira al Mudo. La jugada de primera para el Mudo Vázquez, recostado por izquierda. Retrocede César Pérez, toca la pelota hacia el medio. Allí va corriendo Lubita Fernández, que se lleva por delante la pelota. Hay saque de manos para Defensa y Justicia.
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7: Se viene un segundo tiempo fenomenal. Falta una eternidad, Belgrano ahora pierde apenas por 1.
18: Se viene Francisco González Metilli en la B.
19: La pelota hacia el medio le va quedando para que la tenga Sánchez. Sánchez que la juega para el Cides Benítez. De pecho va entregando Gutiérrez, Gutiérrez para Román. La saca defensa en la mitad de la cancha. Allá aparece Sánchez, la tiene Sánchez. Va Belgrano a buscar el empate, pierde 2-1. 16-40 tenemos de la complementaria. Rigoni que mete el pase hacia adentro para el paraguayo. Ahí está Benítez, tocó la puerta para el Mudo. El Mudo para pegarle, la juega para Ramiro Hernández. Demasiado largo, rebota la pelota, corresponde.
7: Lo tiene contra el área Belgrano al halcón.
19: Y ahí está Ramiro Hernández para meter el centro. Mete el pase para Lubita. Y Lubita Fernández que gira, enganchó. Suelto por izquierda para Sporle. Mete al área. Va a levantar Sporle con zurdo. Levantó, metió el centro. Pelota al córner. Tiro de esquina para Belgrano.
2: La pelota al córner. Y la jugada pasa por Mariano Max, Saavedra Lamas y Lola Membrives. Siempre.
20: ¿Cómo me gusta?
18: Séptimo del partido, son todos para Belgrano.
7: Lo tiene contra el arco, merece, vaya Caré con ganas de empatar.
19: Vendrá el tiro de esquina, le va a pegar Rigoni. Mira con pierna izquierda y si lo empata Belgrano, ahora veremos. Viene el centro, pelotera, saca de cabeza ganando arriba el hombre, que era Perrota. La tira hacia la mitad de la cancha, allí está Ramiro Hernández. Por dentro del Cides Benítez, traslada la pelota a Ramiro. Allí está Hernández, quedó sentido un hombre de Defensa y Justicia. Por eso para el partido Espinosa, para atenderlo a César Pérez. ¿Quién lo atiende?
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7: Cuando el árbitro paró el partido, Pérez estaba parando, esa era la realidad. Después volvió a tirarse, bueno, es parte de la historia. El halcón tiene que pararle el ritmo al partido. Belgrano puede.
8: De alguna forma se está dando cuenta que Belgrano se acerca y van a buscar cualquier artimaña para demorar esa...
7: ¿Quién sale para que entre González Metilli? ¿A quién te imaginas?
8: Yo me imagino que salga Sporle.
7: O Sánchez.
8: Bueno. Y pero se queda así.
18: Ahí sí, se acerca Adrián Sánchez, mirá. No se levantó el cartel, pero está cerca ya de salir.
7: Sí, me parece que ese es el cambio. Bueno, se le va a jugar el ruso. Pone todo lo que tiene. Después le quedará como opción algún otro punta más. Pero bueno, presentamos variante Pirata.
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18: Tercer cambio en Belgrano, adentro Francisco González Metilli, afuera el 21 Adrián Sánchez.
19: La pelota le va quedando para González Metilli, suelta por el sector rey sobre la cancha para Benítez. Benítez que va a meter el pase, la juega para Lubita. Va Belgrano, pierde la pelota Martínez, la recupera, pero antes el árbitro va a marcar falta. Hay tiro libre que favorece a Belgrano por el sector derecho, Nico.
18: amonestado Juan Gutiérrez en Defensa y Justicia. Primer amonestado del Halcón.
7: Y otro tiro libre y otra pelota parada. Belgrano, insisto, en ataque no ha podido cabecear nada, pero va otra vez buscando por esa vía el empate.
19: Le va a pegar Rigoni con pierna izquierda. Va Belgrano a buscar el empate. Arco de la preferencial. ¿Cuánto tenemos? 19-24. Falta una eternidad todavía en el segundo tiempo. 2-1 gana Defensa y Justicia. Le va a pegar Emiliano Rigoni. Levantó con zurda, metió el centro, pelota al área. Cabezazo queda allí. La va a sacar Defensa y Justicia de cabeza. La recupera Ramiro Hernández. La tira Ramiro. Picó la pelota, metió el centro. Saca Martínez de cabeza. Le queda Sporle. Sporle que lo busca Pacerini. Queda boyando. El balón que las termina reventando y sacándola del fondo. El hombre de Defensa la recupera Ramiro Hernández. Toca hacia adentro para el Cides Benítez.
7: Todo se juega en cancha de Defensa y Justicia.
19: Emiliano Rigoni enganchando, no hay que perderla ya. Toca hacia atrás, sin embargo, para Cardoso. Cardoso le tira a Benítez. Le va a jugar cortita para el paraguayo. Va saliendo el pirata. 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Se empató Racing frente a Ciudad Bolívar 1-1. La pelota para que vaya a trasladar González Metilli. Así está González Metilli. Mete el pase hacia adentro. No podía. Licha quedó mal parado. Guarda que está mal parado Belgrano. Pelota al medio para Perrota. Perrota que la juega en aquel sector. La cambian toda para Juan Manuel Gutiérrez. Cambia por derecha. Insiste. Juegan de cabeza. Se recupera la marca. Mira dónde está el Mudo, recuperando la pelota, soltándola para Sporle. Sporle que juega para el Mudo. Vázquez que la saca con zurda, la tira para Pacerini. Solito está Pacerini, la bajo de pecho. La tiene Pacerini, engancha, buen enganche. Buena pelota para Rigoni, iba Belgrano. Allí está Rigoni, le queda atrás la pelota, se la pellizcaron. Insiste Rigoni, se cruza la marca. Rebota la pelota, insiste presionando, pero el balón había pegado en Rigoni. Por eso, el lateral será para el Halcón de Varela.
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7: A esta vez estuvo bien Pacerini, bajando, aguantando, entregando la pelota claramente.
19: La juega de cabeza, entrega hacia atrás Morales. Morales para Benítez, Benítez que lo busca Pacerini. Rebota la pelota para Ramiro Hernández. La saca Pérez como puede. El rebote le va quedando, sin embargo, para Licha López. Insiste el conjunto pirata. 21 tenemos del segundo tiempo, 2-1. Está ganando el equipo de Varela. Pelota para que la tenga Licha, que va hacia adentro. Juega para Pacerini, aguanta Pacerini, hay que soltarla. Juega bien por derecha para Benítez. El paraguayo que engancha, la pide el Mudo Vázquez. Recibe el 20, allí está el Mudo. Por adentro está Pancho, sin embargo la cambian todas para Sporle. Va a presionar en la marca, en aquel sector de la engancha justamente Ayrton Portillo. Las tiene Sporle. Engancha Sporle. No, metió el pase, buena pelota para que vaya a correr González Metilli, pero antes se recupera la marca Losa. Iba saliendo del fondo el conjunto de Varela. La tiene por el medio, la piden por adentro, no se la dan. Tocan cortitas para Pérez. Pérez que va avanzando. 2-1, está ganando el equipo de Bacari. Avanza la mitad de la cancha. Pérez acelera. Va Pérez, buena recuperación de Licha. Trabó bien Licha y ganó. La tiene López. Ahí está Licha por izquierda, Sporle. Pelota para Lubita. El Lubita que se perfila para pegarle. La limpió por izquierda para Sporle. Ahora o nunca, mete el centro. Pelota al área, va Pacerini. Cabezazo por arriba y arriba. Y en lo más alto, descuelga esa pelota Borgoño porque no tenía potencia.
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8: Belgrano va, Belgrano quiere buscar el empate, se está desordenando, indudablemente todo no puede hacer, pero corre riesgo de alguna contra de defensa.
19: La tiene Rigoni, Rigoni para González Metilli, nuevamente para Pacerini, atropella González Metilli, pierde la pelota, recupera Martínez. Martínez que lo mete a correr acá por izquierda, corre Perrota. Allí está Perrota y la marca de Jacaré Morales que lo va midiendo. Allí está justamente Perrota, juega hacia adentro para Barbona. Barbona que engancha, allí está Barbona, sigue Barbona, lo va siguiendo Ramiro Hernández. Toca bien la pelota para Gutiérrez, Gutiérrez.

0: para Barbona, cae Barbona, falta, falta, falta, tiro libre para defensa.
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2: En jugadas puntuales como esta te das cuenta que es jugador de potrero David Barbona. Estaba contra la línea, buscó el contacto, fue falta, generó un tiro libre. De repente se adelanta la defensa o la va a tener un ratito. Bueno, partido bravo para el campeón del fútbol argentino.
3: Bacari le dio muchas indicaciones a Soy Ayán.
0: La tiene la pelota justamente entregando al medio para Román. Román que toca, se la va a robar Lubitas, pero antes se cruza Sosayán. La juega al medio, anticipa, viene Emiliano Rigoni. La juega para Ramiro Hernández que ataca por el medio, pasa la mitad de la cancha. Así está Ramiro Hernández. Buena pelota por izquierda para Sporle. Corre para cruzar Loza. Llega Loza, primero la tía afuera. Hay lateral para el Pirata, entre cuartos de cancha por izquierda.
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0: Va Pasarini, va Pasarini, va Pasarini. Aguanta Pasarini, rebotó la pelota, la saca. Le queda allí el balón para Barbona. Se cruza la marca, la tira hacia el medio. Allí aparece recuperando Jacare Morales. De carga por izquierda, buena pelota para Sporle. Va a levantar Sporle, metió el centro, pelota para Pasarini. Gana de cabeza Martínez. El balón para Loza, Loza que la deja picar. Sporle la deja salir al lateral para Belgrano. Y va el Pirata y va, pelota para Ramiro Hernández. Hernández que amaga, metió el centro, la saca Martínez de cabeza de nuevo. La va a bajar el Mudo, la dejó picar y se la robó Perrota. El Mudo que lo acomoda con el cuerpo, la juegan para Barbona y van a contra el Halcón. Pelota por izquierda para Gutiérrez, la tiran larga, se cruza Benítez, lo va midiendo Benítez en la marca, allí quiere pasar bien Benítez, bien pista Benítez, se queda con la pelota, toca para Rigoni, Rigoni para el Mudo, y el Mudo que se saca la marca de encima de Pérez, y Pérez la juega por izquierda para que vaya Ramiro Hernández. Va Belgrano, Juanes,
2: tremendo, insiste siempre por el lado izquierdo,
0: la tiene Sport, le mete el centro, pelota al área, queda boyando, la saca Sosa y Anne, la juega por izquierda.
2: Hasta ahora Fernández y Martínez se han cabeceado la vida, los dos centrales del equipo de Varela.
0: Benítez se arroja al suelo y tiene la pelota por un costado. El lateral que será para Defensa y Justicia. No saben
3: para nadie sabe para dónde cobrar. La agarró Belgrano, la hizo Rigoni y ya jugó la B.
0: Lo primero, como en el potrero, es mía, dijo Belgrano. Y se ha dueño del lateral porque no sabían
2: dónde. Y va con todo y la tiene González Metilli.
0: Y la tiene Ramiro Hernández por adentro. Va Ramiro Hernández de carga por derecha. Justito se cruza Sosa y Anne. Le queda para Barbona. La sacan del fondo. La tira hacia la mitad de la cancha para Gutiérrez. Llega el paraguayo Benítez, la bajó Gutiérrez. Ataca Juan Manuel Gutiérrez. La pide por adentro Perrota. Abierto por derecha. Está pidiendo la pelota Ayrton. Ya tiene la pelota Gutiérrez, se cayó solo para mí. Sí, sí, sí. No, el árbitro dice que vuelve atrás.
3: No, pero lo frenó porque el jugador estaba en el piso nomás, no cobró falta.
0: Bueno, el gesto fue como que se había cobrado la anterior.
2: Sí, a mí me dio la misma sensación que a Mándaras. Si era falta, era cuando trabó la pelota, no en la anterior. Los de defensa no van a buscar, ¿no? Dio para Belgrano. Sí,
3: se viene Domingo Blanco con la 27. Y partido especial para Jeremías Luco, camiseta 26, nacido futbolísticamente en el Pirata, los cambios que se van a venir en el Halcón de Varela.
0: La pelota por derecha para que la tenga Rigoni, allí está Rigoni, levanta la cabeza Rigoni, la cambia toda para Sporle, va corriendo allí en aquel sector de la cancha, sacan de cabeza, la tira hacia el medio, la deja salir Ramiro Hernández, el lateral para el Pirata. 26 minutos tenemos del segundo tiempo, falta una eternidad todavía.
2: El juego está abierto, pero depende de Belgrano.
0: La pelota para el Mudo Vázquez, mete el centro Vázquez, pelota para Pasarini, atropella Vencida, apuntó Pasarini, rebotó justo en su marcador, corre Rigoni, va por derecha Rigoni, exigido Rigoni, la marca de Román, la deja salir.
2: La realidad indica cuando Belgrano tiró 1000 centros no ganó en ninguno, cuando jugó logró marcar el gol.
0: Rigoni, recostado por derecha, juega hacia atrás entregando para el Cides Benítez, el paraguayo que lo ve al Mudo, recibe Vázquez, abierto aparece Ramiro Hernández, recibe Ramiro, va Hernández por izquierda, va a levantar la cabeza, perfil de derecha, pelota para Sporle, Sporle para Ramiro Hernández, la sacan para Vázquez, levantó con zurdo para nadie, claro, no entendieron esa jugada, la pelota se pierde afuera. Hay saque de meta que favorece a Defensa. Presentamos los cambios.
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3: Se terminaron los partidos de Juan Gutiérrez, que estaba amonestado, y del gordo David Barbona adentro. Camiseta número 26, Domingo Blanco. Camiseta número 26, 27 para Blanco, 26, Jeremías Luco.
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0: Hay lateral para Belgrano por derecha. Lo hace Rigoni. Rigoni para Benítez. ¿Cuánto tenemos? 27-30. 2-1 pierde Belgrano. La pelota para González Metilli. Jugó para Licha López. Abierto está Sporle. Hacia adentro. Sin embargo, Licha la cambia por derecha. Pelota para Rigoni. Rigoni que la baja. Juega hacia atrás para el Cid Benítez. La bola para Rigoni que va por adentro. Así está Emiliano. Para Rigoni. Entregó para Licha López. López que juega para Ramiro Hernández por el sector izquierdo. Se frena Ramiro Hernández. Toca para Licha López. Benítez aparece solito como opción. Así está el paraguayo recibiendo. Abierto por derecha el Mudo Vázquez ahora como el extremo por derecha. La tira el Mudo. La tira larga el Mudo. La va a perder el Mudo. Está cansado. Recupera el Cides Benítez. Va corriendo por derecha el paraguayo. Toca bien para González Metine. Pancho que aguanta. Juega cortita para el Mudo. La cambian todas para Licha. Licha que tendrá que jugar ahí. Cortita para Morales. Y va Belgrano en la mitad de la cancha en 28 de esta
2: defensa. Quiere presionar un poquito más arriba para no estar tan metido en el área. Pero el que tiene la pelota es el Pirata.
0: Morales que juega para el Mudo Vázquez saliendo por el medio. La cambia toda con zurda. La pelota llega a Sporle. Pegado contra la raya. Así está Sporle del lado de la Cuellar. Toca cortita ahora para Ramiro Hernández. Hernández que la juega para González Metilli. Va Pancho. Va González Metilli. Va Pancho. Quiso sacar el remate y lo pudo. Le quedó allí a Ramiro Hernández. Apuntó. Rebotó la espalda de su marcador. Recupera el Mudo. Apunta el Mudo. Busca pie. Y con una rodilla contra el piso. Se queda con esa pelota, Borgoño.
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0: Baja de pecho la pelota Blanco, la tira larga, se cruza Licha, gana muy bien Licha. La pelota queda para Rigoni. Rigoni que juega para Ramiro Hernández, va Belgrano. Pierde 2-1, pero lo quiere empatar. Pelota para Sport, le quedó sentido López. Se pone de pie ya el hombre de Belgrano. Tocan cortito
3: para Ramiro Licha López.
0: Bien la tira Hernández. Hernández toca la pelota ahora para el Mudo. El Mudo que ataca por adentro, la pide Lubita. La pelota para Pacerini. Anticipa Martínez saliendo del fondo para defensa. Traba la pelota González Metilli. Le queda para que la saque del fondo Román. Largo pelotazo que termina ganando de cabeza Licha, entregándosela a Cardoso.
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0: Recupera la pelota del medio Pérez. Pérez que va soltándola para Flanco. Flanco digo para Sosayán. Juega nuevamente para Blanco que pasa a la mitad de la cancha. Mira por acá, mira por allá. La abre por acá el sector para Loza. La termina tirando fuera. El lateral para el Pirata en 30 minutos, Juanes.
2: Están cansados algunos protagonistas de Belgrano, dos de los más grandes, Licha López y el Mudo Vázquez, pero igualmente insisten.
0: Hacia atrás para Cardoso que la tiene que sacar. Envía con pierna derecha campo rival. Se prepara Lubita para saltar. Traba la pelota Martínez. Gana arriba. El rebote le queda para Sosayán. Tenemos 30-10 de este segundo tiempo. Gana Defensa y Justicia 2-1. La juegan por izquierda. Abierto aparecía en escena justamente Luco. Engancha a Luco. Allí está Luco. Va por acá, por allá. Va Luco para pegarle. Traba la pelota el Morales. El rebote le queda para que vaya Ramiro Hernández. La juega para Pacerini. El rebote hacia adentro. Pacerini juega, pero termina entregando mal el balón. Recupera Martínez de nuevo. La juega hacia el medio. Recibe Luco. Luco que suelta para Sosayán. El balón en la posición.
2: Es asombroso cómo le cuesta dar los pases a Pacerini. Siempre está ahí al límite de caerse, al límite de la heroica y regala la pelota. Defensa ahora se defiende con el balón. Levanta un poquito el asedio Pirata.
0: Va recuperando el Mudo Vázquez. Toca para Pancho. Pancho que la juega para Pacerini. Pacerini para que vaya el Mudo. El Mudo que levanta la... Va el Mudo, toca cortita para Ramiro Hernández. Otra vez para el Mudo, la tiene Belgrano. 31 del segundo tiempo, pierde 2-1. Allí está el Mudo Vázquez que la cambia toda para Lubita, que aparece como el extremo por derecha. Allí está Ubita Fernández, levantó el centro con zurda. Pelota para Pacerini, acomoda el cuerpo, sacan de cabeza. Le queda para Sporle, la controla en la última línea. La sacó para Vázquez, va a meter el centro. Rebotó la pelota en Vázquez, le queda nuevamente el balón al Mudo. El Mudo que se frena, lo tiene Sporle. Engancha, toca hacia atrás, juega la pelota para Licha López. Insiste Belgrano.
2: Permanentemente, cómo puede, cansado y todo, pero va.
0: Y allí va Jacaré Morales pasando el círculo central. Descargo por derecha para que la tenga Benítez. Corre Ramiro Hernández. Toco hacia adentro para Pancho. No se le mete ni que amaga. La pide Sporle por izquierda. Va para él. La tira Sporle. Rebotó para Pacerini. Pacerini para González Metilli. Rebotó la pelota al Martínez. Queda abollando. Le queda el balón. Mete el centro Sporle. Busca pie. La van a sacar. Queda abollando. Pacerini. Lo tiró afuera. Lo tiró afuera Pacerini. El balón se pierde afuera. Saque de meta increíble, para la defensa.
2: Increíble el gol que se perdió Pacerini. Increíble. Penal en movimiento.
4: Y la falta que no le cobró Belgrano el árbitro en esa jugada. Previo al remate de Pacerini, donde Metilli llega y se lleva el defensor puesto.
3: Los jugadores de Belgrano, recién Ubita y ahora Lisandro López, le reclaman una mano previa a Espinosa.
2: Pero Espinosa hizo el gesto de que las tenía pegada al cuerpo. Sí. Como que estaba ahí.
3: Ahí está la seña de vuelta.
2: Me parece que sí, me parece que sí. ¿Qué gol se perdió Pacerini, señores? Tuvo el empate Belgrano. Quedan 13 más todo lo que dice el juez.
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3: Se viene Picuí.
0: La pelota por izquierda para Sporle, va Sporle, va Sporle. Busquería final, metió el centro, justo pegó un hombre. Le queda para Pasarina, como del cuerpo. Aparece Rigoni, la saca como puede Román. Y la va recuperando Defensa y Justicia. Hay un hombre
3: también
0: Belgrano,
3: se viene Ramiro Tulián.
0: Hay un hombre Belgrano muy dolorido en el área,
2: Pacerini, me
3: Pacerini.
2: Parece.
3: Botín blanco, Pacerini.
0: Está muy dolorido el 9 de Belgrano. ¿Quién lo atiende?
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0: Y hay que cuidarlo, Pacerini, el 9, hay que cuidarlo.
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0: Ahí se está levantando, pero claro, le entraron con mucha potencia a Pacerini.
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0: La tiene Licha López, López que la cambia por derecha, el balón le va quedando para que la tenga Benítez, la quiso bajar, se le escapó. Del pie derecho y lateral, que será para Defensa y Justicia.
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3: Cambio en Belgrano, lo presentamos, se va a Pacerini.
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3: Afuera Lucas Pacerini, agotado físicamente, también se va el Mudo Vázquez, adentro camiseta 37, Lautaro Picuí Gutiérrez, adentro camiseta 15, Ramiro Tulián.
0: La tiene Emiliano Rigoni, apuesta a los pibes, el ruso Zielinski, pelota para Licha, Licha que la suelta por el sector izquierdo, le queda para allí Sporle, Sporle que amaga, abierto por izquierda, recibe Tulián, la tiene Tulián, va hacia el medio, la pide Ramiro Hernández, traslada la pelota a Tulián, mete el pase hacia adentro, sin embargo recupera en el fondo Fernández, sale del fondo, mete la pelota para César Pérez, va a corriendo, disparado el 8, se cruza la marca Licha López, rebota, se va afuera, ahí saque de manos para el Pirata.
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2: Me parece perfecto, si están cansados los grandes que juegan los chicos, tienen condiciones para hacerse cargo.
0: Recibe Ramiro Hernández en el ombligo de la cancha, la cambia toda por izquierda, pelota para Adrián Sporle, Sporle y Tulián, Sporle y Tulián, mete en el centro, Sporle, rebota la pelota y la saca del fondo, la tira hacia la mitad de la cancha y la vuelve a recuperar Licha López, 35, le quedan 10.
2: Insisto, todo se juega en campo de Varela.
0: Ramiro Hernández para Lubita, Lubita que la juega hacia adentro, la saca Loza, queda boyando allí, la termina sacando Ayrton, el balón que le queda cortito, la recupera muy bien, pelota para Tulián, va Tulián, quiso cambiarla y la pierde, recupera ahora Blanco, quiere sacarla contra, no puede, se frena en esa posición de la cancha, va saliendo la pelota, le queda ahora para que vaya José Lemetini, pelota para Lubita, lo tiró por arriba, lo tiró por arriba, se queda pegándole puñetazos al césped, la levantó apenas y se le fue por arriba,
2: le dio mucha potencia, si la tocaba sutilmente la clavaba, chance clara, antes Pacerini, ahora Ubita, los dos arriba del travesaño, oportunidades inmejorables para que Belgrano empate el partido.
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0: Luco que la juega mal, recuperó Benítez, pelota para Lubita, corre Lubita, se retrocede la marca Loza, lo apura la salida Tulián, la tira hacia la mitad de la cancha, recupera nuevamente Sporle, la pide Tulián, allí está Ramiro Tulián, la tira Tulián por izquierda, levanta la cabeza, Tulián va al pibe, va a meter el centro, metió el centro, pelota al área, cabezazo, saca del fondo Luco, la tira hacia el medio campo, así pelea la pelota Perrota, la va a recuperar Ramiro Hernández, la tiene Defensa y Justicia, juegan cortita ahora, la juega rápidamente Susayán, anticipa Licha López, López que la va jugando por izquierda, la tiene Sporle, Sporle que pisa la pelota, juega para Licha que va por extremo, allí está Licha López, por acá, por allá, jugó la pelota para Tulián, se cruza en la marca Fernández, la saca con derecha, pega en Licha López, allí va Pérez para poner el cuerpo, el balón que le queda para Belgrano, la tiene Licha, Belgrano va, insiste Belgrano, intenta Belgrano, pelota para que vaya Pancho, allí está González Metini, la tiene Pancho, la juega hacia adentro, pelota para Lubita, la rebotan, pero recupera Sosayán, traba la pelota Ramiro Hernández, le queda para Luco y quiere sacar la contra.
2: Tremendo el partido, Defensa quiere otra contra más para liquidarlo, Belgrano se juega entero por el empate que ya merece.
0: Ahí tiene la pelota Blanco que se amaca por allá y por allá. Lo apura Ramiro Hernández. Abre los brazos. La tiene Blanco. Blanco apurado ahora por el Picuí. Toca la pelota hacia atrás, sin embargo, para que la tenga Damián Fernández.
2: Es mucho castigo para Belgrano. estar perdiendo. Tuvo dos clarísimas para empatar y no la pudo meter.
0: Cambian por izquierda para Román. Román que se mete en campo rival, va el Halcón de Varela. Toca hacia adentro ahora. La tiene justamente Lucas. Toca hacia atrás el balón. La pelota le va quedando. Era Pérez el que tocaba la pelota para Martínez. Martínez que la suelta para Damián Fernández, autor del segundo gol del Halcón. Que casi toda la cancha, la pelota le va quedando ahora cortita para Pérez, Pérez que la toca por izquierda, abre para Román, pasa la mitad de la cancha, va Defensa y Justicia, 37-37, acelera Román, Román que no puede pasar la marca de Morales, rebote le queda para Pérez, Pérez que va por izquierda, el pase entre líneas, sin embargo recupera Benítez, Benítez para Rigoni, Rigoni que entrega al medio para González Metilli, ahora para Lubita, se abren los caminos, vaya Belgrano, ahí va Belgrano con Tulián, vaya pibe, vaya, la pide para dentro el Picuí, va Tulián, engancha Tulián, la va a cambiar Tulián, la quiso cambiar justito, ahora saca Martínez y el balón se va a perder por la banda y lateral para el Pirata.

0: gente quiere el empate. La pelota para Morales. Morales que la juega por izquierda, entrega por Licha. 38-20. La tiene Licha López para meter el centro. Sin embargo, tocó hacia adentro. Aparece Ramiro Hernández. La pide Tulián. La juega en el medio. Pelota para que vaya Ramiro Hernández. Pasó. Trabó la pelota. Queda allí. Se va a ir al córner. Tiro de esquina para Belgrano, que se lo quiere empatar de guapo.
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2: ¿Cómo me gusta? Séptimo del juego, todos para Belgrano. Le pega Ramiro Hernández.
0: Alguno tendrá que cabecear. Hernández para pegarle con derecha. Viene el centro, pelota que va al área. Sacan de cabeza, queda bollando. Allí aparece Benítez, no hay que equivocarse allí. Gana Benítez, tocó subir al medio. La cara saca la contra y ahora está mal parado Belgrano y va a la contra. La pelota que va retrocediendo justamente allí. La juega Blanco. Blanco, bien Rigoni. Retrocediendo, entregando hacia atrás. Juega para Cardoso. 39 tenemos.
3: Merece largamente el empate. Entró acelerado Tulián, pero guapo. La pide desde a toda.
0: La tiene Francisco González Metini. Juega la pelota para Ramiro Hernández. Hernández que se amaca por acá y por allá. Carga por izquierda para Licha. Licha que mete el pase. Pega en su marcador. Que no retrocedía. Que era Ayrton Portillo. La juega Licha. Licha que entrega por izquierda para Sporle. Sporle para Licha. Licha que levanta la cabeza. Allí está Licha. Mete el pase para el Picuí. El rebote le queda para Lubita. La saca. No quiere problemas Martínez.
3: Si Licha no va a defender, yo lo mandaría al área para que vaya a cabecear junto a Picuí. No que él sea el lanzador.
0: La tiene la pelota Ramiro Hernández. Traslada cerca de la mitad de la cancha. Juega para Yacaré. 39-43. 39-44. Allí está Yacaré Morales. Descarga por derecha. Abre la cancha entregando la pelota ahora para Rigoni. Se tira hacia adentro Emiliano. Juega para González Metilli. González Metilli otra vez para la derecha para Morales. Morales para González Metilli. Va Pancho. Se frena. Le queda atrás la pelota. Se la roba Sosayane. La saca con zurda. La tira hacia la mitad de la cancha. Va corriendo Benítez. La tira Alcides, que juega para Cardoso, que está ligeramente afuera del área. Ahora la entrega para Licha. 40 minutos del segundo tiempo. Pierde Belgrano 2-1, pero quiere empatar. Pelota para Ramiro Hernández. Hernández que lo ve a Benítez. Amaga por acá.
3: De tanto insistir, Belgrano está ahí al borde de empatar.
0: Licha López que se tira por el sector izquierdo. La pide por adentro. Pelota para que aguante. Allí está metiendo el pase el Picuí. La saca del fondo Martínez. El balón que le queda para Ayrton. Va corriendo Portillo por el medio. La suelta por izquierda ahora. Corre Luco. Luco que lo tiene muy cerquita para Rota. Va corriendo Luco. Traslada la pelota. Pasa la mitad de la cancha. Insiste Luco. Va por adentro. Va a meter el pase. Va Luco. Apuntó Luco. Le pegó. La pelota pegó en el travesaño. Le quedó el remate. Se lo perdió. Se lo perdió Ayrton Portillo.
3: Offside, pero el rebote.
0: Todo invalidado.
3: Offside el rebote. Y Luco casi hace un gol memorable. El travesaño se mueve, se salvó Belgrano. O sea, el destino y el fútbol le da una oportunidad más.
2: Se vienen Burdini y Pérez en la próxima en defensa.
0: La tiene Porre, 2-1, 41. Faltan 4 más el tiempo adicionado. La pelota por adentro para González Metilli. Va Pancho, pasa la mitad de la cancha. Juega hacia el medio, entrega para Tulián. Ramiro Tulián que la va a cambiar por el sector derecho. El rebote le queda para Alcides Benítez. Traba la pelota, Benítez la pierde. Gana Luco, traba a Luco.
3: Lo que te decía de Tulián, está acelerado. Quiere hacer todo. Y se equivoca, se cayó solo, perdió la pelota, genera la falta, se para el reloj y presentamos cambios para el Alcom.
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2: Se retiraron camiseta número 8 César Pérez, camiseta 11 Tiziano Perrota, adentro Agota, variantes Bacari, el 6 Ezequiel Burdín, camiseta número 7, Tomás Pérez.
0: La pelota perdió Rigoni, pero había falta. Mete un central más, ¿no? Mete uno más. Un alto para defender, Defensa y Justicia, Brusco.
4: Queda con línea de 5, esperando los centros que hasta ahora Belgrano no le dieron resultado.
0: López que juega por izquierda para Sporle, que se tira hacia adentro. Está pidiendo González Metilli, engancha. Toca por el sector izquierdo para Tulián. Ramiro Tulián que la tire, siempre por izquierda. Se tira hacia adentro, la pide González Metilli, la cambia.
3: Todas las chances de Belgrano, la que no pudo meter Ubita, la que no pudo meter Pacerini. Y el gol que sí metió fue jugando.
0: La tire por derecha Morales, Morales que amaga. Allí está Morales, pica Tulián, pelota para él. Gana Martínez de cabeza, le queda para Román. Le va a sacar con zurda Román. Traba la pelota, pelea el Picuí. Le queda Román, Román para Martínez. Martínez para sacarla con zurda. Pega en el Picuí, se va el balón afuera. Hay lateral que favorece a defensa.
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0: Vendrá el saque de mano, lo va a hacer Romane.
3: La defensa quiere que el reloj avance y quiere bajar el ritmo porque no ha podido prácticamente, salvo en el gol, cruzar la mitad de la cancha.
0: La pelota que va al medio le queda para Benítez. Sin embargo, el rebote le va quedando para el número 7. Corre Tomás Pérez, cayó.
2: No cobra nada. Se vuelve loco, no cobra nada, Espino. Será falta.
4: Es más, le va a sacar a Marina.
2: Ahí lo va a molestar a Bacari, mira.
0: Ahí va a molestarlo, le muestra la tarjeta.
2: Ha molestado Julio Bacari, es el segundo en defensa.
0: Claro, sale del corralito, lo que le hace seña a Espinosa.
3: No, pero tiene razón, era falta. Ahora,

0: insólito que Belgrano pierda el partido con un gol de contragolpe del primer marcador central rival, ¿no?
1: Sí, increíble.
0: Es rarísima la jugada.
1: Increíble la jugada, Belgrano va por todo.
2: La juega Morales, Morales que entrega para Licha López. Tenemos 43-30. Va Licha López que la cambia por izquierda. Entrega para Ramiro Hernández, autor del descuento de Belgrano. Ahí está Ramiro. Ramiro que la juega. El pase era para el Picu y termina quedando en los pies de Borgoño para que salga el halcón de Varela. 43-40. 2-1 está ganando defensa sobre el Pirata.
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2: Francisco González Bettini juega hacia adentro, va corriendo Emiliano Rigoni, se la sacó Lubita, va Lubita por adentro, va Lubita, lo corre Sosayán, así está Lubita, lo van a tocar, va Lubita, juega para Tulián, termina sacándola del fondo Loza, reviente, la tira por la banda.
0: El pase era para Sporle, se metió Tulián, insisto, el chico está ahí, alborrotado, pero bueno, va intentando algo.
2: La tiene López, López que juega por izquierda, allí está saliendo por aquel sector Ramiro Hernández, 44-20, pelota para Sporle por izquierda, mete el centro al área, la saca Sosayán. Aparece en escena Ramiro Hernández que la pone contra el piso. Gira, va a meter el centro con zurda. Allí está Ramiro Hernández, metió el centro, cabezazo. La pelota termina quedando en los pies de Borgoño, que la va a controlar sin problemas y con seguridad.
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0: Y si no se puede, sí, alguien tendrá que probar de media distancia.
4: 5 minutos más.
2: Iremos hasta los 50. Saca Borgoño con pierna derecha. La tira a la mitad de la cancha. Allí va a saltar Ramiro Hernández. No puede. Tampoco llegaba en aquella posición. Tomás Pérez. Le queda para Licha López. Vaya Belgrano. Quedan 5 todavía. Pelota para Licha. Licha que avanza. Llega al medio campo. Mete el pase largo para el Picuí. La tiene Gutiérrez. Suelta por izquierda para Tulián. Por el medio la pide González Metili. Allí está Pancho. Recibe Francisco. Descarga por derecha. Juega para el paraguayo Benítez. Benítez que la levanta. Mete el centro. Pelota al área. Sacan de cabeza. Queda boyando. Aparece Licha para meterla de cabeza. Va a saltar el Lubita. Le queda Lubita. Pegó en el palo. Pegó en el palo. Se salvó la defensa y justicia, outside, pero estaba todo invalidado.
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0: Insisto, no entiendo por qué no se queda Licha López directamente de 9, de punta. A esta altura,
1: ¿sí? Sí, sí, ya perdido por perdido. Por lo menos algún centro, algún cabezazo puede bajar.
0: Anticipo mi figura. No sé cómo va a ser el resultado. Hasta ahora el autor del gol, por lo que hizo y cabeceó.
1: Me estás presionando, pero tenés razón.
0: No, bueno, es uno de los destacados de defensa de un Belgrano que merece el empate.
2: Saca del fondo Borgoño, envía la pelota a la mitad de la cancha, se prepara para saltar Pérez, llega Jacaré Morales, la mete de cabeza justamente buscando por el medio Luco, sin embargo recupera Ramiro Hernández, Hernández para Sporle, Sporle para Ramiro, así está Hernández, juega para Tulián, Tulián que va pasando a la mitad de la cancha, le pedía el Pijuí, sin embargo no se la da, insiste Tulián, se recuesta por izquierda, corre Sporle, vuelve a enganchar el pibe, va Tulián, mete el centro, Tulián pasado para Rigoni, la mete de cabeza, va a saltar Borgoño y arriba lo más alto, descuelga esa pelota el arquero de defensa.
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2: Hacia la mitad de la cancha, la pelota va para Pérez. Pérez que rebota mal, la recupera Tulián. Tulián que toca para Ramiro Hernández. Sacan al medio, anticipa Sporle. Insiste Belgrano, 46-50 de 50. La pelota la va teniendo Tulián. Lo manotean y falta el árbitro, dice que siga. Va Tulián, se tira hacia adentro, juega para Pancho. La tiene González Metili, descarga por derecha para el paraguayo. Benítez que descarga para Rigoni, pegado en la raya. Entregó para Francisco González Metili. Va a levantar con zurda, metió el centro. La sacan de cabeza, le queda Licha López. La acomodó de pecho Licha, mete el centro. Licha, pelota al área. Nadie llega, le queda para Benítez, va Belgrano, metido en campo rival, pelota para González Metino, otra vez para el paraguayo, enganchó, metió el centro, la pelota queda en la puerta del área y saca Sosayán, quedó bollando, salta Sosayán de cabeza, la tira hacia la mitad de la cancha y ahora marca falta. Falta de Benítez.
4: Amonestado Alcides.
2: Queda dolorido Sosayán, hay que cuidarlo.
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2: Lo que pasa es que Benítez le entró con potencia.
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0: 3 contras en Ebro, defensa y justicia, 2 terminaron en gol y la tercera en el travesaño. Esa es la razón por la que cual está ganando el Halcón de Varela.
2: 48 tenemos, le quedan 2 minutos al tiempo adicionado por Espinosa. Gana defensa y justicia 2-1. a sacar Borgoño para enviar la pelota a campo rival. Levanta con derecha, la mete larga para que vaya Pérez. Allí se prepara a saltar Morales. El rebote le queda para Luco, que estrelló un remate en el travesaño. La pelota le va quedando ahora para Sosa Ian. Se tira hacia adentro. Va con la gambeta, descarga la pelota por izquierda. Allí mete un taco Román. El rebote le queda para Román. Pasa Román. Va el número 3. Se cruza la marca el hombre de justamente de Belgrano. Recupera Ramiro Hernández. Toca hacia adentro para Rigoni. Bien Rigoni. Lo van a tocar a Luco. Dice que hay falta. Tiro libre para Belgrano.
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4: En el banco de defensa protestan cómo fue a trabar Rigoni con los dos pies para adelante.
2: Bueno, la falta es para Belgrano, pero se queda Rigoni tirado, perdón. Sosa Ian tirado en el piso. ¿Quién lo atiende?
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0: Belgrano tendrá tal vez una más. Le están avisando en el VAR a Espinosa para ver la jugada.
4: Tiro libre y no pasa nada. Tiro libre para Belgrano y va a ser la última.
2: Y Sosa Ian se va a levantar como si nada hubiese pasado. Mira vos, ahí corre bien, ya mirá. La pelota por izquierda para que vaya a buscar a qué sector se le metí y vaya Belgrano. Es la última de la tardecita noche. Viene el centro, pelota que va al área. Gana el Picuí, la sacan del fondo. Queda boyando, va a saltar Licha. Licha que la quiere meter, revienta sacándola Fernández. El balón queda ahí nomás. Va Licha López, Licha que la puso contra el piso. La tiene Licha, se le escapa la pelota, se le va afuera. Hay lateral para defensa. Le quedan 30 segundos al partido.
0: Veremos si Espinosa adiciona uno más por la jugada que quedó Sosa Ian dos veces en el piso. Belgrano pierde, veremos si tiene alguna oportunidad más.
2: Va a sacar Loza del fondo, envía la pelota al medio, el balón le va quedando para Sporre que descarga por izquierda, allí va saliendo Belgrano, el balón se había ido, hay lateral para Belgrano, lo va a hacer rápidamente Sporre que la juega para Morales, le queda una Belgrano, es la última bola de la tarde, pelota para Lubita, el Lubita que descarga por derecha, falta. Tiro libre para Belgrano, que es como agua en el desierto.
4: Llamó en estado Román el 3.
0: El último tiro libre. ¿Cabeceará en el último?
1: Una tiene que cabecear.
0: Hasta ahora no cabeceó en ninguna. Fíjense que la cuenta de corners es 8-0 a favor de Belgrano. No pudo cabecear ninguno. Barrigoni, último centro. Literal, es ahora o nunca.
2: Cardoso va a hablar con Rigoni. Rigoni va a patear el tiro libre, la última, ¿eh? No habrá tiempo para más. Es la última pelota de la tarde. Belgrano a empatarlo o a perderlo. No hay otra. A Caro Cruz le va a pegar Rigoni con pierna derecha. 40 segundos pasaron del tiempo adicionado. Le va a pegar Emiliano Rigoni. Belgrano quiere empatar. Acomoda la barrera, dos hombres defensa. Es la última pelota. Va Belgrano. Licha López, Morales. Van los pibes, va Belgrano a buscar el empate, pierde 2-1, le va a pegar Rigoni la última pelota de la tardecita, entra en el centro, habla Espinosa, conversa Espinosa, mira Espinosa, le va a pegar Rigoni, va Rigoni, levantó, metió el centro, pelota le la sacaron, le queda para Cardoso, Cardoso que va, lo terminó, lo desperdició Belgrano, el tiro libre, lo terminó Espinosa, los 51-20. Ha ganado Defensa y Justicia 2-1 en un partido donde Belgrano mereció más, pero que no le alcanzó. A los 11 minutos del primer tiempo, Pérez había abierto la cuenta para el Halcón de Varela. Apenas nació el segundo, a los 2, Damián Fernández en una corrida tremenda. Pared con Leandro Fernández y el central definió para el segundo. Y a los 14, Ramiro Hernández puso a Belgrano en partido, pero no le alcanzó al Pirata. Perdió en el Verdi. Belgrano 1, Defensa y Justicia 2. Ha terminado el encuentro.
3: Relató el partido Marcelo Mántaras. 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
0: Lo perdió de contragolpe, insisto, el primero un golazo, el segundo insólito, pero también un golazo por cómo quitó la pelota Damián Fernández, liberó la contra y el propio marcador central terminó definiendo, pudo descontar rápido, tuvo dos claras con Ubit, primero Pacerini, después Ubita. En determinados momentos los perdió en las dos áreas. Duro castigo para Belgrano, que vuelve a dejar puntos en Alberdi.
1: Sí, la gente le reconoce el esfuerzo. No fue el mejor partido de Belgrano, pero tampoco mereció perder. Tuvo dos situaciones para empatar y no lo pudo hacer.
0: Señoras y señores, la gente lo despide con aplausos. El Halcón de Varela ganó en el Gigante de Alberdi. Y perdió el Pirata. Elegimos a la figura Mariano Max de la cancha.

0: ¡Cómo me gusta!
1: Mi voto es para Damián Fernández por el golazo que hizo, porque un central habitualmente no define como definió, y básicamente porque él, Martínez y varios se cabecearon absolutamente todo en el área, en la faceta defensiva. ¿Para vos, Brusco?
2: Opino lo mismo que usted, JP, exactamente igual.
1: ¿Para usted, señor Marcelo Chaco Mándara?
3: Totalmente de acuerdo con ustedes.
1: ¿Para usted, Nicolás Alejandro Estela, joven... Iba a decir joven promesa, no es promesa.
2: No, no es realidad.
1: No, no, es una realidad con todas las letras.
2: Su hermano ya es realidad.
1: No, no, claro. No, es toda una realidad en el periodismo deportivo. Por usted, Nicolás, ¿quién es la figura de la cancha?
4: Después de todo lo que han dicho, Damián Fernández, para mí también. Sacó todo de abajo y recuperó una pelota, corrió y básicamente entró al segundo tiempo concentrado.
1: Bueno, señores, Damián Fernández, camiseta 29, la figura. Mariano Max, de esta victoria del Halcón y de esta derrota pirata.
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8: Con esta derrota, Belgrano en la tabla de posiciones se mantiene tercero con 10 puntos. Debe esperar a que juegue Rosario Central, que está cuarto también con las mismas unidades, que juega mañana ante Talleres. Y tiene que esperar a que juegue Tigre, que también juega mañana, día lunes, a las 19 horas de local entre Central Córdoba de Santiago del Estero. Son los únicos dos equipos que lo pueden pasar en puntos. Tigre está octavo y tiene 8 unidades.
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8: En un ratito se viene el partido de River en el Monumental recibiendo a Vélez y rápidamente podemos presentar las formaciones.
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8: El conjunto de Eduardo Coudet sale a la cancha con Beltrán en el arco, González, Martínez Cuarto, Otamendi y Ortega en la defensa, en el medio campo Moreno y Andrada, más arriba Freitas, Correa, Thiago Almada y en la delantera Beltrán.
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8: Vélez, la visita sale con Marchiori en el arco, García, Silvero, Magallán y Gómez en la defensa, Robertone y Aliendro, el doble medio campo, más arriba Pellegrini, Lanzini, Escobar y de 9 Aguirre.
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8: Más tarde, para cerrar la jornada de este domingo, juega Racing en Avellaneda recibiendo ni más ni menos que a Boca en el clásico, que será a las 9:30 de la noche.
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8: Repasamos rápidamente los resultados de la Primera Nacional. Chacarita perdió de local 2-1 ante San Martín de Tucumán. Deportivo Maipú le ganó 1-0 a Quilmes. Ciudad Bolívar y Racing empataron 1-1 y Temperley le dio vuelta el partido de local a Midland por 2-1.
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8: Fecha 5 del Federal A. Los cordobeses no pudieron ganar. Atenas de Río Cuarto empató de visitante ante Chipoletti por 2-2. Argentino Montemayor igualó frente al Marado de Mar del Plata 1-1. y la dura derrota de Sportivo Belgrano visitando a Sarmiento La Banda cayó 3-0.
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8: Ya se juegan los primeros minutos el Monumental. River y Vélez están igualando 0-0 en el primer minuto de juego.
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8: Habrá que estar atento con lo que ocurra con el equipo de Gustavo Barros Schelotto, porque en caso de ganar, pasaría a Instituto en la tabla de posiciones, se colocaría como puntero de la zona A, llegando a la línea de los 14 puntos, y La Gloria quedaría como escolta con 13 unidades.
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8: La fecha número 6 del torneo clausura termina mañana, día lunes, donde a las 19 horas Tigre en Victoria recibirá Central Córdoba de Santiago del Estero. A las 9 y cuarto Lanús recibe en la Fortaleza Granate a Argentinos Juniors, y a la misma hora Talleres en el Mario Alberto Kempes recibirá al Rosario Central de Fideo Di María, obviamente con transmisión de la 2. Todo el equipo de fanáticos estará presente en el Mario Alberto Kempes para ver quizás el último partido de Jorge Sampaoli. No lo sabremos, veremos el día de mañana.
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8: Repasamos rápidamente toda la jornada internacional en el día de hoy. Hubo actividad en la Liga Española. El Atlético de Madrid empató 2-2 frente al Villarreal. Ingresó unos minutos Julián Álvarez, que se fue silbado por todo el público colchonero. El Getafe le ganó 1-0 al Racing de Santander y el Barcelona goleó 5-0 al Elche.
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8: En la Premier League, el Brighton le ganó 4-0 al Aston Villa del Dibu Martínez. El Manchester City le ganó 2-1 al Bournemouth de local. Y el Liverpool de McAllister rescató una victoria agónica sobre el final del partido, 2-2 ante Newcastle.
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8: Hubo actividad en la League One. El Lille de visitante le ganó 2-0 al Angers. El Mónaco se hizo fuerte de visitante también y le ganó 1-0 al Le Bré. Y el PSG empató un partido de manera agónica también. Dos goles de Ferran Torres, el campeón del mundo, frente al Rennes.
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8: Y hay gol de River. Minuto, veo bien, minuto 3 del primer tiempo. No, anulado. No se empezó el partido de River. Bueno, presentamos el comentario final del partido.
14: El comentario del partido a cargo de Juan Pablo Estela,
16: junto con Seba Brusco, aquí en el Gigante de Alberdi. Qué partido increíble que perdió Belgrano. Lo termina perdiendo porque falló en determinados momentos en las dos áreas. Pero hay algunas preguntas que me cuestan responder y que para mí son el kit de la cuestión.
17: ¿Cuáles son?
16: ¿Cómo podés ganar la cuenta de 8-0 en corners? Debe haber pateado no menos de otros 8 tiros libres, tanto primer tiempo como segundo. Algunos, creo que 2 fueron frontales, el resto algunos de banda izquierda y de banda derecha. Y tirar un montón de centros a la carrera, y no casi todos de Sportler, y no ganar ninguno.
17: No ganar ninguno, no generar peligro.
16: Y no cabecear ninguno de todos esos. O sea, suponete, entre 8 corners, 8 tiros libres, redondimos. Ahí hay 16 centros.
17: No, más jugadas
16: tiradas. Más jugadas, ponele, ya tiró.
17: No, Sportler se ha cansado de tirar centros.
16: Ponele, entre 25 sí, y 30. Sí. No cabeció ninguno Belgrano. Es la primera cuestión que me llama la atención. La segunda, te pueden hacer un gol de contragolpe como el primero, jugadón. Ahí es todo mérito del rival. Gutiérrez, Leandro Fernández, sí. El 8 que llega. O sea, mérito de defensa.
17: Por la rapidez, por el toque.
16: Es parte del juego. Listo, ahí arriesgas toda la bandera. Pero el segundo. Va y lo felicitas a todos. Sí, sí. Es más, gran parte del gol es de Leandro Fernández. Cómo sí. Gira el cuerpo y devuelve la pelota. O sea, un control orientado pase. O sea, todo listo. Sí. Ahora.
17: El segundo no.
16: Al minuto sí. Del segundo tiempo, que te haga un gol de contragolpe.
17: El central.
16: El 2 rival, es una cosa de loco. No me jodas, Brusco, vos que jugaste de 2.
17: Corriendo casi 100 metros y sin que
16: le quitó la interponga. No, le quitó la pelota a sí. Ramiro Hernández casi en el vértice del área derecha según defendía defensa.
17: Sí, señor.
16: La trasladó hasta... Y dio el pase casi entrando al círculo central. Licha López, que se había ido supuestamente a cabecear. Creo que el que la termina pivoteando y dándole el pase es Perrota.
17: Sí, puede ser.
16: Le da el pase y la traslada cruzando de la mitad de la cancha hasta el vértice, hasta el área de Belgrano, también por el lado del vértice derecho, según atacaba defensa. Ahora, ¿por qué no lo para Morales y compañía? ¿Y el arquero por qué se queda tanto? El arquero creo, supongo, pienso, imagino, trato de interpretar que creyó que estaba offside. Me parece.
17: Puede ser.
16: O habrá... O
17: dudó en que no llegaba y empezó a retroceder. Una serie de errores, como fue en ataques por no terminar la jugada, por no definir bien, por no tirar un centro, por terminar la jugada. Segundo, una corrida de un defensor 80 metros sin que nadie se le interponga en el medio. No te digo sacársela... cuerpo, que la tenga que tocar. No,
16: y de última, falta.
17: Bueno,
16: hace falta.
17: Después una pared que van a buscar la pelota al que le da la pared y no al que viene corriendo. Bueno, eso fue una serie de errores que llegaron al segundo gol de defensa.
16: Una situación rarísima ese gol. Ojo, esto no es para bajarle la intensidad a Fernanda, que le he elegido la figura en la cancha. Es todo mérito de él. Nada que incluso definió como un delantero.
17: Sí. Sí,
16: definió sí. Como un delantero. Y después está la otra, el caso Pacerini, de perdedor compulsivo de pelotas al que termina asistiendo para que haga el gol Ramiro Hernández. ¿Qué hacer con Pacerini? ¿Qué hacer con Pacerini? Porque sí. Más banca de la que tiene es casi imposible y pierde muchas pelotas. ¿Sabes cuál es el... a mí... Vos has jugado y por ahí lo ves de otra sí. Forma. Yo te digo lo que miro de afuera. Que muchas veces el mudo baja y levanta la pelota y hace otro movimiento para no darle el balón.
17: Para no perderla, sí.
16: ¿Estoy mintiendo o no?
17: No, no, es lo que se ve.
16: Prefiere jugar por
17: sí.
16: Otro lado.
17: Sí, sí.
16: Y después pasa lo mismo con los que tienen la pelota. Pasa lo mismo con Rigoni, pasa lo mismo con Ramiro Hernández, pasa lo mismo con González Metilli. Y a su vez le tiraron 400 millones de centros, no ganó uno.
17: La diferencia me parece también entre perder alguna pelota, como algún otro también que lo haga, es que Pacerini se queda estático. Pacerini provoca el contragolpe al rival, porque al quedarse estático y perderla, el rival sale de frente con la pelota dominada y lo agarra Belgrano, todos retrocediendo en mala forma, porque está atacando Belgrano, está esperando generar algo, y Pacerini con su pérdida y quedada tirado en el piso o reclamando algo, genera un contra para Belgrano.
16: Bueno, en medio de todo esto, Belgrano agarró la pelota, la tuvo, ha tenido mucha precisión. Si logró tirar 400 millones de centro y generar 8 córner y otros 8 tiro libre, es porque lo sobrepasaba Defensa y Justicia. Está totalmente claro. La proporción estadística fue 7-3 de la pelota.
17: Sí, sí.
16: Defensa se lo gana. Es más, se lo gana. Tuvo 3 contras. Una que fue gol. Otra, casi inmediatamente después,
17: sí.
16: Que se la sacan en la puerta del área.
17: Y esto, otra, el travesaño en segundo tiempo.
16: O gol y el travesaño de Luco. Eso fue todo lo que produjo Defensa y Justicia. Después se
17: dedicó a
16: defender y Belgrano lo sobrepasó, lo sí. Sobrepasó, lo sobrepasó. Y Fernández y Héctor David Martínez
17: se
16: y compañía todavía están cabeceando.
17: Sí, sí.
16: Todavía están cabeceando. Insisto en esto. ¿Cómo no va a ganar un centro Pacerini? Después la otra que no le logro entender, Licha López, desordenado como es, pero bien huevudo, va al frente, gana, corre todo. ¿No conviene que él vaya a cabecear o que vaya sí, Morales sí. Y no terminar como en la última Licha tirándole el centro?
17: Tampoco puede tirar el centro y a cabecear. De hecho, está haciendo lo que está haciendo porque está faltando alguien que lleve la pelota clara.
16: Bueno, no sé si el término es lo perdió Belgrano. Pero no está muy lejos, ¿eh?
17: Sí, ayudó a...
16: colaboró, sí, activamente.
17: Colaboró, sí.
16: Otro punto de vista, demasiado castigo también.
17: Sí, porque cerró dos mano a mano, no de mano a mano, pero dos remates de frente al arco.
16: No, no, pero era...
17: De los delanteros...
16: El de Pacerín era un penal en movimiento, no, y Ubita casi cayéndose para mí porque sí, le quiso pegar fuerte.
17: Fuerte y se le había levantado un poquito.
16: O sea,
17: y la tiró.
16: Chances clarísimas. La otra... tirando centro, no generó nada, y jugando generó, sí, generó la jugada de gol y estas dos.
17: Lo que pasa es que jugando es muy difícil cuando tenés 9 jugadores defendiendo en el área rival.
16: Bueno,
17: entonces
16: el resumen es, se equivocó en momentos muy puntuales en cada una de las áreas y termina perdiendo. Mereció empatar, es demasiado castigo, salvando las distancias porque hoy fue muy abrumador el rendimiento con respecto a Racing. También queda la sensación de que demasiado castigo y que perdió por momentos muy puntuales, pero bueno, pasaron algunas cosas raras, difíciles de entender. La otra, a Sport le cuesta horrores tirar centro.
17: Quiere. La actitud, sí, es positiva. El desempeño por ahí técnico de algún centro, de algún pase, por supuesto que no es lo adecuado para terminar la jugada.
16: Bueno, pagó caro sus errores, debió empatarlo, pero falló en las dos áreas. Se queda con las manos vacías el Pirata aquí en el Gigante de Albardi.
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16: Nicolás, Alejandro, Estela, ¿qué pasa en zona de vestuarios o sala de conferencia aquí en el Gigante de Albardi?
19: Bueno, estamos ya aquí. Damos comprendido, Juan, porfa, si estamos bien. Acaba de terminar Julio Bacari.
16: Te escucho
19: recién,
16: muy bien.
19: Conferencia muy cortita. Bueno, excelente, me alegro mucho porque estamos por el sistema habitual. No hemos tocado nada raro, por ende estábamos bien, quería chequearlo. Así que estamos esperando ahora por el ruso. Fue rapidísimo lo de Bacari. Se duró 3 minutos mientras ustedes comentaban. Es mucho. Fue
16: ¿por qué
19: muy
16: tan corto?
19: Prácticamente no había colegas y... y bueno, por eso, y ustedes estaban comentando, por eso tampoco estaba esperando yo que termine para poder preguntar. Terminaron ustedes, terminó Bacari, se levantó, se fue, así que estamos esperando por el ruso Zielinski. Ya una frase de Julio Bacari vamos a tener en fanáticos.lb2, donde habló sobre Belgrano, donde habló de que es un equipo que juega muy bien, que por algo es el campeón, y que tiene un entrenador muy inteligente y muy astuto a la hora de armar los partidos. Así se refirió al ruso Zielinski y a este equipo de Belgrano, pero... que obviamente Defensa entendió cuándo golpeó y después supo jugar su partido. Y de esa manera entiendo que es lo que vimos nosotros, de que Defensa esperó, de que Defensa aguantó por muchos momentos, y ahora tenemos, si quieren, presentamos al ruso Zielinski, que ya está ingresando en sala de conferencias.
16: Dale, todo tuyo.

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1: Lo escuchamos a Ricardo Zielinski.
2: El gol es evitable, igual que el de Racing del otro día. Cometemos errores que no deberíamos cometer. A ver, romper una pared. Pero bueno, a veces sucede que el rival medianamente nos complica y hoy son dos goles que nosotros medianamente podíamos haberlo evitado. Pero es así el fútbol, así que creo que en líneas generales después no merecimos perder, tuvimos nuestra oportunidad y no lo hemos podido realizar en el arco contrario todas las situaciones de juego que generamos.
1: Ricardo.
2: Al primer tiempo llegaron una vez y el segundo tiempo ninguna, creo. La vez que llegó fue esa pelota que corrió 70 metros, que podían haber hecho foul algún jugador y no lo hicieron, y después no hicieron más que eso.
1: Ricardo, acá a su izquierda, al fondo. Acá. Tomás Chávez para Rey Impacto. Le consulto porque Lisandro López habló en la semana luego de Copa Argentina que en el partido entraron dormidos. ¿Sentís que terminó pasando un poco eso hoy también? Digo, en el primer gol, tanto como en el segundo, fueron el comienzo de ambos tiempos.
2: Gracias. No, hoy, el otro día, los primeros 15 minutos no estuvimos bien. Hoy no, pero bueno, son evitables los goles y creo que, nos hacen el gol en la primera jugada donde ellos llegan y es una jugada donde tenemos que cortar una pared. Pero después creo que hoy estábamos apurados, ansiosos, nos faltó un poco más de tranquilidad para manejar los tiempos, por un momento en algunas contras quedamos mal, así que bueno, tendremos la semana ahora para trabajar y pensar en el partido que viene.
1: Ricardo, ¿cómo estás? Nicolás Estela para Fanáticos, estamos en vivo. ¿Qué buscaste hoy con el cambio de esquema, con jugar con 2-9, con Pacerini y con Ovita juntos? ¿Qué buscabas cambiar a lo que venía mostrando el equipo en los últimos partidos? Y preguntarte por Falcón, ¿qué nos podés decir después de la lesión y lo que nos puedas contar del defensor? Gracias.
2: Sí, busqué tratar de ver si teníamos más presencia en el área y jugar con dos goleadores para... No está faltando gol, no está faltando terminación. Y con respecto a Falcón, no aparentemente no es nada grave, pero no tengo la información.
1: Ricardo, seguimos escuchando al ruso Zielinski. La tranquilidad de que lo de Falcón no sea nada tan grave, habrá que esperar obviamente, y el buscar gol, está claro, de los dos delanteros de Belgrano que busco. Seguimos escuchando al entrenador de la B.
3: ¿Molesta mucho más esto? Digo, ¿o cómo se corrige? Y la segunda, si me permite, ¿cómo está Cela Rayante? Y si se lo va a seguir cuidando y se lo espera para que luzca en su mejor versión. Gracias.
2: Sí, los defectos se corrigen trabajando. Lamentablemente, estas semanas largas no hemos podido trabajar prácticamente nada. Hemos tratado que descansen los jugadores para llegar al partido que viene. Tampoco hemos modificado mucho la plantilla, así que los jugadores vienen con una seguidilla de partidos encima. Y con respecto al Chino, bueno, el Chino esta semana paró, vamos a ver si llega para el partido de Atlético, pero en general está bastante bien. Lo peor ya lo pasó, que es una distensión del ligamento interno, así que esperemos que esta semana tenga una evolución y bueno, seguramente manejaremos los tiempos de acuerdo a cómo esté.
1: Ruso, acá, Matías Rivero. Escuchamos más al ruso.
4: ¿Cómo anda, Ruso? Gracias, Matías. Bien. Bueno, si tenés que hacer un análisis corto, ¿por qué lo pierde parado de Granada?
2: Por distracciones. Pero bueno, a veces pasa también que el rival tiene alguna virtud, pero bueno, hoy en este caso me pareció que podíamos haberlo evitado. Y después creo que generamos situaciones de gol como para empatar, por lo menos. Y bueno, hemos tenido por ahí no la tranquilidad necesaria como para definir en el área contraria con un poco más de tranquilidad. Estábamos muy ansiosos, muy apurados y bueno, tuvimos las situaciones, pero no la aprovechamos.
1: El ruso Zielinski, conferencia.
5: Excelente, Nico. Te seguimos presentando. Pausa, señores. Perdió Belgrano y mañana juega Talleres.
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1: Juan.
8: Nico.
1: Me dicen colegas que mientras estamos en conferencia...
8: Se te entrecorta, pará, se te entrecorta.
1: En silla de ruedas se retiró... Bueno, a ver, deme un segundo, ¿usted me recibe ahí bien?
8: Ahora bien, dale.
1: Bueno, que en silla de ruedas se retiró Agustín Falcón, muy dolorido, que estaban los colegas aquí esperando por zona mixta, nosotros ya nos ubicamos aquí, en zona mixta, después de la conferencia de Zielinski. Eso, en silla de ruedas se retiró Agustín Falcón. Recién Zielinski decía, no sé si es tan grave o no, tendremos que esperar, pero bueno, está claro que no salió de la mejor manera, tampoco lo hizo del campo de juego, pálido, con muchos gestos de dolor, así que esa es la novedad a esta hora aquí en zona mixta.
8: Bueno, ojalá sea lo que dijo Zielinski, que parecía que no era grave, ojalá que así sea, que simplemente por una cuestión de precaución lo hayan retirado así. Yo me quedé observándolo porque mientras el partido se desarrollaba, cómo le estiraban la pierna y le hacían ese movimiento y el chico era como que podía. O sea, eso me dio un incentivo, como porque viste cuando se rompe algo directamente...
9: Sí, no lo tocan más.
8: No lo tocan más. Sí, sí. Acá el médico probó,
1: más,
8: el chico
1: esa
8: decía
1: imagen,
8: así. Sí.
1: Esa imagen está en nuestro Instagram, Fanáticos LB2, porque me quedé con lo mismo. Mientras el partido se iba, me quedé viéndolo. Y tomé esa imagen de Agustín Falcón mientras le estiraban la pierna y volvían a flexionar y todo ese movimiento que vos contás está en nuestro Instagram ya, Fanáticos LB2, para que todos lo puedan ver. Un videito, no sé de cuánto habrá quedado, eran 2 minutos lo que filmé en general, pero de mucho tiempo de los médicos trabajando más allá de todo lo que estaba pasando en el campo de juego. Todo eso está en nuestro Instagram, fanáticos.lb2.
8: Bueno, son jugadas pavas, sonzas. Pero bueno, Seba, es parte de este deporte.
9: Así sucede, generalmente cuando se te traba, es una pelota, una jugada rara, que se te traba los botines y queda la rodilla ahí expuesta.
8: Bueno, antes de los protagonistas, Nico Curti, ¿cómo van River y Vélez Sarsfield?
10: 6 minutos del primer tiempo, River y Vélez están igualando 0-0.
8: ¿A qué hora juegan Boca y Racing? Racing y Boca.
10: 9:30 de la noche, Racing en Avellaneda recibe a Boca.
8: Recordemos que ganó el equipo junirense, Sarmiento.
10: Sí, esta tarde, bien tempranito, en el inicio de la jornada, Sarmiento de Junín le ganó 2-0 a Estudiantes de La Plata.
8: Y en el fútbol de primera también perdió el equipo del Presi.
10: En el estadio Claudio Fabián Tapia, Platense se hizo fuerte de visitante y le ganó 2-1 Barraca Central.
8: ¿A qué hora transmitimos mañana el Club Atlético Talleres de Barrio Jardín?
10: El partido comienza 9:15, Talleres va a estar recibiendo en el Mario Alberto Kempes a Rosario Central.
8: Mañana vamos a estar de 17 a 19 en nuestro horario habitual, ya es un clásico de la radiofonía de Córdoba, del interior del país y del continente. Vamos a estar con Fanáticos de 17 a 19 y después nos vamos al Kempe y a las 20:30 ya pegamos un grito, estamos firmes, equipo pleno, relato de Chaco con Javi, con Seba, con el Mumo, con Nico, con todos. Estaremos para un partidazo, la verdad, por ya solamente por llamarse Talleres Centrales, sí, atractivo.
9: Sí, señor.
8: Si a esto le agregás que va a estar Di María, quiero creer que mañana juega.
9: Que Sampaoli es el técnico de Talleres.
8: Bueno, y toda esta historia que Talleres está necesitado de ganar, partidazo en el Kempes, por supuesto, como siempre, en vivo en cada una de las canchas, el equipo de Fanáticos.
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8: ¿Qué pasa en vestuarios, Alejandro?
1: Bueno, están pasados protagonistas. Se va Ubita con su bebé, a Junior 2, por ende los dos hijos. La familia van pasando todos, Santilongo, y los jugadores de defensa, algunos que van pasando, también los tireros que charlan con Ubita y saludan a la familia. Se va Francisco González Metilli. Está hablando Adrián Sport en algún lado de la zona mixta. Vos sabés que lo estaba viendo y ahora no lo veo más. Debe estar en la posición justo del medio. Veo que algunos colegas todavía, en la parte de zona mixta, están hablando con Adrián Sportle. Así que... nada, estamos esperando, esa es la realidad.
12: Algunos datos de que no sé si lo vieron pasar. Chino Celarrayán vio el partido cerca de nuestra posición, en el mismo palco donde lo ve Luis Fabián Artime y algunos dirigentes. Lo vio ahí, terminó el partido y salió rápidamente. Y esperando por protagonistas, a ver, viene Adrián Sporle, todavía lo tenemos lejos, así que vamos a tener que esperar unos minutitos más para poder charlar con el 3 de Belgrano.
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14: Esta tarde jugó Racing en Buenos Aires. ¿Cómo le fue, Nico Curti?
15: Empató 1-1 frente a Ciudad de Bolívar. El gol para Racing lo hizo Alan Olinik.
14: Atenas de Río Cuarto en el Federal jugó en Río Negro. ¿Cómo salió?
15: Atenas empató 2-2 frente a Chipoletti.
14: En el Mar del Plata jugó Argentino de Monte Maíz.
15: Argentino de Monte Maíz igualó 1-1 frente a Alvarado.
14: Y le fue como el traste a Sportivo Belgrano.
15: Sportivo Belgrano, visitando Sarmiento de la Banda, cayó 3-0.
14: Seguimos presentando a Nico con protagonistas.
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12: Seguimos con tiempo esperando a Adrián Sporle, que está charlando con los protagonistas. Será Adrián Sánchez, también pasa sin declarar. Me parece que Adrián Sporle va a ser el único que hablar, así que vamos a tratar de tener una frase, también acabar algún video para lo que es nuestro Instagram y también para nuestro YouTube. Él y Licha. Y Licha López, bien, gracias a Fede. Fede Gaitán, el hombre de prensa a cargo de Bayón, nos dice que él y Licha López. Pasa Juan Martín Velázquez, que hoy no tuvo para nada un buen partido.

0: partido. Por eso salió reemplazado por Ramiro Hernández muy rápido en este tiempo. Seguimos esperando por Adrián Sport. Le tengo tiempo. Tommy, dale con una y seguramente podemos charlar con el Tres Pirata.
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2: Gol de River.
0: Lo escuchamos, Adrián Sportle.
3: Que hablamos este partido por cómo había, se había dado el de Racing, creo que hoy incluso jugamos mucho mejor. Y sí, vamos a tener que, es un tema que vamos a tener que laburarlo, que vamos a tener que trabajarlo. Ya lo dije, como hicimos el semestre pasado, en un momento pasamos por un momento así, lo laburamos y bueno, después se nos dio.
4: ¿Cómo está el grupo después de la dura derrota el otro día por la Copa?
3: No, bien, a ver, obviamente una derrota y queda fuera una Copa, teníamos muchas ilusiones, duele, pero también sabemos.
0: Realmente estamos lejos, díganme si se escucha Sportle o no.
5: Sí, alguito, pero se escucha, dale.
6: ¿Sabes que no presiona la derrota?
3: Totalmente, creo que hicimos todo para ganarlo. Creo que se lleva un premio muy grande.
0: A ver, lo seguimos escuchando a Adrián Sportle.
3: A ver, nunca se está tranquilo cuando se pierde, pero también tenemos que saber que no hicimos un mal partido, creo que nos está faltando eso. Tratar de invocarla ahí, qué sé yo, tuvimos una situación y no pudimos hacerlo, y bueno, trataremos de laburar y fijarnos en lo que nos equivocamos hoy y para el sábado tratar de hacerlo mejor en Tucumán. No sé si...
0: Adrián, a ver si lo seguimos escuchando, Sportle.
3: No, ya lo dije, una derrota nunca te deja tranquilo, obviamente, creo que no hicimos malas cosas el otro día en Racing, creo que estuvimos mucho mejor hoy. Tuvieron dos situaciones, ellos lo convirtieron. Trataremos de corregirlo y tratar de empezar a sumar otra vez.
7: La gente nos decía que faltaba la cuota de suerte hoy por empatarlo o ganarlo. ¿Te pareció lo mismo?
3: Sí, a veces cuando intentás tanto, a veces necesitas esa cuota de suerte. Hoy no la tuvimos, pero bueno, trataremos de seguir intentando hasta que se nos dé.
0: El Ruso habló de desconcentración del equipo. ¿Cómo lo viste vos de adentro? Que por ese motivo perdió Belgrano.
3: Puede ser, capaz que en el primer tiempo, los primeros minutos, pero creo que después el equipo se acomodó y más en el segundo tiempo. Pero sí, tuvieron una situación en el primer tiempo y una en el segundo y convirtieron. Obviamente hay que rever y laburarlo para que no vuelva a pasar.
0: ¿Qué sabor te quedas vos?
3: La verdad, con mucha impotencia, mucha bronca. La verdad que pensé que cuando metimos algo que lo podíamos dar vuelta y bueno, me quedé con esa sensación.
0: Gracias. Adrián Sportle.
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5: Bueno, ese es el panorama. ¿Mejoró con respecto a Racing o no? ¿O más o menos igual?
2: No, mejoró un poquito. Tampoco Racing jugó tan mal.
5: No jugó mal.
2: No. El rival en Racing por momentos jugó bien también. Tuvo momentos que lo superó Belgrano, en los primeros 15, 20 minutos lo superó.
5: Vos decís que sí.
2: En este caso acá no lo superó defensa, lo superó con los dos goles, pero no con el juego.
5: Yo no estoy tan seguro que Racing tenga mucho más que Belgrano y Defensa y Justicia.
2: No
5: estoy tan seguro, pero bueno, en ninguno de los dos partidos que Belgrano perdió, ha vuelto a vivir una situación que hacía rato que no vivía, sí, que es perder dos partidos seguidos. Sí. En los dos creo que ninguno mereció perder, pero se equivocó en momentos puntuales. La diferencia del otro día con hoy, que lo superaron los primeros 15 minutos, hoy no lo superaron nunca. De hecho, Belgrano fue muy superior casi siempre. Pero bueno, tiene momentos donde se complica.
2: Se complica, tiene errores y no se le da otras situaciones para...
5: Y el Ruso dijo algo en la conferencia de prensa que no es una frasecita más. Nos está costando terminar las jugadas. Claro,
2: por eso puso los dos hoy juntos.
0: Hacer goles. Textual fue, nos está costando hacer goles, terminar la jugada, por eso busqué con Ubita y Pacerini juntos.
5: Y después está la otra. Ubita es mucho más jugador. Fíjate que hoy, sobre todo en el arranque del segundo tiempo, Ubita se tiró más atrás, participa, y era el socio que necesitaba el mudo.
2: Sí,
0: por momentos... Es más, cuando sale Pacerini, se nota como que Ubita entra a tomar el protagonismo realmente, y después cuando entra Pijuy Gutiérrez, Ubita se movía por todo el frente de ataque, algo que con Pacerini juntos se lo nota más limitado, porque Pacerini está bien de eje.
2: Sí, bien de eje, y no se le muestra como para ser el socio para jugar.
5: Bueno, ese es el panorama, señores. ¿Queda el más protagonista, Nico, o es momento de levantar campamento aquí desde el Gigante de Alberdi?
0: Nos dijeron de prensa que va a hablar Lisandro López, así que lo vamos a esperar. Por ahora no ha aparecido en zona mixta, han pasado los protagonistas, siguen pasando algunos jugadores, así que por ahora seguimos esperando, pero no lo hemos visto el 17 de la B, que me parece que ahí está por venir para arrancar el periplo de hablar con los medios televisivos y después dar toda la vuelta.
5: Bueno, listo. ¿Quién hizo el gol de River?
9: Ángel Correa, minuto 11 del primer tiempo. River le está ganando 1-0 a Vélez.
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5: ¿Gana bien River o no? ¿Lo estás viendo?
9: Sí, lo estamos viendo aquí. Gana bien. La primera que llegó convirtió. Vélez no llegó mucho, acaba de tener un córner bastante peligroso, pero el partido está bastante parejo.
5: Bueno, está ganando River. Siempre dije que Coudet es el mejor técnico del fútbol argentino.
2: Siempre dijimos que le iba a dar.
0: Gran vuelta. Equipo.
5: Sí. Y bueno, escuchá, tiene Teo Alman, no le da vuelta con ese plantel, ¿qué le queda el resto? ¿Qué le queda el resto? Pero bueno, por ahora está ganando, o sea, es un resultado, Nico Curti, que favorece al glorioso de Alta Córdoba.
9: Así es, porque Vélez no sumaría, en este momento se quedaría en la posición número 3 con 11 puntos, la Gloria está puntero de la zona A con 13 unidades, y resultado positivo para River porque sale del fondo de la tabla, se posiciona puesto número 12 con 6 unidades.
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5: Recuerden que mañana vamos a estar en el Kempes, va a relatar Marcelo Chaco Mántara, Talleres, Rosario Central, el partido es a las 21:15, hacemos programa en horario habitual y 20:30 ya volvemos desde el Kempes. Y si bien falta una eternidad, la otra semana se da la particularidad de que Talleres y Belgrano, Belgrano y Talleres, juegan el mismo día y a la misma hora, uno en Tucumán, Belgrano ante Atlético, y el otro en Córdoba, Talleres ante Central Córdoba. ¿Cómo haremos ahí, Brusco? ¿Qué hacemos?
2: Y hay que dividir aguas, dividir equipo. Vos dirás quién, a dónde y vamos, y ahí estamos.
5: ¿Qué, vos me ves a mí en condiciones de decidir algo?
2: Todo.
5: No. Yo ayer sugerí algo. El Nicolás, comiendo en Tucumán, me dio vuelta todo.
2: Y bueno, el hermano...
0: Para me bien.
2: Sí, para bien, me imagino.
0: Para bien.
2: Horas, obviamente.
5: ¿Estoy mintiendo en algo o no?
0: No, en absoluto. Solamente la parte esa que dice el muchacho este que algún gol se comió de dos, que dice que somos hermanos.
5: Ah. Mirá, si vos hacías un gol como el que hizo el de defensa hoy.
2: No, nunca. Olvídate. No llegaba hasta el otro área con esa velocidad.
0: No. Brusco no. Era el que no rompía la pared.
5: No. Pero vos ahora tenés que decir, el día que vos veas si el 2 de defensa hace un gol de tiro libre, como hice yo, ahí charla. Eso me tenés que responder vos.
0: Claro.
2: No, pero este pibe está para selección.
5: No, pero fuera de joda, vos sos mucho más que Fernández cuando jugabas.
2: Me parece que tiene otra característica, como más marcador, más guerrero, pero nos demostró que también sabe jugar.
5: Bueno, no, sí. Es más, de los 4 centrales de hoy, vos eras titular, tu mejor versión.
2: Bueno, gracias por lo que me toca.
5: Sebastián, bueno, escucha, ¿llega Licha López o no vamos?
0: Y a Licha López yo lo estoy viendo, está charlando con colegas en la otra punta de la zona mixta, así que hay que esperar. Ustedes me dirán si tenemos tiempo o no, esa es la realidad. Tenemos unos minutos más para esperar.
5: Decime por privada, ¿sí o no? Dice que estamos perfectos, Tolaba. ¿Cómo está la gente?
0: Bueno, entonces seguimos esperando.
5: ¿Están ahí, Tecle, haciendo cocorito o están tranquilos hoy?
0: Lo mismo de siempre, algunos hacen lo mismo de siempre. Está pasando justo Fernando Espinosa por aquí.
5: Mándale un abrazo.
0: Así que, bueno, dale. Así que seguimos esperando por Licha López, seguimos esperando por el central de Belgrano, aquí en la zona mixta de la B.
5: Bueno, listo. Pausa, señores. Somos Fanáticos en la 2.
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5: Hablando de Espinosa, hoy condujo el partido sin problema. Creo que a Defensa no le cobró una donde se lo tuvo a Cari, pero todo tranqui, dale.
0: Sí, la verdad es que bastante bien. Bastante bien, esa es la realidad. Bastante bien todo. Vos sabés que justo se frenó Fernando Espinosa y hablaba con un colega sobre la relación de los dos Fernández, de Leandro y de Ubita, de cómo se protestaban, qué se decían a la pasada y de cómo lo vivían, obviamente, algo muy particular que no se da mucho en el fútbol argentino, que jueguen primero 12 hermanos y que todos hermanos sean los delanteros de los equipos en contra y demás, y contó un poquito de eso, así que bueno, nada, pasó Fernando Espinosa y seguimos esperando por Lisandro López, que lo tenemos cerca, pero falta un ratito.
5: Bueno, el otro día me enteré en Villa Mercedes que Espinosa tiene una distribuidora de alimentos y bebidas en San Luis Capital y en Villa Mercedes, y que habitualmente va y se dedica a eso. Yo antes sabía, por personas amigas que tengo en la zona de San Martín, de donde es Fernando Espinosa, en Mendoza, que tenía un tractor, onda de esos 24 horas, una cosa así, pero aparentemente ahora ha ampliado los rubros y tiene una distribuidora de bebidas y de alimentos, seguro en San Luis Capital y en Villa Mercedes. Está bien, está preparando su vida, obviamente.
0: Está bien.
5: Corresponde.
0: Y está bien.
2: El terreno para seguir va creciendo.
5: Bueno, de eso se trata. ¿Cómo van River y Vélez Sarsfield?
9: 21 minutos del primer tiempo. Llega River, se salva Vélez. El millonario sigue ganando 1-0.
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5: Para el próximo fin de semana, además de ese sábado a la noche, 21:30, que jugará Talleres en el Kempes ante Central Córdoba y Belgrano en Tucumán ante Atlético, el otro sábado, en la B Nacional tenemos un duelo de grandes del interior. Racing recibiendo a Colón de Santa Fe. Y este lunes no, el otro, el que va a jugar cerrando la fecha con casi todos los resultados puestos, será Instituto enfrentando nada más y nada menos que a San Lorenzo. O sea, todos esos cuatro partidos en vivo y en cancha lo vamos a vivir con el equipo de fanáticos.
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5: Nico.
0: Bueno, lo seguimos esperando a Licha López. Sale Jeremías Luco justo pasando por acá. Ahí va a venir Licha López. Falta una respuesta para que podamos llegar a tenerlo. Así que lo vamos a esperar un segundo. A ver. Bueno, a ver, lo escuchamos, Licha. Licha, ¿con qué?
13: Sí, a ver. Son dos derrotas seguidas. Teníamos mucha fe en lo que es la Copa Argentina. Pensábamos que trabajamos para poder ganarla porque nos veíamos como serio candidato, no se pudo dar, y hoy en el torneo no se nos dio sumar de a tres, jugamos en casa, queríamos completar, pero bueno, no sé si es para preocuparse, sí es para ocuparse porque no, ya perdimos dos partidos seguidos y el equipo tiene que salir rápido de eso.
0: ¿Qué le faltó, Licha, al equipo? ¿Qué le faltó?
13: No, creo que faltaron dos cosas. Por ahí estar más atento a los detalles, porque creo que los goles nos hacen por detalle y contundencia.
0: Bueno, Lisandro López, que llegó aquí al final de la fila con pocas ganas de charlar, así que eso fue todo.
5: Bueno, Nico, fuerte abrazo. Te esperamos acá en la cabina y que andes maravillosamente bien.
0: Dale, lo esperamos junto al señor Marcelo Mántaras para que pueda saludar. Nosotros nos despedimos de acá. Marce, fuerte abrazo, ¿eh?
14: Nos reencontramos mañana.
0: Esa es la realidad. Con Mántaras, Juan, los esperamos abajo nosotros, ¿saben?
5: O sea, brusco, ¿sabes qué significa?
0: Y que bajen, ¿no?, ustedes.
2: Quédate tranquilo que ya llegamos todos.
0: Bueno, muchas gracias. Ahí subo, chicos, ahí subo. No, si soy el más joven de este equipo. Ahí subo. Si no pueden ustedes, que están grandes. Brusco, no. Mañana tecito de miel y limón.
2: Exactamente, nos vemos mañana.
5: Bueno, y esta noche dormí tranquilo. Ya te vas a volver a bañar.
2: Sí, seguro.
5: No. Agua al máximo.
15: Mucho vapor.
5: Y si no, agarrás una olla, te tapás con una toalla y bancá lo máximo que puedas, obviamente, sin quemarte ni nada, para que estés y hablas lo menos posible.
2: Sí, señor, le voy a hacer caso.
5: O sea, si alguien quiere discutir con vos, decir todo que sí, se acabó el problema.
2: Como siempre, digamos.
5: Nos vamos. Nico Curti, nos vamos actualizando a River y a Vélez Sarsfield.
9: Nos vemos mañana, muchachos. 26 minutos del primer tiempo. Sigue ganando River 1-0 ante Vélez Sarsfield. Nos vemos mañana.
5: Bueno, ¿te puedo pedir un favor antes que te vayas?
9: Sí.
5: Cuando te vayas de mi parte y de Brusco, te fundís en un abrazo con Tomás Tolaba, que nos ha puesto al aire desde las 14:30 en una transmisión maratónica de fútbol.

trabajo en equipo para que podamos transmitir fútbol a lo largo de todo el fin de semana, desde la dirección artística, pasando por técnica, pasando por comercial, todos nuestros operadores y todo este staff de periodistas que le dan vida al equipo de fanáticos. Mañana los invitamos a las 17 en nuestro programa y después desde las 20:30 formalmente la transmisión desde el Kempes. Abrazo para todos, mañana vuelve Fanático.

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